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1: Moni guapísima de Puebla. Con el fantasma aparecido en un espejo. ¿Dónde estabas?
2: Trabajando, diva.
1: Pues trabajando, trabajando. Está de regreso en el Diva Show, Moni, desde Puebla, de Los Ángeles. Moni, tu pareja te acaba de pedir una fotografía o video, es más. A ver si es cierto que estás con doña Eufemia poniéndole uñas. A ver si es cierto que fuiste a pintarle el pelo a doña Orfelinda, a doña Orfelinda. Y es verdad que fuiste a la Woolworth.
2: A comprar elotes.
1: Como el cacheteado, ¿te acuerdas?
2: Sí.
1: Ay, que le compró elotes a los entenados y a los hijos y a todos, el cuñado de la Moni. Y en eso, como novela, la Moni ve en un taxi y por la ventana trasera del taxi ella vio a su cuñado comprándole cosas a los hijos con la querida Ida, Ida. Oye, ¿y siguen juntos tu hermana y el infiel del marido?
2: Sí, pero ya no se duermen juntos. Y están juntos nada más porque él no tiene dónde irse a vivir, no porque no lo quiera.
1: ¿Y por qué no se va con la querida? ¿Que no le comprabas telotes allá afuera de la Woolworth?
2: ¿Eh? Sí, pero no la quiere como tiene, como no la quiere de verdad. Por eso ahí está. Y aparte, ¿crees? No quiere que mi hermana sea feliz. Y si él no es feliz, ella tampoco.
1: Uy, qué infierno.
2: Infiernísimo, pero se dan su beso en la boca, pero nada más para pantallar. Como la canción de los Tigres del Norte, ¿no? O sea, te doy el divorcio porque es pecado.
1: Delante de los hijos, como la canción de los Tigres del Norte, a todo dar, pero a puerta cerrada. O sea, no hay nada, no hay intimidad, no hay nada, Moni de Puebla.
2: Ella dice que no, que cada quien en su cuarto. Pero ya tienen así como 5 años.
1: Ay, ¿tú crees que no le va a dar comezón?
2: No, porque él tiene amante, bandida.
1: Otra, aparte de la de...
2: Que lo odia.
1: Aparte de la del Woolworth.
2: Ah, sí.
1: ¿Qué?
2: Y si tú lo ves, le dicen el ping-pong.
1: ¿Por qué?
2: Que muy guapo de cartón, pero yo lo veo súper...
1: ¡Sas, culebra al piso!
2: Y tras, tras, tras.
1: ¿Cómo le dicen al cuñado de Moni?
2: El ping-pong.
3: 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Se lava la carita con agua y con jabón. 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
2: Pero sí, es verdad, le decimos así. Y además luego le decimos a mi hermana, ¿qué onda con el ping-pong? ¿Cómo está el ping-pong?

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1: Es para tener al marido tranquilo y que no se ofusque. Que no dude de ti, que esté tranquilo. ¿Sí le manda la fotografía de doña Eufemia pintándole el pelo, poniéndole la uña y todo? ¿O no?
2: Pues mira, diva.
1: La verdad.
2: No es un sello cizañosa, pero siempre saco fotos de mi trabajo. Antes, en medio, intermedio y finalizando. Y lo subo al TikTok. Entonces, si quisiera, tengo de más, tengo cortando el cabello, tengo haciendo tintes, o sea, tengo una galería. Por mí no hay ningún problema.
1: Sí, querida. Pero él sabe qué blusa te llevaste hoy por la mañana, mi amor. ¡Sas, culebra!
2: Pues me tuve que comprar una en emergencia porque aquí en Puebla llueve muchísimo.
1: ¡Mira que me hunde! ¡Rápido!
3: Tú no me vas a hundir, te juro por mi madre.
1: O sea que para mentir, no sé, ahora sí que no batallamos, chicos y chicas.
2: Claro que no, me voy al Bulbort. ¡Ay, ay, ay! ¡Ay, ay! Baratita así, ay. Me agarro el agua.
1: Y aparte de que te vas allá a comprar una blusita, pues te echas un elotito.
2: Ya que estoy en camino.
1: Moni de Puebla, ¿nunca te ha pasado que te toque un loco así en tocadiscos, malito de la cabeza, que celoso y en... No, nunca.
2: Pues luego, bueno, mi ex me decía, ¿dónde estás? Sí, estoy trabajando. ¿Y cómo sé que estás trabajando? Pues porque yo lo estoy diciendo, ni más que mienta, no gano nada. Si ganara yo algo, hasta te invento una historia.
1: Es verdad. Pero
2: ¿verdad?
1: Lo he dicho siempre, ahí el que tiene la culpa es el que manda la foto. Si tú te lo permites desde el día uno, porque el que pide puede pedir, pero si tú si tú caes en ese juego y va para todos, si esa persona te dice, mándame foto, video, te hace videollamada, es porque no confía en ti. Pero ahí el culpable eres tú por mandarle la foto, o la culpable, por caer en su juego.
2: Sí, estar ahí con un hombre desconfiado que no confía en ti y que está a la expectativa. Dicen que el que las hace, no las consiente.
1: Oye,
2: es por eso.
1: Y allá en tu colonia pobre, allá en tu aldea, ¿no conoces a una clienta tuya de esas que tengas, que esté tome y tome fotos para que diga, sí, aquí estoy con Moni? Porque luego te toca cada loco, cada tóxica, sí, o cada sumisa.
2: Ahí sí, para que veas, sí, acá estoy con Moni, estoy con la Moni. Me
1: sí,
2: están
1: es
2: poniendo
1: cierto.
2: Mis uñas.
1: Te digo que
2: y
1: supuesto.
2: Ya, sácame una foto contigo. Ya te tengo que sonreír o poner mi cara de momia, que estoy viendo al horizonte porque estoy trabajando. Ajá. ¿Qué? Aunque nada más vengan a platicar, porque vienen luego nada más a hacerse.
1: Sí, claro,
2: y sacarse fotos conmigo.
1: A platicar, para desahogarse. Imagínate la Moni, a ver si es cierto que estás ahí en la estética con la Moni. Pues sí, aquí estoy, anda, vete.
2: Sí, hasta luego vienen acá a la casa y empiezan. Sí, estoy acá con la Moni en su casa, me va a poner acá las uñas en su casa.
1: Oye, Moni.
2: Te lo paso. Y pues a mí me cae.
1: ¡Ay, no! Te la paso y tener que hablar con el fulano. ¿Qué te dicen?
2: Sí.
1: ¿Qué te dicen los viejos?
2: Moni, las que guste mi señora. Ah, sí, gracias, pero ni siquiera vienen a eso.
1: Pues no.
2: Vienen a hacerse guajes o porque viene un fulano por ellas.
1: O sea, uh-huh. Se citan ahí contigo y se van con el querido.
2: Sí, sí, sí. Y ya vienen y me digo, ajá, y si vienen, ¿y qué vas a decir? ¿Qué te hice? Dice, no, voy a decirle que tenías gente y pues ya, me regresé, me aburrí.
1: Sí, bien aburrida la otra.
2: Sí, pero son súper vivas, ¿eh?
1: Sí, la verdad.
2: Me
1: sí.
2: Quedo corta, en serio. O sea, yo pienso y digo, bueno, ¿para qué entonces tienen a alguien? Ya, mejor que lo dejen y que le echen su cuerpo a la aventura, que le den alegría a Macarena.
1: ¿Sabes para qué tienen a alguien? Tú lo has dicho. Para que les pague las uñas.
2: Pues yo quiero uno.
1: ¡Sas, culebra!
2: Que sea, que me paguen un corte, aunque sea.
1: Pero de carne, Moni, de carne. ¿Y tras, tras?
2: ¡Tras!
0: Esas

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23: Muchas veces que dicen, es que si no me cela, no me quiere. No sean ridículos. No, no, no, no, no, no, no, no. El celo es inseguridad. Lo he dicho muchas veces. El celoso no sufre por lo que ve. Sufre.
24: Sufre por lo que se imagina.
23: Yo me imagino que está no sé dónde, que no sé dónde. A ver, el tema de hoy es, tu pareja te pide una fotografía para comprobar que en verdad estás ahí. Y nada de que con inteligencia artificial. Porque, a ver, yo quiero saber que estás con tu tía María Luisa o con tu tía Orfelinda. ¿De dónde vas a sacar a la otra con la cazuela de mole?
24: Con la tía Arminia, que está tejiendo las bufandas para ahora el invierno.
23: Allá en tu colonia pobre. Estás en casa de tu mamá. Pues quiero que te retrates. Ahí donde está la Santa Cena y donde está la foto de tu hermana la Lulú, en ovalada con puras caritas y la Lulú ahí con la baba toda caída de cuando era chiquita. Con la baba de fuera y cuando eran los retratos ovalados. A ver, retrátate ahí con tu mamá. Quiero verte.
24: Y el San Martín Caballero todo lleno de telarañas y chueco ya el marco todo. Iba, ya todo vencido por el tiempo.
23: Y la ristra de ajos en la mera puerta.
24: Sí, en la mera puerta para las malas vibras.
23: Y el San Martín Caballero bastante, la ristra de ajos. Y tú con la cámara toda pañosa porque aparte andas todo mantecoso del pollo frito que te echaste. Ni limpiaste bien el lente y sales todo borroso.
24: Sale todo borroso uno.
23: Exacto, Iba. Es la verdad, así vive la pobre gente. Y vamos a platicar,
24: Y luego, para colmo, Iba, va pasando la tía, te tomas la foto y la tía sacándose el calzón. Y ya la sacaste retratada ahí en la evidencia.
23: Aquella con el elástico salió el pedacito elástico. Vamos a jugar hoy, chicos, en el Diva Show. Los que van llegando. ¿Le mandarías la fotografía a tu mujer o a tu esposo o a tu pareja? Dice Francisco Guapísimo Arévalo.
24: No, porque donde hay celos, no hay amor.
23: Decía Juan Gabriel.
24: Exacto. Decía, en ti y en mí nada puede suceder. ¿En ti? A mí me sobran razones. Ay, sí. Y tú no te compones ni volviéndote a batir. Estás culebra.
23: De ahí salió la frase, y tú no te compones ni volviéndote a batir.
24: Ni volviéndote a batir. Exacto.
23: ¡Ay! Me encanta esa canción. Me encanta, búsquenla. Así, donde hay celos, no hay amor.
24: No hay amor.
23: Así búsquenla en YouTube o en Spotify, donde hay celos, bueno, y ahí sale la frase de porque tú no te compones
24: ni volviéndote a batir.
23: ¡Sas, culebra, el piso!
24: ¡Y soy tras, tras, tras, tras!

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3: Betty, te acaba de escribir tu marido y te dice: quiero saber si en verdad estás con tus amigas comiendo camarones. Mándame la foto. ¿Le mandarías la foto?
4: Claro.
3: ¿Eso no es un poco de control mental?
4: No.
3: ¿Qué es?
4: Bueno, yo digo que no.
3: Pues no sé.
4: Confianza, estamos compartiendo. Yo le estoy compartiendo que estoy viviendo un momento padre con mis amigas.
3: Ay, ¿a poco tú eres de las que pide también foto a ver si es cierto que esté en el mecánico?
4: No, diva, yo le pongo el GPS.
3: Querida, pero lo del GPS te pueden mentir, mi amor. Él puede dejar el celular en tal sitio o el coche estacionado en tal calle e irse en otro coche y dejar ahí su celular, ingenua.
4: Me acabas de abrir los ojos, diva.
3: ¡Sas, culebra al piso! ¿Y tras?
4: Y tras, tras, tras.
3: Por eso, o videollamada o fotografía, por favor, ¿eh? Ajá. Mi Betty.
4: Videollamada. Y cuando no la conteste, ya nos quedaremos solos hablando por
3: bueno,
4: ahí.
3: Bueno. Por ahí hablamos más noche, ¿eh?
4: Ah, bueno. Por micrófono.
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1: Nico, ¿cómo estás?
2: Hola, mi diva, muy buenas tardes.
1: Buenas tardes, ¿dónde andas para imaginarte en boxer con este calor?
2: Ya casi me voy al río, vámonos para el río.
1: ¿Cómo cantarías en el río y en puros calzoncillos?
2: Vamos a bailar pa' allá, vamos a bailar pa' acá. No te traigas a tu vieja, porque te pega y te deja.
3: ¡Ay, una tarántula!
2: ¡Ah, yo la mato!
3: Será muy gallo, pero la gallina es la de los huevos.
1: ¡Sas! No, pero ¡culebra!
2: Sin gallo no hay huevos.
1: Bueno, pero ya existen los de pila y los de incubadora.
2: Hombre, y los de batería también, los de cuál.
1: Bueno, vamos a platicar. Luego hablamos de los recargables.
2: Imagínese, me lleva un solar.
1: Uno solar. No hagas que me imagine eso, por favor. Chicos, estamos o hemos estado hablando a lo largo de estas horas en el Diva Show de cuando en chiquillos, en guapísimos, en ingenuos, tu pareja te dice, a ver, mándame la foto a ver si es cierto que estás con tus amigos ahí debajo del huizache. A ver si es cierto que estás con tus amigas allá tomando café. O que fuiste a ver a tu mamá. ¿A poco? A ver, mándame la foto. Único, ¿tú sí le mandarías video y foto a tu mujer para que esté tranquila?
2: Mi pareja que tengo no ha pasado eso y no creo que llegue a pasar nunca.
1: ¿Por qué esa seguridad?
2: No va a llegar a pasar nunca porque hasta ahorita no, el tiempo que tenemos viviendo juntos nunca ha pasado eso. De que llegue a... que tengan que mandarle ubicación o foto o video menos.
1: Bueno, ¿y si es al revés, Único? ¿Que tú seas el que está medio sin tornillito?
2: No, pues tampoco. Pienso, por ese lado también pienso que no gastaría mi valioso tiempo en estar pensando tonterías que no. Si no hay confianza, mejor caminito de la escuela cada quien y ahí no miramos.
1: Es cierto, fíjate, yo les he dicho muchas veces, y los que son seguidores del programa de radio El Diva Show lo saben, el celoso no sufre por lo que ve, sufre por lo que se imagina. Tú te imaginas, que te está poniendo el cuerno, te imaginas que no se fue con las amigas o con su mami, se fue con un viejo o con la querida, ¿no? Te imaginas cosas. Ese es el punto.
2: Yo cuando ando solito, mejor me imagino de lo que hicimos anoche o en la mañana. Ay,
1: o mejor te imaginas otra cosa.
2: ¡Uy, qué sabroso!
1: ¡Sas, culebra! ¡Al piso
2: y tras, tras, tras, tras!
1: Y él no se puede ir de este programa sin cantar su éxito cumbre.
2: La rana que estaba sentada cantando debajo del agua. Cuando la rana salió a cantar, vino la mosca y la hizo callar.
1: ¡Bravo! ¡Me encanta! Un hijo guapísimo, la rana que estaba ¿dónde?
2: Sentada cantando. Mi ajena estaba bien relajada, sentada y cantando debajo del agua.
4: La rana que estaba sentada cantando debajo del agua. Cuando la rana salió a cantar, vino la mosca y la hizo callar.
1: ¡Ay, qué bonito!
2: Gracias, mi diva, gracias.
1: Gracias a ti. 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Y maneje con mucha precaución, que casi siempre hay alguien en casa esperando para darte un abrazo o para...
2: hacer el amor, bien
1: delicioso. El amor. ¿Cómo le harías, Único? El amor.
2: El amor.

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2: ¿Qué obole? ¿Cómo estamos, chiquiringuillos? Chiquiringuillas, hoy es miércoles 24 de junio del 2026. Saludándote a través de la aplicación de Claro Música. ¿Quieres tu bromita? Mensajito vía WhatsApp al área 945-223-9850. También te acompaño a través de la cadena más chichigua del regional mexicano. Estamos en la mejor FM. ¿Quieres tu broma? También tengo el WhatsApp de la diversión, lo que es el 55990-PANDA 55990-726-32. Así que en este miércoles no hay pretexto para que hagas tu broma en el Panda Show. Y en esta noche estoy en Guadalajara. Ahí está Ricardo. ¿Qué óvole? ¿Cómo estás?
3: Muy bien, pandita. ¿Tú cómo estás?
2: Yo a toda máquina, mi querido Ricardo. Gracias por estar escuchándonos a través de la mejor 95.5 y la aplicación de Claro Música. ¿Cómo anda todo en Guadalajara, amigo?
3: Bendito sea Dios, todo muy bien, panda. Todo tranquilo.
2: Qué buena onda. Qué chido. ¿Y para quién la bromita?
3: Es para mi esposa, panda.
2: ¿Cómo se llama ella?
3: Se llama Sandra.
2: ¿Y qué bromita para Sandra?
3: Mira, panda, yo le vamos a decir que yo me dedico a lo que es la instalación de ventanería de aluminio.
2: Uh-huh.
3: Y le voy a decir que vine a hacer un presupuesto. Ella sabe que iba a hacer un presupuesto ahorita en la noche.
2: Ok.
3: Le voy a decir que la señora con la que vine aquí, pues es una señora que tiene harto billete. Y que me está proponiendo que yo le dé mantenimiento a sus casas.
2: Okay.
3: de la ventanería de aluminio por un sueldo semanal, pero también le tengo que dar mantenimiento a ella una o dos veces a la quincena.
2: O sea, también tienes que acomodarle ahí su aluminio.
3: Sí, tengo que hacerle su mantenimiento también a ella.
2: Oye, Ricardo, ¿tú trabajas para una empresa, algún negocio de aluminio o es tuyo?
3: Es propio.
2: Oye, ¿y cómo crees que tome cuando la supuesta clienta, independientemente de la chamba, ¿no? Que es tu trabajo, pues te propuso que también le hicieras ahí el servicio a su aluminio. ¿Cómo crees que lo tome, Sandra?
3: Se va a enojar, pero eso es lo que quiero ver cómo reacciona.
2: ¿Tú qué edad tienes, Ricardo?
3: 36.
2: Ok, ¿le vas a decir que es una mujer que de 60, 70 años? O sea, ya sí, grandecita,
3: ya,
2: ¿no?
3: 60, 65 años más o menos.
2: Ok, adinerada, obviamente. Entonces, sí. Pues que te invitó incluso un cafecito y todo. Y dentro de la plática, pues te dijo, oiga, pues usted me cuadra, ¿por qué no? Pero pues quiere revelárselo, ¿por qué qué?
3: Me está proponiendo que me quede esta noche con ella y que nada más que le diga que sí para que vea que es en serio.
2: Entonces prácticamente hablas para negociarlo.
3: Para pedir permiso.
2: Para pedir permiso. Bueno, pues vamos a ver cómo reacciona. Si te pregunta del número, pues dile que estás hablando de la casa o del lugar donde estás.
3: Ya le había dicho que iba a llamar de otro número.
2: Ah, no, pues entonces se arma la machaca, señores, marcamos. Porque las bromas están en Azteca, es tu show.
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2: No se lo digas tan directo, o sea, primero como que le platicas la historia, que el presupuesto, que mucha chamba, no sé, hasta que llegues al punto.
8: ¿Bueno?
3: No.
8: ¿Bueno?
3: ¿Sandrita?
8: ¿Eh?
3: ¿Sandrita?
8: ¿Qué pasa?
3: ¿Sí me oyes?
8: Sí.
3: Ah, te estoy hablando del número que te dije, del Santiago.
8: Ah, órale. Pero me aparece como número privado.
3: Ah, pues no sabía. ¿Qué te iba a decir? Ya llegó la señora.
8: ¿Apenas?
3: Sí, ya tomé unas medidas. Es una casa bastante grande.
8: No manches.
3: Fíjate que sí, está bastante bastante grande, hay mucho trabajito. Dice la señora que tiene otra casa que ya están por terminar también.
8: Uh-huh.
3: Y que más o menos tiene entre 5 y 7 casas que renta.
8: ¿Qué?
3: Pues sabe, como la señora dice que toda su vida se dedicó a ser arquitecta. Tiene varios proyectos y ahorita pues las casas las usa para... Así las compra, las arregla y las va vendiendo. Ajá. Entonces me dice que tiene bastante trabajito.
8: Pues ojalá que se haga.
3: De hecho, ahorita es de cuenta que pues todavía no me salgo de aquí.
8: Está bueno.
3: Ahorita me está proponiendo una situación que pues no sé qué hacer. Yo la verdad por si te hablo a ti.
8: ¿Qué?
3: Haz de cuenta que me dice la señora que pues me da lo del mantenimiento de las casas, ¿no? Y que me ofrece un sueldo semanal para que yo le esté dando mantenimiento a las casas.
8: Ajá.
3: Pero que pues también quiere que le dé mantenimiento a ella.
8: ¿Cómo que le dé mantenimiento a ella?
3: No vayas a colgarme. Entiende lo que te voy a decir. Es que no sé cómo decirte porque es difícil para mí. Haz de cuenta que la señora me dice que ahorita me propone que me quede a dormir con ella.
8: Ahí estás, pero si bien, Ricardo, ¿eh?
3: Y me dice que nomás es que te diga, que le diga que sí, me va a dar pues un sueldo bueno, amor.
8: Bueno, entonces tú sabes, pero conmigo no.
3: No, pues es que yo por eso te estoy hablando. Yo no he decidido, ni he dicho que sí, ni he dicho que nada, porque pues bueno, yo no quiero, o sea, no quiero tener problemas.
8: También, entonces que esté conmigo, Ricky, allá que te mantenga.
3: Pero no, pues yo no quiero eso.
8: No, pues yo tampoco. Yo lo que tú tengas que hacer.
3: No, amor, a ver, escúchame.
8: No.
3: Pero es que, escúchame.
8: A ver, bueno, ok, entonces vamos haciendo las cosas al revés y tú vas a aceptar.
3: Mira, ya es una señora, ya está viejita.
8: No me importa. ¿Sí? ¿Lo vas a aceptar?
3: Pues, ¿cómo voy a aceptar?
8: Entonces, lo mismo.
3: Pero es que esta es una oportunidad que no se nos va a volver
8: bien,
3: a presentar.
8: Ricky, está bien, Ricky. Sí, haz lo que tú quieras. ¿Estás?
3: Oye.
8: Haz lo que tú creas conveniente.
3: Yo le dije que tengo una familia, que pues esas cosas no es algo como que a lo que yo me dedique, que yo pues me dedico a mi negocio, que estamos tratando de hacer que el negocio crezca, nada más el negocio.
8: Está bien, pues, ya como tú ves.
3: Y por eso te estoy hablando, porque pues ella misma me dijo, háblalo con ella, a ver qué te dice. Pero obviamente lo que me interesa pues es tener un problema contigo, pero...
8: Pues está bien, por eso, haz lo que tú quieras.
3: Ella, mira, yo no me voy a casar ni con ella, ni me voy a ir a vivir con ella. Todo va a ser normal, vamos a seguir viviendo normal. ¿No quieres?
8: No. Ya te hice la rata. También, o sea, tus abrazos, estas cosas. De todas formas, estás casado conmigo.
3: Es que lo único que me dice es de que ella quiere que yo sea nada más de ir de vez en cuando. No quiere ni siquiera que ande atrás de ella.
8: No. Ya te dije, tú sabes. Nada más que si después, es al revés, pues no quiero pez contigo.
3: Pero pues si nos va a ir bien, amor.
8: Ah, está bien, por eso.
3: Entonces.
8: Haz lo que tú quieras, Ricky.
3: Solo va a ser de vez en cuando, no va a ser algo como que vaya a ver gente.
9: ¡Ja,
2: Oye, Sandrita, Sandrita está ya llorando, compadre. Oye, te faltó bajar el balón porque van tres veces que te dice, oye, ¿qué tal si yo lo haría? ¿Qué tal si yo lo haría? Y era para que le dijeras, es que espérame, Sandrita, aquí no es por comparar o luego no me saques eso. Mira, aparte es como pues un beneficio para una mujer que necesita cariño. Analicémoslo como pareja, por eso te lo estoy platicando. Oye, ¿ya le estás sacando o qué, Ricardo?
3: No, para nada.
2: Bueno, entonces, reclámale por qué te colgó. Dile, ¿y por qué me cuelgas? O sea, si yo te estoy hablando, es que como pareja, pues necesitamos hablarlo. Y dile eso, lo que te estoy diciendo. No me estés haciendo comparaciones, porque pues creo que no sí, se vale. Sí. Aquí es un trabajo. Ella...
3: Ahorita yo voy a entrar en modo rudo.
2: Órale, va, listo, marcamos las bromas en el Panda Show.
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3: ¿Sí? ¿Por qué me colgaste?
8: Porque sí.
3: Te estoy hablando para platicar contigo, ¿por qué me cuelgas?
8: Porque sí, o sea, no tengo una que hablar.
3: ¿Por qué no?
8: Porque no.
3: ¿Por qué me cuelgas? Oh,
8: está bien.
3: Oye.
8: Yo no quiero.
3: Sandra.
8: Pues Sandra, si aceptas.
3: Sandra.
8: ¿Qué?
3: ¿Cómo se oye el Panda Show?
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2: Sandrita, estás en las bromas del Panda Show. Sintonízale a la mejor a la 95.5 que estamos allá en Guadalajara, Sandra. Oye, Ricardo, eres un sacón, compadre, eres un saconcísimo. Oye,
8: tu mamá.
2: ¿A quién? ¿A mi mamá? ¿Para qué mi mamá? Ah, yo dije, ay, Sandra, pues... Guadalupe, ¿qué culpa tiene? Pero no. ¿Qué onda, Sandrita? ¿Cuál fue la parte del cuerpo que más te sudó, muñeca?
8: No, mis ojitos.
2: Ah, tus ojitos. Oye, Sandra,
8: no,
2: pero...
8: No hablaste, si hubiera sabido.
2: Oye, pero era un servicio social. No, era para una mujer que necesitaba cariño, afecto, servicio de lavado y engrasado. Aparte, lo macuarra de que... Ay, ¿y si qué? ¿Y si yo lo haría? ¿Y si yo lo haría? ¿Por qué las mujeres son así?
8: Chale. Pues sí, así va a ser.
2: Ricardo, pudiste haberla crecido, pero bueno, pues eres de Guadalajara, hermano, ¿qué podemos pedir?
3: Pues ya, ¿qué te digo, Panda?
2: Dile, ¿por qué la bromita, Sandra?
3: Bueno, yo se la hice porque la amo mucho y la escuchamos tu programa. Y ya le había dicho, ya le había amenazado que le iba a hacer una bromita un día de este.
2: Más bien advertido, ¿no? Porque amenaza así medio gacho.
3: Quisiera manera.
2: Oye, Sandra, pues gracias por escucharnos a través de la mejor FM y Claro Música allá en Guadalajara. Así que Ricardo y Sandra, díganme cómo se oye el Panda Show.
3: A toda máquina.
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2: 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Y por supuesto, escúchate aquí en este miércoles más diversión y tengo a Wendy. Hola, Wendy, buena noche.
9: ¿Qué onda, pandita? Buenas noches.
2: Buenas las tenga usted. ¿Cómo andas, Wendy?
9: Bien, mira, aquí dándote lata.
2: Ah, ¿cómo das lata, Wendy? Pero bueno, bienvenida al Panda Show. ¿Para quién la bromita, trompudita?
9: Para mi novio.
2: ¿Y cómo se llama el novio?
9: Gabino.
2: ¿Y cuánto tiempo con Gabino, mija?
9: Uy, como 4 meses. Apenitas.
2: Bien poquito. ¿Dónde se conocen Gabino y tú?
9: De la escuela, pero nos encontramos en el trabajo.
2: ¿Qué tipo de actividad hacen, Wendy?
9: Contadores.
2: Ah, qué aburrido. O sea, godines completamente.
9: Sí, literal. Ahorita
2: Oye,
9: trabajando.
2: Mami. ¿Y trabajan en el mismo lugar?
9: Sí.
2: cuatro meses de relación. ¿Y qué tal estos cuatro meses?
9: Bien, la verdad es que nos sentimos bien, nos queremos mucho, ahí andamos.
2: ¿Qué edad tienes, mija?
9: 23.
2: ¿Y él?
9: 25.
2: Bueno, ¿y qué bromita para Gabino?
9: Ah, mira, pues tengo un exnovio que todavía anda por ahí como viendo si puede o no regresar. Uh-huh. Y pues hace 3 o 4 semanas me vino a buscar aquí abajo de mi casa. Yo venía a una consulta. Y sí, yo fui a una consulta médica y ya llegando lo encontré aquí abajito de mi casa. Y ya lo saludé y todo. Pero en eso va llegando Gabino, mi novio.
2: No manches, ¿y lo vio?
9: Y nos vio, sí, nos vio.
2: ¿Y qué hizo Gabino?
9: No, llegó y me dijo que anda todo bien, pero sí se le paró enfrente a mi exnovio.
2: Ya me lo imagino el cuadro. Todo bien y viendo, ¿no?
9: Le voy a decir, mi exnovio está muy alto y Gabinito está muy chiquito.
2: Oye, ¿cómo dijiste que se llama tu exnovio?
9: Javier.
2: Ok, ¿hace cuánto tiempo terminaste con Javier?
9: Hace como 2 años.
2: Ok, ¿y cuánto tiempo duró la relación?
9: 8 años.
2: Ah, no, pues toda una vida.
9: Sí, sí, sí.
2: Oye, ¿y Gabino ya conoce a tu familia?
9: A mi mamá. Sí.
2: ¿Y cómo se llama tu mami?
9: Jenny, es su cumpleaños, mándale un saludo, Panda.
2: Hola, Jenny. Oye, un saludo a Jenny, pero a la Jenita de... No.
9: Esta Jenita, se va a sentir.
2: Oye, Jenny y Gabino, ¿cómo se llevan?
9: Mal, mi mamá no lo quiere.
2: ¿Por qué no lo quiere?
9: Porque por los tiempos del trabajo, pues él llega muy tarde a verme y cosas así, ¿no? Entonces no le cae bien como ese tipo de horarios.
2: Claro. Oye, y supongo que con Javier pues hubo buena relación, 8 años, ¿no?
9: Sí, no, se llevaba súper bien.
2: ¿Y a quién más trató este Javier?
9: No, a toda mi familia, cumplimos 8 años.
2: ¿Y qué? ¿Por qué terminaron después de 8 años?
9: Ay, padre.
2: Ay, mija.
9: Me vas a quemar a nivel nacional.
2: ¿Por qué? Pues, ¿qué pasó?
9: No, pues, problemillas, nos engañamos.
2: ¿Y tú a él o él a ti?
9: Los dos, a los dos.
2: Ya, bueno, pues la relación estaba desgastada, supongo, ¿no?
9: Sí, mucho.
2: Bueno, amado, entonces la idea es llamarle a Gabino y decirle que, Wendy,
9: que estoy con él y que solamente lo ocupé para... pues para olvidarlo, pero que no pude.
2: No manches, ¿que regresas con Javier?
9: Gabino es súper fan del show.
2: ¿Quién, Gabino? ¿Es panda fan?
9: Sí, mi novio, sí.
2: Uy, ¿y cómo piensas que podamos hacerle para poderlo enganchar?
9: Y, no, se engancha súper fácil. Desde que escucha Javier, como hace cuenta que no es la única vez que me ha buscado, me ha mandado correitos. Es,
2: o sea, ¿vas a querer que pongamos a Javier?
9: Sí.
2: A ver, márquenle a David, porfa, porque si este es pandafán, tenemos que intentar asegurar el asunto.
9: Okay.
2: A ver, entonces, ¿Javier es un tipo de qué edad?
9: De 23 años.
2: ¿23? ¿Cómo habla él?
9: Pues medio chacalón, fresón.
2: Medio chacalón. Ok, ¿a qué se dedica?
9: Estudia arquitectura.
2: Arquitectura, ok, 23 Ajá. años, chacalón, perfecto. ¿Cómo piensas hacer el enganche? O sea, tú directo que regresaste con Javier, o que Javier le diga que están juntos y que ya se acaban de arreglar y tú terminas la relación. ¿Cómo lo quieres hacer?
9: No, hace cuenta que ayer no nos pudimos ver por el trabajo y así. Entonces él iba a las 12 de la noche y a mí ya no me dejaron salir a esa hora. Le dije, pero no le dije como de, no estoy en la casa, cosas así. No le dije, ¿sabes qué? Ya está tu casa, estoy dormido. Entonces le voy a decir así como de, hoy en la tarde me vino a dejar el regalito. Y le dije, ¿sabes qué? Tenemos que hablar de lo que pasó ayer. Y se quedó como sacado de billo de onda y se quedó ahí, ¿no? Y ya después, hoy en la tarde me dijo así como de, oye, ¿qué onda? ¿De qué tenemos que hablar? Que no sé qué. Y le dije, al rato te digo. Entonces va por ahí, ¿no? Así como de, oye, ¿sabes qué? Hoy me vino a buscar otra vez este chavo. Pues ayer estuve con él. Yo me hice la idea de que pues no sentía nada por él, cositas así. Y pues no, siempre sí, o sea, lo sigo queriendo y sabes que voy a regresar con él.
2: ¡Soquítolo!
9: Sí, de hecho me está pidiendo que te marque su teléfono para que él verifique que tú y yo no seguimos juntos. Y pues gracias por todo.
2: Ok, esto se va a poner bueno. Pues aquí tengo a David, le vamos a poner Javier. Obviamente va a encarnar ese papel. ¿Qué onda, David? ¡Buenas noches!
10: Buenas noches, Panda, ¿cómo estás?
2: 23 años, chacalón, estudiante de arquitectura. 8 años de relación, terminaste ya aproximadamente hace 2, pues se han seguido ahí medio escribiendo, hace 2 semanas fuiste a este lugar, se encontraron y Gabino incluso los vio, ese es un dato importante. Ok, dame nombre, ¿vives con tu papá?
9: ¿Yo?
2: Ajá.
9: Sí, No, mi papá vive aparte.
2: Ok, dame el nombre de tu papá.
9: Es William.
2: Ok, ya conoces tú a tu suegro que se llama William. Has convivido con él, aunque no viva con la señora Jenny. Jenny te adora. ¿Qué comida hace tu mamá, así que sepa, este Gabino?
9: Híjole,
2: que es
9: mi mamá
2: como
9: no
2: el
9: cocina.
2: Conch. ¿No cocina?
9: No. Mucha me lleva.
2: Tamano. ¿Tienes hermanos?
9: Sí, mi hermanita.
2: ¿Cómo se llama?
9: Jimena, tiene 15 años.
2: Ok, te llevas súper bien con Jimena, con tu suegro William, con tu suegra Jenny, con toda la familia. ¿Preguntas, David?
10: ¿Dónde vivimos o dónde vivo?
9: Yo vivo en Tlatelolco y tú vives en la Río Blanco.
2: ¡Órale! ¡Arriba la Río Blanco!
9: Sepa, sí, dónde,
2: sepa dónde queda, pero se oye bien macuarra.
10: ¿Soy muy chaca o cómo hablo?
9: Pues sí, está bien, tate, de todos modos no lo he oído hablar.
10: ¿Te decía de alguna manera este Javier de cariño?
9: Flaca.
10: ¿Y él lo sabe?
9: No,

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5: Bueno, bueno.
6: Hola, Gab. Oye, ¿tienes dos?
5: Hola, amor. ¿Pasó todo bien?
6: No, ¿te acuerdas que en la tarde te dije que necesitaba hablar contigo?
5: Sí, ¿qué pasó?
6: Es que no sé cómo decirte.
5: ¿Qué pasó, amor?
6: ¿Estás en el trabajo todavía?
5: Estoy cerrando la llamada. ¿Qué pasó?
6: Vino Javier otra vez.
5: Ok.
6: Y la verdad, ayer no estaba en la casa. Por eso te dije que te fuera. Me vino a buscar ayer en la noche, él y estaba con él. Y pues la verdad, hace 3 meses sentí que... Pues me vino a buscar y cositas así, no me estoy insistiendo por correo. Sí, pues la verdad pensé que no sentía ya nada por él. Pero pues lo sigo queriendo, Gabines. Yo quedé en decirte que no te iba a mentir. Y pues él me está pidiendo que te marque de su teléfono para terminar contigo. Y que él sepa.
7: ¡Oh, Dios!
5: ¡Ay, ay!
6: De verdad, perdóname. Yo sé que hiciste honesto al entregarme el regalo hoy, pero... Pues tú sabes que con esa situación no puedo, también no te puedes llevar bien con mi mamá, o sea, los horarios no los respetamos. O sea, son muchas cosas.
5: Ok, dame un segundo, espera. Sí, aquí estaban las pólizas que metimos el año pasado. De hecho, por intentar estar en el asilo, por eso lo
8: tratan. Bueno, ¿qué tranza, carnal? ¿Y me escuchas, carnal?
5: Sí, disculpa, dime, ¿qué
8: hola? Ah, pues qué tranza, ya te dijo la flaca, ¿no? Ya habló contigo y ya te explicó más o menos, ¿no?
5: Ajá.
8: Bueno, pues ya vine a hablar con doña Jenny y ya quedamos, ¿no? Que nos vamos a dar otra oportunidad. Ya ella dio el visto bueno y okay. Nada más le dije, ¿no? Que estar yo presente porque pues ya quería que de una vez terminara todo esto. Vamos a regresar, entonces digo nada más, ¿no? Para que ya no te metas
5: sí, en
8: nada. Terminemos como, pues así que buena onda, ¿no? Que no haya broncas. Digo, bueno, me gusta ser violento, la neta. Pero pues, nada más digo para que escucharas, yo estar aquí presente y que ya no hubiera nada de problemas a futuro, ¿no?
5: Ok, no, sí, sin bronca, quedamos.
8: ¿Sin bronca, Fena, no?
5: De caballeros.
8: Órale. El día otro día que nos topamos, te abriste.
5: Sí, sin falla.
8: Porque aparte de enano eres sacón.
5: ¿Cómo, cómo?
8: Porque aparte de enano eres sacón.
9: Aparte de enano eres sacón. Oye, se nota que realmente Gabina es muy tranquilo, ¿no?
6: Sí, es muy centrado, Gabinito.
9: No, muy tranquilo, aparte está chambeando. Algo escuché, algo de las facturas. Ok, comunícame. Oye, comunícame a tu mamá. Tu mamá, dices que se lleva más mal con él. Está contigo, ¿no?
6: Sí, aquí anda.
9: A ver, échamela. Ahorita vamos a darle la estocada final al tal Gabino. ¡Jenny!
10: Hola, ¿qué tal?
9: ¿Cómo andas, Jenny?
10: Pues aquí, oyendo su relajo.
9: Oye, ¿por qué te cae mal Gabino?
10: No me cae mal, lo que pasa es que se me hace muy liberal, pues viene a buscar a Wendy a las 12 de la noche, entonces pues como que eso no me parece.
9: Eso es lo que necesito que ahorita ejecutes. Vas tú directo, le colgó el teléfono a Javier. Javier quería prácticamente cerrar el circulito. Y ahorita le dices, oye, Gabino, soy Jenny. Mira, este tipo de actitudes que tú tienes de andar colgando el teléfono son de las muchas cosas que no me gustan. Aparte que eres liberal. Ahí le avientas todos los defectos. Es más, inventa, ¿ok? Y le dices, okay. En caso contrario de Javier, Javier es una persona que ha demostrado el interés por Wendy, por algo duraron 8 años. Aparte, ha convivido con la familia, tú no has convivido con nadie. A ver ahí cómo reacciona y vemos si podemos meter nuevamente a Javier. Listo, marcamos las bromas en el Panda Show.
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11: Hola, pandita, ¿qué tal? Te escucho desde Valencia, España. Tengo un par de meses escuchándote y mira, súper buenas las bromas. Me estoy súper enganchado al programa, al podcast, te sigo online y nada, súper bien, de verdad, muy buen programa haces y he aprendido también mucho de la escuchándote y escuchando todas las bromas y toda la gente que allí habla, aprendiendo mucho de la jerga mexicana. Yo soy latino, soy de Venezuela y tengo ya tiempo viviendo en España y nada, súper bien, me encanta el programa. Pandita, un abrazo, que sigas así con ese programa tan bueno que tienes y dándonos alegrías y risas las suficientes. Un abrazo, Pandita.
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7: Hola.
10: Hola, Gaby. ¿Qué tal? Buenas noches.
7: Hola, Jenny. ¿Quién va? ¿Cómo estás?
10: Pues nada, aquí hablando contigo. No sé si ya te dijo esta niña que pues ya regresó con Javier. Entonces, okay, pues nada más quería pedirte que pues ya no quiero volverte a ver acá en la casa, por favor. La verdad, pues no me dio mucho gusto conocerte. Desde que me empezaste a decir Jenny, yo soy señora para ti, ¿sí? Okay. Porque a ti no te hubiera gustado que yo fuera y le dijera a tu papá, por su nombre sin conocerlo, ¿no? Entonces, uh-huh. Se me hacía también de muy mal gusto que tú vinieras a las 12 de la noche aquí a buscar a mi hija. Entonces, pues la verdad es que ella ya está con Javier, que es una persona muy educada, quien yo quiero mucho y que yo espero que se quede con ella, ¿ok? Cuéntame. Y así de fácil, o sea, desde un principio yo me di cuenta que pues no te interesaba Wendy, que nada más la querías para un rato. Entonces, uh-huh. Pues qué bueno que ella ya abrió los ojos y que ya se dio cuenta.
7: Sí, sin problema, yo no te preocupes.
10: Ok, Wendy te quiere decir algo.
7: Sí, adelante, sí.
12: Solo quiero que me digas algo. ¿Cómo suena el Panda Show?
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9: ¿Qué onda, Gavina? ¿Estás en las bromas del Panda Show? Oye, brother, no te entiendes nada, papá. El teléfono se pone en la boca, no en la cola. La neta, no sé qué has dicho, pero bueno. Ahí, Wendy, dile por qué le hiciste la bromita.
12: Para que deje de estar desconfiado.
9: ¿Y por qué desconfiado?
12: Ya ves, Pandita, siente que regresas con el susodicho.
9: Pues yo creo que el Javier como que es mejor apuesta, ¿no? ¿Que el contador CT? Familia, dígame cómo se oye el Panda Show.
7: A toda máquina.

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0: llama para decirle que, pues, que esto debe estar bien, ¿no?
1: Oye, entonces, por el conflicto que pasó, cualesquiera que sea, ¿se rompió la relación entre tu familia y tu mamá?
0: Sí, un poco. Es que mi mamá se fue a vivir un tiempo a la casa. Entonces, no fue así como que una buena idea vivir mi esposa, mi mamá y yo.
1: Claro, claro. El como dicen, el muerto y el arrimado apesta a los tres meses o a los tres días.
0: Exacto, exacto. Bueno. Entonces, pues esa es la idea.
1: Entonces, como tú manejas un tráiler, le vas a comentar que en las idas a Monterrey, cuando vas a Laredo, conociste una chica, ¿y qué onda?
0: Pues que

0: ¿Cómo le vas a comentar que Vele ya está enterada que supuestamente te trasladan a la base de Monterrey o no?
1: Sí, la base, ¿sabe qué? Que ya, ella ya sabe que me voy a ir a Monterrey, pero no es cierto. O sea, eso es, sí, ella está enterada. Ella de hecho okay. Está así como que triste por el embarazo, el cambio de hormonas y todo eso.
0: Perfecto, pues vamos a ver cómo reacciona en directo desde el Panda Call Center. Las bromas están en el Panda Show.
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0: Sale Luis, con la actitud.
7: Bueno.
1: ¿Qué pasa, jefa? ¿Qué hace? Buenas noches.
7: Buenas noches. ¿Voy a cenar?
1: Ah, qué bueno.
7: ¿Cenaste tu cajita?
1: Pues sí, usted ya cena, yo no importo, como siempre.
7: Claro que sí. Pero,
1: jefa. Oiga, jefa, ¿qué cree que me metí en una bronca otra vez?
7: ¿Por qué?
1: Bueno, ya ve que hace como 3 meses anduve allá para Laredo.
7: Ajá.
1: Y conocí a una muchacha en una cachimba.
7: Ajá.
1: Ah, y estuvimos, no saliendo así como tal, salir, ¿verdad? Pero sí estuve ahí con ella y la semana pasada, ¿desde cuándo le iba a marcar para decirle? Y está embarazada.
7: ¿Y ahora?
1: Y ahora, pues ahora sí que le quería pedir un favor.
7: Ajá.
1: Y ¿cómo se llama? Pues ahorita la que esta muchacha me está pidiendo que me vaya a vivir a que me vaya ya con ella y que pues ya vea pues de aquí a que nace el bebé.
7: Y luego
1: y pues ya me voy yo para allá y ya le dije a Eve que que pues aquí como no hay mucho trabajo ya me cambiaron a la base de Monterrey, que no es cierto. Yo voy a pedir ahorita viajes para allá porque pues no tengo que estar ahí en Monterrey, ¿sí me explico? Entonces, pues la idea es esta, que pues realmente no sé si sí vaya a ser mi bebé o no, pero ella afirma que sí es mío. Entonces quería pedirle un favor, que usted se vaya a vivir a la casa y que pues que me las cuide de aquí a que regreso.
7: Yo creo que no.
1: ¿Por qué?
7: Pues porque, digo, ¿quién es el que se mete en los problemas?
1: Ay, pero pues le estoy pidiendo un favor, digo, no fuera mi hermano que pues ahí sí lo ayuda.
7: Es que tú siempre me dices lo mismo, flaco. Siempre me dices lo mismo.
1: Pues, o sea, nada más le estoy pidiendo un favor así, sea rápido, en lo que yo confirmo de que si está embarazada y si es mío. Y si no es mío, pues ya me regreso. Nada más va a ser pues, los 9 meses, o sea, lleva 3. Pues me faltan 6, medio año.
7: Sí, flaco, pero no. Ahora sí, discúlpame, pero no. Yo la verdad no estoy bien.
1: Sí, jefa, pero usted me dijo que me iba a apoyar en las buenas y en las malas, o sea. Y ahorita, pues, va a ser buena porque va a tener otro nieto de Monterrey.
7: Entonces tú arréglatelas como tú puedas. Imagínate, si precisamente...
1: Nada, por luego nada más va a ser unos meses en lo que yo arreglo lo de Monterrey. O sea, yo voy, nace el bebé, regreso. Digo, o sea, ya sabe que pues, no les va a faltar nada. Yo les mando el dinero cada 8 días y sin problema. O sea, nada
7: no,
1: más...
7: Flaco, flaco, no, entiende que no. Yo aquí estoy muy feliz en mi casa. Yo aquí en mi casa... lo que quiera comer me lo como y lo que no, pues tampoco. O sea, yo tampoco soy atendida que ustedes me estén dando. Ajá. Y aunque tú dices que ahí hay, que ahí me vas a dar y que todo eso, yo no me siento con la confianza de agarrar las cosas. Entonces yo no te puedo decir que sí, flaco. Yo no puedo decir.
1: Ajá. Es que lo que le digo, o sea, digo, si en esta situación estuviera ya uno de mis hermanos, ya sea Ver o sea Roberto, ahí sí los va a apoyar y a mí no.
7: Flaco, yo te he apoyado y mucho. Y a mí no me estás diciendo que no te apoyo, ¿sí? Porque eso sí, me da mucho coraje que me digas eso. Porque creo que al que más he apoyado es a ti. Y no como a Roberto, que tú siempre me estás diciendo, es que usted a Roberto, es que usted a Roberto. Ok, pero creo que a ti te he apoyado más que a nadie.
1: Pues no parece, que siempre parece que soy el adoptado.
7: No, flaco, ¿y por qué siempre me tienes que meter en tus problemas?
1: Pues porque usted es mi mamá, pues ni modo que vaya a ver a la vecina y... Oiga, vecina, quédese aquí en la casa.
7: Ajá, ajá.
1: Pero yo ya Yo me tuve que adelantar.

0: hablar con Eve. Ya le había dicho, oye, ¿qué crees? Que la base y esto, y me dice, pues está bien. Ya le dije que usted sí se va a ir a vivir a la casa.
1: Pero ¿por qué dices algo que yo no estoy dispuesta?
0: Pues es lo que me dijo, Evelia me dijo, ¿cómo se llama? Que pues ahorita es para que usted nos apoye más, jefa.
1: Pues yo quisiera apoyarlos, pero desgraciadamente hubo ocasiones en que me defraudaron y los dos, y yo me sentía ahí como una arrimada.
0: Ajá.
1: Porque, exactamente, porque Evelia decía, mi papá, mi mamá. Le voy a decir a Chely, le voy a decir a Araceli, le voy a decir a tu tía Ara. Entonces, ¿yo qué hacía ahí? Yo por eso me vine, flaco. Porque yo qué hacía ahí, ahí no tenía yo ni... Te digo, yo aquí en mi casa estoy feliz, si quiero como, si no quiero no como, en fin. Y aquí yo puedo meter y sacar del refrigerador lo que yo quiera. Y
0: allá no, en la casa tampoco, pero...
1: Aquí me siento con la confianza de estar comiéndome lo que yo me voy a comer. Y allá no me siento así, flaco.
0: Sí, jefa, pero es que también usted siempre ha sido bien delicada. O sea, no le pueden decir uno a mi alma, por ejemplo, ahorita le estoy diciendo, apóyeme porque necesito de su ayuda. Y no quiere.
1: Pero no, discúlpame, pero no. Ahora, si tú te metiste en esos problemas, arréglalos como puedas, flaquito. A mí ya no me des preocupaciones, ya no me des, pues más molestias. Soy una muy mala madre, no te voy a apoyar.
0: O sea, lo que volvemos a lo mismo, jefa, yo creo que van a estar dando vueltas en círculo. O sea, le estoy pidiendo un favor que vaya y esté unos 6 meses, la muchacha esa tiene 3. Que vaya 6 meses, se quede en la casa. Espero y no sea mío, porque yo creo que sí me tendría que ir yo a Monterrey. Porque, bueno, esa muchacha, pues económicamente está, ella es el negocio, ya me iría yo para allá. Pero digo, espero y no sea mío, ¿verdad? Y ahora digo, usted no me está apoyando en nada. Digo, no fuera mi pero que se va a vivir con ella.
1: Nunca me he ido a vivir con ella. Nunca me he ido a vivir con ella. Y hasta ahorita, flaco, del tiempo que tengo aquí viviendo otra vez en mi casa, ¿tú me has apoyado? No, ¿verdad? Nunca tienes dinero para mí. Nunca tienes tiempo para mí. Nunca tienes nada, flaco. Entonces te digo, no me estás diciendo que te apoye. Porque yo no te voy a apoyar. Ahora sí no.
0: Pues sí,
1: ya me han hecho muchas y ya no. Ya no.
0: Pero fueran mis hermanos hasta se tira al piso por ellos, por
1: sí,
0: Roberto.
1: Claro, con ellos me iría corriendo.
0: Pues sí,
1: dices tú, si como a ti no te he apoyado, te digo, es al que más he apoyado, flaco. Es el que más he apoyado.
0: Bueno,
1: claro, que no estaba ahí en tu casa, está bien, pero te digo, porque yo no me siento a gusto ahí.
0: Ok, jefa, pues yo creo que ya entendí que con usted nunca voy a contar, que usted ahorita en una situación.
1: Desgraciadamente contabas conmigo.
0: Tan delicada,
1: pero
0: no voy a contar.
1: Escúchame, pero tus acciones hicieron a que yo cambiara de actitud. Entonces, ahora sí no me pidas nada, porque ahora sí no te voy a apoyar. Y yo y te vuelvo a repetir, tú te metiste en tus broncas, tú resuélvelas como tú puedas. Y no voy a ver a Eve, imagínate.
0: Bueno, jefa, ¿sabe qué? Pues ya mejor la dejamos así. Sí, pues ya, si sus hijos a lo mejor le dan lo que yo no le puedo dar, pues adelante, pues quédese con ellos, digo... Yo creo que,
1: porque yo tengo mi casa, flaco, y no les estoy pidiendo nada a nadie. Y eso te lo había dicho ya desde mucho antes, y no ahorita. Yo no les pido nada a nadie. Si me quieren dar bien, y si no, no. Entonces no quiero que me estés diciendo cada rato, es que usted. No, flaco. No, ya estuvo suave.
0: Está bien, jefa. Está bien, digo, no la voy a hacer cambiar nunca porque...
1: No,
0: es lo que
1: no, porque
0: le decía.
1: Dice que ven y figuras a la sepultura. Y si tú me sigues dando problemas, eso es lo que va a pasar. Eso es lo que va a pasar.
0: Ok, jefa. Bueno, pues yo ya veré cómo yo arreglo mis asuntos.
1: Arreglalo.
0: Para ya no darle... Para ya nunca darle ningún problema, ¿sale?
1: Espero, flaco. Espero.
0: ¿Va a querer seguir siendo pisoteada por mi hermano? De que cuídame a los niños, que cuídame acá, que ahora sacarlos de siempre, de a él sí de tus problemas y yo.
1: Mira, flaco, ok, yo estoy cuidando aquí a los niños. A mí Rosa me está dando dinero y no me están a cada rato diciéndome que me dan de comer, yo tengo esto, que yo el otro, a ellos hasta ahorita nunca me han dicho, aquí tienes lo que usted quiera, jefa, y aquí come lo que usted quiera. Ajá, bueno, como tú me lo acabas de decir.
0: Es que le digo, siempre yo soy el malo, siempre es que no voy, es que no lo otro. Digo, pues yo trato de hacer las cosas lo mejor que se puede y usted nunca entiende eso.
1: Pues sí, ni modo. ¿Qué quieres hacer? Así soy.
0: Bueno, ya por último, jefa, porque ya vengo manejando. Le quiero hacer una pregunta y esta quiero que sí me la conteste sinceramente y con el corazón en la mano, jefa. Más que nada con el corazón en la mano.
1: Ajá.
0: Dígame, ¿cómo se escucha el Panda Show? Que es una broma.
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4: ¡Es una broma, jefa! ¡Es una broma! ¡Está en el Panda Show, jefa! ¡Está en el Panda Show, jefa! ¡Lupita! Es una broma de su manchado e irreverente hijo. ¿Cómo está la Lupita? Híjole, creo que te lo dije, no le iba a gustar la broma. Tú todavía echándole sal a la herida, ves que terminaron mal, se salió de tu casa, no se siente a gusto, no ha estado conforme ahí. Y tú todavía le dices, vete a vivir con aquella. Oye, pero se ve que le puede cuando le mencionas que prefiere a tus hermanos.
0: Sí, es que hemos pasado cosas así muy, muy, ¿cómo te digo? Yo soy el más chico y pues sí, como, ¿cómo te explicaré? Pues como soy el más chico, pues mi mamá decía, arréglatela, ¿cómo? O sea, tú no puedes.
4: Oye, pero ¿nunca le llamó la atención el tema de que supuestamente estabas esperando otro hijo con otra mujer en Monterrey? Como que se enfocó más el asunto al tema de que quién es el preferido o el consentido, ¿no?
0: Sí, la verdad, sí. Es que, ¿qué crees? Que hace como 2-3 años salió una muchacha que según estaba embarazada, pero no, era puro chisme. Entonces, así como que ya es normal de este...
4: Sí, como que ya no, como diciendo tú arregla tus problemas. Ya no es nada nuevo en ti, pero no cuentes conmigo. Estamos marcando a María Guadalupe a ver si contesta, ojalá. Porque sí, al final como que dijo, hijos de su mal dormir. Ya no contesta, Luis.
5: Buzón de voz. La
4: no, pues ya no contestó. O sea que si en conclusión esta broma era para eliminar las cosas, creo que fue todo lo contrario. En fin, Luisito, dime cómo se oye el Panda Show.
0: A toda máquina.
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2: 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Y tengo Alejandro. Alejandra, y la saludo. ¡Órale!
3: Hola.
2: ¿Cómo
3: Hola,
2: andas?
3: Buenas noches. Muy bien, gracias.
2: ¿Qué me cuentas?
3: Aquí queriendo hacer una bromita a mi esposo.
2: Sí, pues yo ando aquí todo baboso. Mira, tú a tu esposo y yo baboso. ¿Qué onda? ¿Qué haces, chancludita?
3: Pues nada, aquí esperando.
2: ¿Esperando? ¿Estás embarazada? Ah, sí, yo pensé también que estabas embarazada.
3: No, también.
2: ¿Anita?
3: Sí.
2: No me digas. ¿Cuántos hijos tienes, mija?
3: Tengo 4 con el que viene en camino.
2: Ay, Alejandra, ¿y por qué tanto chamaco?
3: Pues ya ves.
2: Oye, ¿y del mismo o de diferente?
3: Pues estos 2 que tengo aquí son de mi esposo, al que no va a hacer la broma.
2: ¿Y los 2 primeros de otro?
3: Ajá.
2: ¿Cómo se llama el susodicho?
3: Iván.
2: Iván, ¿y qué bromita para Iván, Alejandra?
3: Pues quiero, como hemos tenido ahí unos problemitas, decirle que pues, como él no me ha perdonado muy bien una infidelidad que hubo por ahí.
2: Alejandra, a ver, ¿le fuiste infiel a Iván?
3: Sí.
2: No. Es que es extraño porque por lo regular siempre cuando se hablan de portarse mal o de infidelidades, siempre el hombre es hacia la mujer. Pero en este caso es de llamar la atención de ti para con el hombre.
3: Pues él también.
2: Oye, pero ¿por qué le fuiste infiel, chancludita? Digamos que él se lo ganó.
3: Pues algo.
2: ¿Algo? ¿Y por qué algo?
3: Pues hubo muchas cosas.
2: Oye, ¿y con quién le fuiste infiel? ¿Con un desconocido o con un conocido?
3: No, no, uno que llegó por aquí.
2: ¿Y cómo se enteró que le pusiste el cuernito?
3: Pues como tuvimos problemas, ya en una plática, pues yo le dije, ¿sabes qué? Pues pasó esto y esto y esto.
2: ¡Ah, tú se lo revelaste!
3: Ajá.
2: Ah, eso yo le llamo tener pantalones. Y cuando tú le dices, oye, ¿sabes qué, Iván? Esto, esto, esto, esto. Y en conclusión, déjame decirte que anduve con alguien más. ¿Cómo reaccionó?
3: Pues se veía tranquilo, estaba tranquilo. Nos pusimos a hablar y quedamos pues en echarle ganas, empezar de cero. Ajá. Pero pues él los días que está aquí con nosotros está bien, y cuando se va a su trabajo está enojado.
2: Wow. Oye, ¿y hace cuánto tiempo de la infidelidad?
3: No, pues ya tenía...
2: ¿Meses o años?
3: Meses, que no, pues no, yo ya no.
2: No hubieras dicho nada, mija.
3: Pues sí.
2: Si ya habían pasado tantos... ¿Y él te fue infiel?
3: Sí, también han dado por ahí.
2: ¿Y el chiquiringuillo que estás esperando en tu pancita es de Iván o del detallito?
3: No, de Iván.
2: Guau, wow. Bueno, ¿quieres hacerle una llamadita y decirle qué, Ale?
3: Pues que como él no me ha perdonado bien, pues yo ya estuve pensando las cosas y pues me voy a ir con esta persona, que él sí me va a apoyar con mis hijos y... Y así.
2: ¿Y por qué quieres hacerle esta broma, Ale?
3: Pues es que todos los días está enojado, ahorita no me habla.
2: Oye, ¿y él nos escucha?
3: Sí. Sí, mucho.
2: Entonces...
3: Me ha hecho varias bromas él.
2: Ay, ya te he hecho bromas.
3: Sí.
2: Híjole, entonces vamos a tener que ser bien cuidadosos. Ok, a ver, enumérame o el nombre de los hijos que no son de Iván.
3: Son 2. Es Alan y Gina.
2: Alan y Gina, ¿y qué relación tienen con Iván?
3: Pues
4: Bueno,
3: pues ellos ahorita no están aquí, están en Chihuahua.
4: Ah, okay, no están contigo. Uh-huh, perfecto. No. ¿Y los hijos de Iván, cómo se llama el chiquillo?
3: Se llama Nadia.
4: Nadia, ¿y qué edad tiene Nadia?
3: 5 años.
4: 5 años. ¿Y la que está en, el que está en el pancito, cuántos meses tiene?
3: Tengo 5 meses.
4: 5 mesecitos, uh-huh. Ok. Bueno, ¿y quedaría diciéndole que el niño que esperas no es de él? ¿Las cuentas se cuadrarían o no?
3: Pues él anda que cuando nazca le va a hacer pruebas de ADN.
4: Ay. Pues entonces dale ahí.
3: No.
4: Ok, entonces resulta que te vas con Nadia y con el bebecito de la pancita, uh-huh. Con la persona que le engañaste, que responde al nombre de
3: Giovanni.
4: Entonces, oye, ¿y dónde viven actualmente? ¿Rentan? ¿Es de ustedes? ¿Viven?
3: No,
4: de
3: nosotros.
4: Ok, y pues entonces dejas la casa, ¿no? Entonces prácticamente hablo para decirte que pues ya me voy, te dejo esto, nada más me llevo aquello, pues ya que esto es una vida que no nos conviene, yo intenté luchar por lo nuestro, pero pues tú no te aplicas y pues resulta que Joan me ayuda con todo y la neta es que estoy confundida hasta de quién es el hijo. Bueno, pues ¿estás segura que quieres hacer la broma?
3: Sí.
4: Bueno, pues a darle con todo. Listo, marcamos las bromas en el Panda Show.
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4: Oye, si te pregunta de dónde le hablas, le dices que es el teléfono de Joan, ¿ok?
3: Sí.
4: ¿Va?
3: Bueno.
8: ¿Qué?
3: Oye.
8: Oigo.
3: Pues ves que me dijiste que ya viera qué iba a hacer.
8: Ajá.
3: Pues ya me voy a ir entonces.
8: ¿Y luego?
3: ¿Eh?
8: ¿De dónde me estás marcando?
3: Pues me prestaron un teléfono.
8: Ya te digo que ya traías algo.
3: ¿Eh?
8: Te digo que ya traías algo.
3: Pues es que si tú no me perdonas bien.
8: Espérame. Ahorita te dice uno, ¿qué teléfono es? Pues ya ves, me lo prestaron. Te digo que tú ya traías algo, ¿ok?
3: No.
8: Ahorita, mira, ahorita lo que tú vayas a hacer, no me lo digas, ya te lo dije 1000 veces, hazlo, ¿ok?
3: Y luego otra cosa.
8: Hazlo, ¿ok? Está bien, no es que no tengo por qué escucharte. Si vas a hacer esto ahorita, simplemente no me marques para decirme eso, ¿ok? ¿Sale pues?
3: Bien, Iván.
4: Quito Loki. ¿Qué quedamos, Alejandra? ¿De dónde me hablas? ¿Del teléfono de Joan? Ayer el asunto, pa' que... Oye, pues sí, no cabe duda que las cosas no están nada bien, ¿eh? Volvemos a marcar. No. Okay. Recuerda, enfrente, bueno, ¿quieres saber? El teléfono es de Joan, vino por mí, nada más hablo para decirte que me voy de la casa. Y suéltasela, no dudes, estás en una situación difícil.
3: Pa, ok.
4: Acción. Vas con todo.
8: ¿Qué quieres?
3: Oye, ¿quieres saber de quién es el teléfono?
8: No sé, no te estoy preguntando.
3: No, pues es que vino Giovanni por mí, por la niña.
8: ¿Qué?
3: Que vino Giovanni por mí, por la niña, ya me voy.
8: Te dije que tú traías algo.
3: Pues yo quise estar bien contigo y tú no quisiste.
8: Está bien, nada más que pues voy a pelear a mi hija, nada más eso me queda.
3: Y luego pues aparte no sé si el bebé si es tuyo o es de él.
8: Mira, viste, yo te lo había dicho la otra vez.
3: Uh-huh.
8: Ya te lo dije la otra vez.
3: Tú no quisiste echarle ganas, diario estabas ahí, dice y dice.
8: Ajá. Pues porque pues sí es eso, ¿no? Pues ya qué.
3: Pues sí.
8: Ajá. ¿Y eso es todo? No, yo ya lo sabía.
3: Me voy a llevar la moto hoy porque es mía. Y ahorita ya andamos sacando unas cosas.
8: Está bien. A lo que sea, está mi nombre, no la reporto ya.
3: Uh-huh. Pues pero la... todo lo demás de adentro es mío.
8: Está bien, no hay problema. Ya sabía. Uh-huh. Sí, no, nada más.
3: Pues qué bueno que ya sabía.
8: Pues sí, güey. Yo ya sabía, por eso te decía que tú andabas en otro lado. Que andabas,
3: Pues si tu diario me lo estabas recordando, recuerde que querías que hiciera.
8: Uh-huh.
3: Tu diario te la pasabas de hablándome de él, ¿no?
8: Bye.
3: Cuando te decía yo que yo quería estar ya bien contigo.
8: Ah, sí,
3: que
8: pero
3: eso ya tenía
8: pero
3: tiempo bueno, que había pasado.
8: Para no hacer lo mismo. De cuando yo pasaba en la tienda y
3: ya señor hace igual, cosas y ahí sí bueno, él se tiene que olvidar de todo okay, y el señor sí sigue diario diciendo cosas.
8: Ajá, okay, si muchos digo el otro bueno, tantos
3: Yo acepté mi error, Iván. Yo acepté mi error.
7: Está bien, está bien. Bueno, ahorita pásamelo al pendejo.
3: No, ¿para qué quieres hablar con él?
7: ¿Viste?
3: Veo que... pues anda ocupado, te digo que andan sacándolo de adentro.
4: Pásamelo, pásamelo.
7: Pues está bien, haz lo que tengas que hacer.
4: Bueno.
7: Bueno.
4: Me la voy a llevar y ya no la estés buscando.
7: ¿Eh?
4: Me la voy a llevar y ya no la estés buscando. ¿Escuchaste?
7: Ajá.
4: Y también a la niña.
7: Ajá. Pues vas a tu madre, perro maldito.
4: ¿Y qué más?
7: No, pues nada más. Que te faltan
4: güey. ¿Y qué más?
7: No, pues te faltan güey.
4: Tantos que aquí estoy, por ella. Y voy a luchar por ella.
7: ¿Por quién?
4: Pues por Alejandra.
7: Ah, ¿sí? ¿Por qué no lo hiciste en año y medio que estuviste ahí y ocasionaste problemas en la casa? A ver, mientras tú estabas con tu esposa y tus hijos.
4: Y el hijo que está esperando es mío.
7: Ajá, está bien.
4: Así que me la voy a llevar y también a nadie.
7: ¿A quién?
4: A nadie.
7: ¿Quién es?
4: ¿Ya sabes quién es?
7: No, pues no sé quién sea. No la conozco. A Diana, no sé quién sea.
4: A Nadia. Escucha bien, imbécil. Nadia.
7: Dije, vas y a tu madre, imbécil. Faltan pendejo.
4: Me sobran.
7: ¿Crees?
4: Por eso estoy aquí con mi mujer.
7: No, tu mujer.
3: Iván, ya cálmate.
7: ¿Eh?
3: Ya cállate.
7: No. Ya estuvo, güey.
3: Oye.
7: Ya sabía que iba a pasar esto. Bye.
3: Oye.
7: Sí, ya sabía. Bye.
3: Ya sabes.
9: ¡Uf! ¡No me reconoció!
3: ¡No!
9: ¡Ay! Yo hasta quería esconderme debajo de... atrás del árbol para que no me reconociera. Oye, pero yo al principio le dije, me voy a llevar a Nadia. ¿Y dijo a quién? Yo a Nadia. Y dije, no, pues, ¿cuál? Y dijo todavía, ¿quién es? Y yo por eso dije, pues, Diana, porque ya no se ve ni el nombre, ¿no? Yo tengo aquí anotado que la niña de 5 años se llama Nadia, ¿no?
3: Nadia.
9: Pues sí, le dije Nadia, pero sí. Ya no supe qué onda. Bueno, ok, vamos, vámonos para el cierre, Alejandra.
3: Sí.
9: Bien sencillito, ¿qué le puedes decir? ¿Que le dejas qué en la casa? O sea, se supone que ya estás ahí con... ¿Se llama Joan o Jovan?
3: Jovan,
9: ok. ¿Estás ahí con Jovan? ¿Qué te vas a llevar? O sea, nada más te vas a llevar papeles, ropita, ¿qué le dejas?
3: ¿Qué? Con sus perros, ¿qué va a hacer con sus perros? Yo no me los voy a llevar.
9: Dile, ok, pues aquí te dejo los perros, te dejo tus ropa, te dejo tus cosas, nada más me llevo la ropita de la niña. Enumérale qué es lo que te llevas y qué es lo que le dejas, ¿ok?
3: Ok.
9: Y que ya no quieres saber nada de él y que le agradeces mucho el tiempo que estuvieron juntos, etcétera, pero pues que ya te vas con Giovanni y que vas a luchar por tu felicidad y por la felicidad de los niños. Va, vámonos, okay. Marcamos las bromas en el Panda Show.
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7: ¿Qué más quieres?
3: Ay, a ver, bájale. Oye, ¿eh? Ahí te dejé tus garras.
7: ¿Qué?
3: Ahí pues te dejo bien, tus garras.
7: Sí,
3: oye,
7: bien,
3: y, oye, ¿y tus perros qué?
7: Está bien, todo lo que tengas que hacer.
3: Sí, pues sí, por eso ya me voy.
7: Está bien, ¿y quién te detiene? Nunca te he detenido, entonces.
3: No, pero yo digo por tus perros.
7: ¿Y pues qué puedo hacer yo hasta acá?
3: Pues hay que se queden entonces.
7: Pues lo que tengas que hacer. Nunca te he detenido y cuando te fuiste a Chihuahua y cuando regresaste sola y todos tus que has hecho, no te he detenido.
3: ¿Ves? Entonces, ¿ves lo que te digo? Siempre estás sacando las cosas. Por eso ya me voy, porque siempre estás con lo mismo.
7: Porque lo mismo.
3: Siempre estás con lo mismo.
7: Bueno, entonces, Jovan, ¿cuánto se metió la perla? ¿Cuánto tiempo se metió? Ahorita está con tu madre, güey. O sea, no manches, ¿de dónde quieres tú?
3: Ya te digo, siempre estás con lo mismo.
7: Pues está bien, ya te dije, ¿qué más quieres?
3: ¿Eh?
7: Esta apenas tiene 4 meses que se están solucionando las cosas, ¿qué más quieres?
3: ¿Cuál? Si diario estás tú con lo mismo, por eso ya me voy.
7: Apenas me
3: porque me cansaste,
7: meses.
3: Por eso,
7: apenas
3: porque ya me cansé.
7: 4 meses.
3: Apenas porque ya me cansé, me aburriste.
7: Pues sí.
3: Que siempre estás con lo mismo.
7: Porque yo también me acabo de enterar hace 4 meses.
3: Pues sí, todo lo que tú has hecho, ahí sí va.
7: Por eso, tiene 4 meses, ya me acabo de enterar que el de la tienda estuvo contigo, güey. O sea, digo, oye...
3: Y tú sí puedes andar ahí cogiendo donde tú quieras y mensajeándote donde tú quieras y todo, ¿no?
7: Ah, sí, cierto, sí, se me olvidaba.
3: Sí.
7: Ajá, sí, sí, que ya me echa la culpa.
3: Ay, pobrecito inocente.
7: No, pero al final de cuentas ya, lo que quieras. Ya, deja de estar.
3: Y agarra tu bolsa ya, tu ay, mochila.
7: Mira, mi hija, igual no se le vaya a fracturar el brazo como cuando te fuiste, te la llevaste.
3: Ay. Uh-huh.
7: Ya voy. Oye. A dar mi chiste. Dale, pues, bye.
3: Iván, te estoy hablando.
4: No manches, ya colgó. Puros trapitos al sol. Oye, ¿Joan es el de la tienda o es otro?
3: Es el de la tienda.
4: ¿Joan es el de la tienda?
3: Ajá.
4: Ah, con razón. Cuando te fuiste con el de la tienda. Vamos a volver a marcar, vamos a volver. Marcamos.
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4: Entro yo, ¿eh? Ajá.
7: ¿Qué pedo? Bueno.
4: Solamente dime cómo soy el Panda Show, que es una broma.
11: ¡A toda máquina!
4: ¡Soquito Loki! ¡Iván! ¡Soy el Pandita! ¡Es una broma de Alejandra! ¡Estás en las bromas del Panda Show! Ríete, güey, como cuando tú haces las bromitas.
7: No, pues sí.
4: Ríete, güey. A ver. ¿Qué?
7: No, pues no se puede.
4: ¿Esa no te gustó o qué?
7: No, pues no.
4: Chale. Oye, tantas veces que le has sido fiel y tú ni no me digas que no. Ahora resulta.
7: Ahora resulta que yo.
4: Híjole. Alejandra, aquí está tu marido. Dile por qué le hiciste la bromita.
3: Pues porque lo quiero mucho y que no sea tontito.
7: ¿Otra vez?
3: Y aparte dijiste que tú no ibas a caer en las bromas, ¿no?
7: Pues sí, güey. Pero
4: ¿qué pasó, papá? ¿No que nunca ibas a caer? ¿Qué te pasó?
7: No, y aparte sí, hablaste igual que ese...
4: Ah, o sea, ¿ya lo conocías?
7: Yo lo conozco, vivía al lado de la casa.
4: Oye, entonces yo creo que fue, pues ya, cuestión divina para que yo hablara así todo teto, güey.
7: No, pues sí.
4: La neta. Oye, pero, te digo una cosa, Iván. Sí, ¿eh? Sí te escuchas bien ardilla, güey. Digo, ¿tan cañón está la situación entre ustedes como para no poder...?
7: No, pues el pedo es que si se escucha así, pues ¿por qué no te pasó?
4: No,
7: si
4: espérate.
7: Si hubiera pasado, estuvieras igual, güey.
4: A ver, espérame. Es lo que platicamos. Ella me menciona que te reveló una supuesta infidelidad, ¿no?
7: Ajá, como de año y medio. Yo ni sabía. Yo trabajando.
4: Sí, es correcto.
7: Y habían broncas.
4: Ahora.
7: Yo llegaba pensando que era normal. Hasta que me salí de la casa, llego ya pensando, dije, no, pues sabes que pues ya peleamos por esto, lo otro, le dije, lo único que me queda, yo saqué mi conclusión, dije, lo único que me queda es de que estés con alguien más, y ya fue conmigo, no, sí, al chile, sí, con el de la tienda, y desde hace tanto tiempo.
4: Pues dale una feria al de la tienda, pues.
7: No era nada más ella, fue medio fraccionamiento.
4: Ah, espérame, ¿anduvo con medio fraccionamiento?
7: Sí, de donde estamos.
4: O sea, ¿con cuántos tipos se metió, supuestamente?
3: No, yo no.
7: No, ella no, el otro.
4: Ah, el otro.
7: Sí.
4: O sea que bien Mauricio Garcés, bien Pipiripao.
7: Ándale, Simón.
4: Wow. Oye, pero ya hablando neta, Iván, ya hablando neta. O sea, porque platicaba con ella, ella pues compartió su responsabilidad y que sí, efectivamente, cayó en la tentación y te fue infiel, pero tú también le has sido infiel.
7: Simón.
4: ¿Y por qué a veces los hombres? Porque yo platicaba con ella y le decía, cuando ella me platica y me comparte su historia, y tú has escuchado el Panda Show, por lo regular siempre las infidelidades son de los hombres hacia las mujeres. Cuando la mujer, pues, platica o comparte esta situación, es como de llamarse la atención. Es el machismo a veces que tenemos, ¿no? Mientras entre nosotros los cuates... Un cuate diga que se metió con más mujeres. ¡Wow! Mira, le aplaudimos y le decimos ¡wow!
7: ¿Sí o no? Ah, pues así estaba.
4: Y lo mismo pasa con una mujer y no la bajamos de zorra. ¿Por qué? ¿Por qué crees que pensemos
7: fíjate,
4: esto?
7: No, es que no se generaliza. Por ejemplo, yo lo hice, pero no, o sea, pero haz de cuenta que ni se pasaron desapercibidos. O sea, lo que yo hice durante tiempo, ¿no? Y nunca ocasioné problemas dentro de la casa.
4: Pero, Iván, ¿pero por qué lo que hiciste tú está bien y lo que hizo ella está mal? Es lo que no puedo entender.
7: Ah, porque es que ahí te va. No hay que saber diferenciar. Por ejemplo, uno puede hacer... Dicen que si puedes hacer las cosas mal, pero hazlas bien, ¿no? ¿Sí o no? ¿Has escuchado eso también? Simplemente que no te afecte. Es como cuando dicen que cuando uno hace las cosas, uno a veces quien las hace con la cabeza y quienes las hace con el corazón. Ella mezcló el corazón.
4: ¿Se enamoró del de la tienda?
7: Ajá, exactamente. ¿Ya me entiendes? Mm. O sea, algo más. Es a lo que yo te estoy tratando de decir. No hay como ahora que yo ando con alguien, pum, pasa. Y al fin.
4: Pero a ver, déjame te hago una pregunta, Iván. Supongamos que tienes razón. Y Alejandra se enamora de la persona con la que se metió fuera de matrimonio.
7: Ajá.
4: Es porque algo estaba pasando también en la relación. O sea,
7: sí, pues porque yo nunca estaba.
4: A ver, tú dime una cosa. Tú tienes perros. Y si sí, tú tus perros los atiendes, les das de comer, los tratas bien, que siempre van a ser fieles, ¿no? Ajá, entonces, ¿no crees que también tú como hombre, digo, yo creo que nos duele, o sea, yo creo que el hombre que diga que no le duele que su pareja le sea infiel es un mentiroso? Yo creo que nos duele, pero no, ¿te has puesto a pensar, Iván,
7: que de que estaba de ardilla? No es ardilla, da coraje porque es algo normal, es como el miedo, que es que no es el miedo, no es de cobarde, es bueno sentir miedo, ¿no? Porque pues, es algo normal.
4: ¿Y es imperdonable lo que hizo Alejandra? ¿No hay solución?
7: No, pues yo le dije, pues por eso es lo que mismo que le dije hace rato. Pero aquí lo que pasa es que se hizo como un triángulo. Me das de cuenta que yo una vez hice una broma contigo.
4: Sí, me dijo ella.
7: Cuando se fue a Toluca y no sé qué. Pues porque se fue por lo mismo, se fue a Chihuahua igual por lo mismo. Y un de broncas que hubo por el mono este. Y después hay una vecina que todavía está ahí que le solapaba todo. Entonces como que le mete más tierra al fuego y se chale, ¿no? Más leña al fuego. Es como que fueron casi si se una.
4: Oye, ¿y la sigues amando? ¿Sigues amando a Alejandra?
7: No, pues sí, o sea, yo sí le he dicho que sí, pero no por eso, o sea, pues tengo que soportar ahorita lo que me dijeron.
4: Pero perdonar sí, ¿no? Digo, ella, a ver, Alejandra, dile por qué le hiciste la bromita. No hemos pasado ese capítulo, pero dile por qué le hiciste la broma.
11: Pues porque yo quiero estar bien con él y que le echemos ganas y que, pues yo quiero.
4: Oye, pero no. Si los dos se quieren, o sea, han cometido errores, tienen a Nadia, hay una criaturita de 5 meses en el vientre, ¿qué va a pasar entonces entre ustedes? Porque ambos dicen que se quieren, pero está esta situación, este dolor, esta infidelidad mutua, esta historia con el de la tienda, porque tú comentas que ella no solamente fue sexo, mezcló el corazón. Exacto, y eso para ti.
7: Lo que te digo, son dos cosas, sí o no. O tú como hombre, dime.
4: Yo la verdad es que pues no puedo opinar ese respecto. O sea, yo lo único que te puedo decir es que yo te voy a decir mi punto de vista. Y yo qué haría. O sea, si yo realmente amara, y en este caso vamos a poner el tema de Alejandra, aquí es o toda la carne al asador, o ya mejor. Pues aquí, y lo más triste es que es una criaturita de 5 años, y aparte el que viene, o sea, yo creo que ese es el tema álgido de la situación.
7: Pues sí, pues eso es también lo que le digo, que para saber si sí es mío o no.
4: Que sí es tuyo, güey.
7: Pues sí, pues eso es lo que me dicen, pero pues yo ya no sé.
4: Es que es lo que te digo. A ver, Alejandra, hazle cuentas para que ya se le quite la duda al güey.
11: Pues sí, ya sabes de qué fecha hemos estado y todo. Pero, de las semanas y todo.
7: Debido a las discusiones, en una discusión se le fracturó el pie en 3 partes y yo tuve la culpa porque la empujé.
4: Ay, pues ya viste. Tú le lanzaste que estuviera cojeando. Ya, neta, de brothers, ¿tú dudas de que realmente el producto que está en el vientre de Alejandra, esta criatura de 5 meses, dudas que sea tu hijo?
7: Las cuentas sí cuadran, pero pues como se ha manejado de broncas, mentiras, esto como que queda un poco dudoso. O sea, yo le dije, ¿sabes qué? No hay problema. Lo que tú tiraste, lo que echaste aquí, yo lo voy a levantar. Obviamente sabemos que está fresco eso, ¿no? Porque como que si te cae de un balde de agua, así, ay, güey. Pero pues como es mi carácter, pues sí, le he estado echando ganas. No, es que sí se me dificulta mucho porque...
4: Pues echarle ganas con cantaleta todos los días también está...
7: Pues no todos los días, porque yo trabajo acá, estoy en Veracruz. porque yo voy cada 10 días, nada más 2 días cada 10 días.
4: Ah, con razón. Entonces, mientras tú vas a Veracruz, está el de la tienda ahí y todo el rollo.
7: No, ya esa tienda ya no. Le cayó con otra señora y se fue a la quiebra y se fue.
4: No, chale, no.
7: O sea, por eso te digo que no fue nada más ahí.
4: Oye, ¿y qué está muy guapo? ¿Será muy verbo?
7: Pues es lo que es, muy verbo, exactamente. El verbo es lo que tiene, es lo que yo le decía. No, mira, acá hay muchos verbos, es de Tepito, imagínate.
4: Ay, chaval. Oye, Alejandra, ya hablando en corto, digo, porque se sabe esto, ¿qué te llamó la atención o qué verbo te echó? ¿Qué fue lo que te convenció de la tienda para que accedieras a ser infiel? ¿Qué?
11: No sé.
4: ¿Había un hueco en ese momento en ti, en tu corazón? ¿Había estado mala relación o fue muy convincente en su plática?
11: Sí.
4: ¿Sí qué?
11: Pues sus pláticas y eso, no sé.
4: Y las pláticas de Iván es... Hey, viejo, estoy bien cansado. ¿Qué onda? Pues, las patitas, ¿no? es que realmente sí, la situación está bien heavy.
7: Es un señor mucho más grande que nosotros, con sus propios hijos.
4: ¿Oh, sí?
7: Con su propia esposa, hijos ya de 18.
4: Oigan, y... Es que yo sí siento que hay realmente... Hay realmente amor entre ustedes, pero es que sí está cañón. Ahora, ¿sí piensas hacer cuando nazca la criatura el hacer la prueba de la paternidad?
7: Ah, pues qué obvio. Ella se lo dije, o sea, todo está bien y todo, nada más que apenas está empezando la rencilla como que acomodarse, nada más.
4: Bueno, pues faltan 4 meses. Yo creo que, ajá, si no es tu hijo, pues entonces automáticamente vas a matar esta situación. Y si sí es tu hijo,
7: pues ya afrontar todo, ¿no?
4: ¿A vivir como perros y gatos o qué?
7: No, obviamente no, porque también sí le afecta a mi hija, la chica, ¿no? Que sí está.
4: Bueno, pues ojalá arreglen sus problemas. Creo que fue clarito por qué Alejandra te hizo una broma. Era difícil el poderte enganchar porque, pues yo agradezco tu audiencia, incluso que hayas hecho bromas en el Panda Show.
7: No, yo te he escuchado desde, como unos más de 15 años. ¿No?
4: Chale. Oye,
7: ¿y más?
4: Pues la verdad
11: es... Y no reconoció la voz.
4: Y la verdad, Iván, te voy a decir una cosa.
7: Pero faltaba algo.
4: ¿Que me gusta tu mamá o qué?
7: Ah, sí.
4: Es que hay una verdad, sí. La verdad es que...
7: Simón.
4: Ay, ¿se lo digo, Alejandra?
7: Ah.
4: ¿Se lo digo?
11: ¿Qué?
4: Es que el hijo que espera es mío, güey. No sé si ahora que hagamos la prueba de la paternidad, pues somos como carnales, ¿no? Entonces... Pues,
7: ¿no?
4: Pues digo, pues acéptalo, ¿no? Iván, pues, Iván y Alejandra, yo los invito a la reflexión. Realmente la historia está bastante delicada, pero lo que yo sí les digo es que si realmente hay amor puro, hay amor pues sincero y hay camaradería entre ustedes, yo creo que cualquier cosa la pueden explicar.
7: No, sí, de que se solucione esto, sí.
4: Alejandra, despídase, Iván. Adelante, mija.
11: Me marcas, gordito, te quiero mucho.
7: Dale, pues, yo también.
4: Saludos al de la tienda, mija. Bueno, pues Alejandro y Iván, díganme por favor, ¿cómo se oye el Panda Show?
11: A toda máquina.
12: Te voy a

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2: Yuju, yuju. 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
3: Envíanos mensajito por el WhatsApp de la diversión si estás por la mejor FM. 55 9907 2632. Si me acompañas en los Estados Unidos, el área es el 945 223 9850. Miércoles 24 de junio del 2026, te acompaño por Claro Música y por la mejor FM. Estamos en cadena. Vámonos hasta Guanajuato y está Gerardo. Buenas noches, ¿cómo estás?
4: Qué tal, pandita? Buenas noches, muy bien, gracias.
3: Buenas noches, ¿qué onda? ¿Qué haces en Guanajuato, Gerardo?
4: Pues aquí trabajando, atendemos aquí el negocio familiar, ¿cómo
3: eso,
4: ves?
3: Eso, ¿y de qué se trata el negocio? ¿A qué se dedican?
4: Tenemos florería.
3: Ah, mira qué padre, o sea que eres una auténtica flor completa todo el tiempo.
4: Auténtica flor, así es.
3: Oye, ¿y trabajas tan tarde, Gerardo? Ay, desde seguro eres un pionero. Y aparte de todo, ay, eres un floripondo, cariño.
4: Así es.
3: ¿Bromita para quién, Jerry? ¿Bromita para quién?
4: Para una trabajadora, pandita.
3: ¿Cómo se llama?
4: Se llama Karen.
3: Karen, ¿y qué broma para Karen?
4: Pues mira, el domingo pues les toca trabajar solos a ella y a los demás chavos de aquí en la florería.
3: Ajá.
4: Yo no estoy ese día presente aquí con ellos, y pues resulta que al día que llego el lunes y me hace falta una maceta de las que tenemos afuera del negocio.
3: Okay.
4: Y un toldo.
3: Okay.
4: Sí, para esto se les olvida meterlos a ellos.
3: ¿Y se lo robaron?
4: Sí, no, la vecina los tenía.
3: Ah, okay.
4: Y pues entonces le hablé a la chica, oye, ¿qué pasó, Karen? Le mandé un mensaje por WhatsApp. Me dice, no, si no los encuentras, te los vamos a tener que pagar, es mi responsabilidad y así.
3: Ah, qué linda.
4: Sí, ¿cómo ves? Pero pues ya está, ya no le dije, si los encontré, no los encontré. No le he dicho nada, yo serio.
3: Okay, o sea, hasta este momento ya no sabe que encontraste la maceta y el toldo.
4: Exactamente, ella okay. No sabe.
3: Ajá, ¿y luego? ¿Cómo ves? ¿Y luego?
4: Y pues entonces la broma... te pido apoyo para decirle que pues qué está pasando, ¿no? ¿Qué está pasando aquí en la florería? Porque van varios descuidos y pues ella, la responsable es ella, y aparte tenía un dinero en caja y pues el dinero no está, y yo hablé con los trabajadores que ellos sí están en la semana y pues todos indican que fue Karen.
3: Okay, ¿y cómo viene el planteamiento de la bromita? ¿Llamarle a Karen y decirle quién se lo dice? ¿Cómo está el asunto?
4: Exactamente, pues yo creo que, Mark, tú te vas a hacer pasar por mi hermano. Tú vas a ser mi socio.
3: Ah, okay. ¿Cómo me llamo?
4: Alejandro.
3: Okay, entonces yo soy Alejandro. ¿Han hablado mucho Alejandro y Karen o no?
4: No, solamente se conocen una ocasión y pues les dije, miren, él es mi hermano, él es el socio. Y pues ella echándole ganas, ¿no? Aquí en la florería, bien.
3: Perfecto.
4: Bien.
3: Entonces le voy a pedir qué está pasando, qué onda con la maceta, el toldo, y aparte que hace falta dinero, ¿no?
4: Exactamente, que eso te lo comunicó tu hermano Gerardo. Ajá. Pues que qué está pasando, ¿no?
3: ¿Estamos juntos o no?
4: No, tú vives en León, Guanajuato, yo aquí en Dolores Hidalgo.
3: En León y en Dolores. ¿Cuánto falta de la caja?
4: Ponle tú 15,000 pesos.
5: Ah, caray, no, pues entonces está cañón. ¿Cuándo faltó? ¿Hoy faltó? No.
4: El domingo, ella nada más trabaja sábados y domingos.
5: Ah, entonces el domingo hubo un déficit, un faltante de 15,000, aparte la maceta y el tal.
4: Exactamente, pandita.
5: Ok, la tenemos hecho, hermano, ¿estás preparado?
4: Perfecto.
5: Nos vamos, la acción en directo, marco ahora.
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5: ¿Qué edad tiene Karen?
4: Ya tiene 22, 23 años.
5: No, ya con esos más o menos.
4: Tiene 22.
8: Bueno.
5: Sí, bueno. Karen.
8: Sí, ¿quién habla?
5: Habla Alejandro, soy el hermano y socio de Gerardo. ¿Cómo estás?
8: Ah, hola.
5: Hola, buenas noches. Oye, ¿estás ocupada?
8: No, dime.
5: Oye, pues aquí molestándote, ¿verdad? He estado hablando con mi hermano Gerardo y estamos viendo ahí la cuestión de la florería y pues resulta que hay un déficit de lo del fin de semana ahí, la maceta, el toldo. Y bueno, lo del dinero, quería platicar contigo de una forma personal y directa. ¿Qué está pasando, Karen?
8: No

0: ¿sí? Faltan 15 mil pesos. Y es cuando yo le dije a mi hermano, oye, pues hay que hablar con Karen, porque pues a mí, al menos, yo no lo quiero dejar pasar por alto. Porque pues ya son muchas cosas, ¿no? El fin de semana, la maceta, el toldo y bueno, ¿qué respuesta me das de lo de los 15 mil pesos? Me estás diciendo que la maceta y el toldo es un descuido. ¿Y el efectivo?
1: No sé, no tenía idea de eso que dices.
0: Nada más, esa es tu respuesta.
1: Sí, la verdad es que no sabía de los 15 mil pesos. Sí, siempre me acerco a la caja y estoy, pero no, o sea, y es más, nunca. Pues no, es que no sé qué decirte, la verdad es que. Y ni siquiera tenía idea que tenía 15 mil pesos quedado ahí en la caja. Y no sé, como que nunca. O sea, y hasta Gerardo me ha mandado al banco a depositarle.
0: ¿Cómo?
1: Gerardo me ha mandado al banco a depositarle. Yo le he hecho depósitos. Bueno, nada más dos veces que fueron las.
0: Está bien,
1: que llegué.
0: Te lo agradecemos, pero eso es parte de tu trabajo, ¿no?
1: Sí, sí. O sea, digo, me refiero a la confianza que estoy ahí. Pero jamás, o sea, no.
0: Mi hermano y yo alguna vez hemos hecho algo, o la florería ha hecho algo como para que tú nos traiciones de esa forma.
2: ¡Oh, Dios!
1: O sea, es que no entiendo por qué me lo dices como tan seguro de lo que afirmas, o sea, jamás.
0: Bueno, discúlpame, pero hasta donde entiendo, la responsable de la florería el fin de semana eres tú.
1: Sí, pero yo no lo. O sea, supongo que ahí están las cámaras.
0: Entonces. ¿A quién? ¿Con quién veo esto? ¿Con quién lo aclaro?
1: No sé, pero yo no fui.
0: Entonces, ¿un fantasma o cómo?
1: Yo no sé. Mira, la verdad es que yo no sé. Sí, lo del fin de semana, eso sí me da muchísima pena. Eso sí le dije a Gerardo. O sea, a ver, ¿por qué tendría que agarrar ese dinero? Y jamás lo he hecho, nunca.
0: No sé.
1: Tengo principios y tengo educación también.
0: Yo no me atrevo a hacer un señalamiento en concreto porque no tengo las bases. Y algo que no voy a hacer es algo mentir. ¿Por qué lo hiciste? No sé, por eso te estoy llamando.
1: Ahora, pero me lo dices muy directamente de por qué lo hiciste y por qué nos presionaste yo.
0: Bueno, claro.
1: O sea,
0: a ver, Karen, ponte en mi lugar.
1: Sí, yo te entiendo, pero también llegar así como a acusar a alguien.
0: Es que, de verdad, si tú eres la responsable y...
1: Te los daba, mira, es más, no sé, te diría, ¿sabes qué? Sí, uy, sí, perdón, ¿sabes qué? Me cachaste, jamás, ni siquiera soy ese tipo de persona. Y si lo hubiera hecho y si ya me estás diciendo, te diría, ay, pues, no, ¿sabes qué? Perdón. No, o sea, ¿yo qué gano con decirte que no?
0: Mira... Déjame entonces hacer una llamada de tres para platicar con mi hermano, porque también aquí está inmerso Alan, que lo de la maceta.
1: Claro, o sea, lo que sea, es más, mira, si quieres. Espérame, revisar las cámaras, no sé.
0: No, y claro que eso ya se hizo. Permíteme un segundo. ¿Sí? No cuelgues, por favor, permíteme. Gerardo.
3: ¿Qué tal, brother? ¿Cómo andas?
0: Bien, oye, estoy platicando con Karen relacionado al tema que tenemos pendiente ahí en Dolores. Oye,
3: sí, claro.
0: Mira, le pedí que hiciéramos una llamada de tres porque yo le estoy diciendo que la responsabilidad y la confianza, pues es de ella, ¿no?
3: Sí,
0: le estoy cuestionando lo que es lo de la maceta, el toldo y lo de los 15 mil, pero con la mano en la cintura, pues dice que ella no. Entonces,
3: ¿cómo crees?
0: Entonces, ¿cómo arreglamos esta situación? Yo te lo dije. O sea, yo creo que tenemos que ir las cosas correctas y ante las autoridades.
3: Sí, totalmente de acuerdo. Mira, lo que pasa, brother, que el domingo se queda Karen y Alan, güey. Y entonces, Alan a mí me superjura, que pues que fue Karen, güey.
1: ¿Qué? O sea, ¿qué me estás hablando?
0: Abusas de confianza, Karen. ¿Cómo no se vale.
3: A mí me dijo el Alan que tú habías ido.
0: Muy mustia y resultaste bien ladrona.
2: ¡Oh, Dios!
1: No manches, o sea, no puede ser.
3: ¿Qué está pasando, Karen? O sea, te contratamos.
1: O sea, tú le creíste a Alan lo que dice.
3: Es que mira, Karen, revisamos las cámaras, se ve un momento en el que tú y Alan platican y después Alan se acerca a donde están las pastillas y baja las pastillas y se apagan las cámaras. qué está pasando, y ya se vuelven a prender cuando ya no hay nadie de ustedes dos en la florería.
2: ¡Oh, Dios!
1: O sea, Alan hizo eso, Alan se acercó a las cámaras y la apagó.
3: Exactamente, Alan se acercó a las cámaras y las apagó, así.
0: A ver qué responde.

0: mosquita Alan, muerta. ¿Qué respondes?
1: Sí, Alan fue el que las apagó.
2: Sí, claro.
0: Y entonces...
1: Hasta le pregunté, le dije, oye, esta luz, o sea, les conecté, porque yo siempre apago las luces de adentro. Desconecto, ajá, pero yo nunca me acerco a apagar las luces de allá de la de
0: presumiéndome la pastilla, mucha, o sea, porque tú me dijiste, mucha honestidad
1: no
0: y que vas claro al banco que no, y que los sea, depósitos.
1: Yo no fui.
0: Y...
1: Yo no fui.
2: Entonces, ¿cómo le vamos a hacer, Karen? A ver, dime.
1: Entonces,
2: ¿cómo
1: ahí sé? Fue Alan. O sea, ¿por qué Alan me echa la culpa?
0: Si necesitas
1: de
0: dinero, nos hubieras dicho y vemos cómo te ayudamos.
1: No, totalmente. Que no necesito dinero.
0: Che, muerta de hambre, entonces, ¿por qué no robas a mi hermano?
1: Oye,
0: y a mí?
1: A ver, ¡oh, a ver, Dios! Tampoco se trata de que me ofendas. Ni siquiera tengo
0: no
1: te idea de lo que me estás
0: es
1: hablando.
0: Es una realidad.
1: No, es una realidad.
0: ¿Y la maceta y el toldo qué? ¿En la maceta y el toldo? Tú misma me estás diciendo que un
1: sí,
0: descuido,
1: o sea,
0: y pidiendo disculpas.
1: Lo único de lo que yo me hago responsable es de lo que yo hice. Que fue la
0: robar
1: maceta y el toldo.
0: Robar.
1: Jamás en mi vida.
0: Eso es lo que tienes que hacer responsable. Si realmente tienes educación y principios, acepta lo que hiciste.
1: Pues por eso te estoy diciendo, jamás hago eso, jamás lo haría, o sea, nunca.
2: Karen,
0: y enfrente de mi hermano, a mí negarlo cuando están las cámaras y todo, no
1: y
0: puede
1: no,
0: ser.
1: Y no fui yo.
2: Karen, Alan me dijo que necesitabas que pagar unas cosas, unos libros de la universidad. Algo
1: claro
0: así, ¿no?
1: Que no.
0: ¿Y
1: Alan?
0: ¿Cómo
1: y me dijo mi tía.
0: ¿Y tú ya tienes el cinismo de decirnos que no cuando te estamos encarando?
1: Mira, claro, pasó algo hace un tiempo y yo... No, o sea, para mí fue algo súper insignificante. Porque yo dije, o sea, Alan ya está grande. Eso fue hace, que 4 años. Dije, Alan ya creció. Está bien, me dice mi tía, ten cuidado con ese niño, no me gusta que se junte con Dalia. Mi tía es... O sea, su esposo y ella son amigos de los papás de Alan.
2: Ajá.
1: Se van un día, mis tíos los invitan a Gilitla, a la casa que tienen mis abuelos allá, de vacaciones. Se va Abel y los papás de Alan con mis tías.
2: Sí, Karen, pero todo eso que tiene que ver con lo que pasó el domingo.
0: ¿No te das cuenta, brother?
1: Esto.
0: Inculpando y tratando
1: espérame,
0: de aventar culpas.
1: Déjame contarte esto.
0: Che, ratera.
1: Mi tía tenía un teléfono. Ajá. Y se dieron cuenta que Alan se lo había robado. Su papá
2: o sea, le estás diciendo
1: tuvo...
2: que Alan te robó el dinero y el toldo
1: sí
2: y la maceta.
1: Sí,
0: no, y también se robó las pastillas y se robó todo,
2: se
0: brother.
2: Lo robó.
0: Sí, pues dice.
1: Sí.
2: Pues entonces, brother, ¿qué,
1: o sea,
2: ¿qué
1: mira,
2: hacemos?
1: Yo no sé, claro, ni siquiera sé de lo que me estás hablando.
0: Mira,
1: no tengo idea.
0: Mira, brother.
1: Me dices de lo de la
0: mira, hagamos una cosa,
1: digo,
0: mira.
1: Sí, sabes
0: no,
1: que no se me olvidó.
0: No, no desgastemos, no desgastemos más nuestro tiempo. Aquí creo que, al menos a mí, no sé a ti, brother, me queda bastante claro. Karen nos está mintiendo. Ella sabe de la responsabilidad de la
1: no,
0: maceta y del toque.
1: Es que no entiendo por qué tú le crees a
0: tengo...
1: Alan a lo que dice cuando no dice
0: que
1: era de
0: ya, todo ya estuvo
1: esto.
0: Bueno, Karen, no quieras hacerte la mosquita muerta y estarnos miente y miente. No nos faltas al respeto con la confianza y aparte todo robarnos.
1: Ya no quiero hablar contigo, es más, ¿sabes qué? Háblale a la policía, lo que tengas que hacer.
0: Tú no me vas a decir qué tengo que hacer.
1: Y haz lo que tengas que
0: hacer. Y nada más te voy a hacer, mira, y te voy a tapar la boca con una prueba que tengo, una solamente. Y espero
1: dilo,
0: me la...
1: Dilo.
0: Si realmente eres honesta, espero me la contestes.
1: Dilo.
0: Dime cómo soy el Panda Show, que es una broma.
3: ¡A toda máquina!
0: ¡Karencita, estás en las bromas del Panda Show! Hola,
1: Karen.
0: Soy el Pandita. ¿Sabes quién soy, verdad?
1: No manches.
0: ¿Sabes quién soy? ¿Sabes quién soy o no sabes quién soy, Karen? ¡Karen!
1: Güey, estoy llorando de coraje.
0: Oye, pues contéstame cuál fue la parte del cuerpo que más te sudó. A ver, dime.
1: Ya estaba pensando en mi demanda, güey.
0: Ay, estás llorando. ¿Y por qué lloras? Pero bien que escuchas las bromas del Panda Show. Bien que las escuchas.
2: La neta.
0: ¿Alguna vez pensaste que ibas a caer en las bromas del Panda o no, Karen?
1: Se me ha agarrado la voz del hermano de Gerardo.
0: Charratería de guapa. Gerardo, dile, ¿por qué le hiciste la broma, carnal?
2: No, pues es una de las mejores elementos aquí. Fue idea de aquí de todos los que trabajamos aquí.
1: Ay, claro que no, fue tu idea.
0: Lero, lero, aparte de ratera chillona. No es cierto, Karen, te mandamos un beso. Fue una bromita ahí de todos los cuates de la chamba. Y díganme, por favor, en Guanajuato, ¿cómo se oye el Panda Show?

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0: ¡Ay, Diosito! ¡Ganó México! ¡Y sí, sí! ¡Y sí, sí! Señoras, señores, ganó México. Bienvenidos, amigos sin derechos. Estamos muy contentos, muy eufóricos, muy felices. Ganó la selección mexicana en este torneo tan importante. Firma uno de los mejores arranques en la historia de los mundiales. Si no es que el mejor de los arranques... ¡Ay! ¡Me estoy muriendo! La verdad, estamos... Recién terminó el partido. Y la verdad, fue un partido complicado de inicio. Ya lo iremos desmenuzando a lo largo de este programa. Pero, por supuesto, tenemos mucha información para todos ustedes. Así que no se despeguen. Estamos en vivo, Amigos sin Derechos. Y vamos con el jefazo Jesse Cervantes, que estuvo allá en el Estadio Ciudad de México. Adelante, mi Jesse.
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3: Amigos sin Derechos, les mando un gran abrazo. Soy Jesse Cervantes y el día de hoy estoy en el Estadio Ciudad de México. Un entradón para ver a México en su tercer partido de lo que será la primera ronda de esta competición mundial. Un México que convocó a 80 mil fanáticos, muy poco checo, la verdad es que muy poca gente de Chequia, pero los aficionados vienen con un halo de esperanza y de seguridad de que vamos a poner las cosas claras y de que vamos a salir avantes el día de hoy. La verdad es que es impresionante la cantidad de gente. Todos con buen humor, todos felices porque finalmente ya está calificada la selección mexicana. El martes estará acá en este mismo coloso de Santa Úrsula y yo les doy la más cordial bienvenida a este programa. Este programa que transmite a las 9 de la noche durante toda la Copa Mundial. Así que hay que estar pendientes. Paco Ánimas allá en el foro y yo con mi reporte desde el Estadio Ciudad de México. Bienvenidos sean, esto es Amigos sin Derechos.
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0: Gracias al jefazo Jesse Cervantes, que allá nos traerá más adelante más información de todo lo que se vivió. ¿Qué tal, señora?
4: Francisco Ánimas, qué honor, qué placer recibirte. Ay, es lo que quieres, eso. Pues muy contenta toda la banda que en este momento está en sus coches, está en El Ángel, está en la Minerva, está en la Macroplaza, donde quiera que se encuentre, pues le mandamos muchos besos a la Coliflower, ¿no? Porque estamos de fiesta.
0: A toda la República Mexicana, a todas las plazas que nos escuchan, tanto en la Mejor FM como en XFM, como también en FM Globo, a toda la gente que está conectada también a través del canal de YouTube de MBC Noticias, el canal de XFM, el Facebook también, de todas las plataformas que tenemos en MBC Radio, y muy contentos porque...
4: Oye, muy felices, pues ¿qué te
0: digo? Se dio el triunfo.
4: Vénganse acá a celebrar con nosotros afuera de MBS, yo los invito.
0: Ya no vayan al Ángel, están diciendo que por favor ya no vayan al Ángel porque hay demasiada gente en el Ángel de la Independencia. Tendremos reporte desde allá porque ahí andan nuestros compañeros más adelante.
4: Sí, cómo no, fíjate, y también me enteré de que este niño del Ángel, vámonos al Ángel. Oigan, perrada, porque tenemos a este niño que, bueno, pues la verdad es que lo adopté yo de las calles. Lo hice todo un conductor de televisión, de radio, y hoy es parte de este equipo de Amigos sin Derechos. ¿Quién es Francisco Ánimas?
0: El tremendo Fergay, que también anduvo en el Estadio Ciudad de los Deportes, Ciudad de los Deportes, en el Estadio Ciudad de México, y se encontró a alguien muy famoso. ¡Adelante, mi Fer! ¡Ven!
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5: Hola, hola, amigos sin Derechos. Soy Fergay, su segundo conductor favorito. Bueno, su tercero, después de Jesse Cervantes y, por supuesto, de mi querida Rosa Concha. Acá andamos en el Estadio Ciudad de México, por eso no estoy ahí en el estudio con ustedes. Muy feliz, acabamos de llegar a este que es el mejor estadio de todo el planeta Tierra. Y los demás, háganle como quieran, absolutamente me vale. Me vale. Estamos muy felices aquí de presenciar este que sería el tercer partido de la selección en esta fase de grupos. México va por sus 9 puntos, sería histórico. La gente está llegando, estamos muy emocionados. El juego de México en contra de Chequia. Así que estamos listos para vivir una experiencia espectacular aquí en el Estadio de México. Y mira, y tengo aquí ni más ni menos que a Ramoncito Villa. Mira, caíste como,
6: ¿cómo
5: como del cielo, hermano? ¿Cómo estás, mi hermano?
6: Bien, ya listos para que chequen el pruebe el chile nacional.
5: Sí, ¿verdad? Ya, sí. Así que se la van, ahora sí que se la van a comer con...
6: Chequia lo sabe, le toca la de Sague.
5: Sí, sí. Oye, ¿cómo crees que quede? Digo, al final ya cuando salga este video, la gente ya va a saber el resultado, pero pues vamos a...
6: Un 3-0, dos goles del Miembrote Martínez.
5: El Miembrote, oye, ¿crees que puede
6: ser? Sí, lo trajeron solo para este partido, según el Vasco.
5: Claro, claro, claro,
6: ¿no? Según, ya ves que hace lo que quiera de repente.
5: Un besote al Miembrote.
6: Un besote al Miembrote, donde Martínez, lo quiera, Martínez.
5: Y el mejor jugador de la Liga MX
6: del Mundial.
5: El mejor Miembrote, somos tuyos.
6: Somos tuyos,
5: Ahí está, amigos sin derecho, regresamos con ustedes acá con Ramón Villa, Chetipazo. Igual, hermano, estamos. Regresamos con ustedes, Paco, un abrazo.
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0: Está Fergay, también le agradecemos a Ramón Villa que le atinó el resultado, este influencer que se encontró Fergay ahí en el Estadio Ciudad de México. Vámonos con Mont Gómez, que también anduvo en el color en distintas partes de la ciudad. Andaba en el Fan Fest. Adelante, mi Mont.
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8: Amigos sin derechos, a ver, México, al momento que estoy grabando este video, porque es previo a que arranque el duelo ante Chequia, lleva 2 victorias, ante Sudáfrica y ante Corea, pero la afición mexicana realmente está ilusionada con su selección.

0: México-Chequia.
1: Híjole, está difícil, pero yo creo que se arma 2-0.
2: Está difícil,
1: pero yo confío meramente que si llegamos a la mera final. Confío.
0: ¿Campeones del mundo entonces?
1: Sí.
3: Pueden arriesgar, la verdad.
4: Ya, que juego Ochoa.
0: Confiando en Ochoa.
4: Ochoa.
3: Paco Memo, François.
4: Ochoa, full.
0: ¿Hasta dónde llega México en esta fiesta del fútbol?
3: La Copa. ¿Y sí?
0: México campeón del mundo,
3: ¿por
0: entonces?
3: ¿Por qué no?
5: Totalmente. Vamos a llegar a la final, perros. Vamos a llegar a la final.
0: Oigan, a ver, y también, ¿Memo Ochoa titular ante Chequia?
6: Obvio, sí.
7: Y la hormiga también.
8: Titular. 4-0 gana México.
0: ¿Goles de quién?
8: 2 de la hormiga.
9: Y 2 de Santi
8: Jiménez.
0: A ver, me encanta porque tú traes ya los gritos de
7: Chino Huerta.
0: ¡Ay, Chino Huerta! Yo creí que era Memo Ochoa. A ver,
7: dime,
0: amigo,
7: mira,
0: ¿cuánto
7: ahí
0: queda el día de hoy el partido?
7: 3-0, 2 de la hormiga y 1 del memote.
10: Ajá. Y la verdad, no es la novia de Merlín. Mucha gente piensa que me voy a colgar de su fama y no, Juanita ya estaba mucho antes que Merlín, pero le damos todo, pues a Merlín porque se lo merece.
0: Ay, pero también Juanita se llama.
10: Sí.
0: Juanita está hermosa, véanla, a ver, acérquense, por favor. Vean qué preciosa está. Mírenla, ella de pocas palabras, pero véanla con su vestido, su moño, viene dándola toda. Aquí hay mascotas, hay de todo, aquí se disfruta, todos apoyando a México. Lo veían y lo escuchaban, los mexicanos confiando en que incluso podemos ser campeones del mundo. Recuerda, en todas partes, ponte Exa.
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5: Ahí está Mont Gómez, que por supuesto también nos ha ayudado con todas estas aventuras de color en las distintas partes de la ciudad.

0: Rosa.
1: Ya no se aguanta usted las ganas de decirle a toda la gente que le atinó a su predicción.
0: Oye,
1: más
0: pues
1: adelante
0: ahorita vamos
1: a
0: hablar,
1: ¿no?,
0: acerca de eso. Y bueno, pues a toda la bandera que nos está escuchando en los coches, de verdad, qué emoción ahorita estar festejando a todas Margaritas, estar festejando en toda la República Mexicana, porque aparte nos escuchamos en todos lados, Francisco.
1: Es correcto, aquí tengo saludos de la gente que está en Facebook de XFM. Eri Méndez, saludos.
0: Besos.
1: Sil Yepes, saludos. Verónica Escamilla, saludos. Desde la Gustavo Madero, muy felices, saludos. Mario Torres, saludos rumbo al Ángel. Eri Méndez también, Blanca Leticia Morales Fernández, Diana Ríos, también está Ros, Marisela Espíndola, a toda la gente que está en este momento interactuando con nosotros. Manden sus saludos a través de cualquier red social, aquí le vamos a estar leyendo todos los comentarios.
0: Claro,
1: Rosa Concha, hubo más partidos, el equipo de Suiza derrotó al equipo de Canadá, 2-1, esto mandó a Canadá al segundo lugar del grupo, y bueno, le va a tocar un rival, digamos que más cómodo. Más adelante estaremos analizando este tema. Bosnia y Herzegovina le dijo adiós a Qatar. Qatar se despide de esta copa. Derrotó 3-1 Bosnia al equipo de Qatar. Marruecos también en un partido complicado, y bien por los haitianos que pelearon hasta el final. Terminó 4-2 a favor del equipo de Marruecos. Regresó Neymar con Brasil en los últimos minutos de partido, en un triunfo contundente del equipo brasileño. 3-0 ante el equipo de Escocia. Escocia, que es un posible rival de México.
0: Los escoceses, andaba yo esperando que ganara Escocia. Dije, voy a ver faldas varoniles, de esas que se suben, y quién sabe uno que se vaya a encontrar, ¿no? Los escoceses son muy machos, muy alfas, y traen sus falditas, que bueno, ¿para qué les cuento? Oye, Sudáfrica también jugó, ¿verdad, Francisco?
1: Es correcto, y esa yo creo que es la sorpresa del día, por encima del triunfo de México, que lo hace muy bien en cuestión de meter los goles el cuadro mexicano. Sudáfrica vence a Corea, sí, y se mete como segundo lugar del grupo. Los vence 1-0 allá en la Sultana del Norte, allá en Nuevo León. Allá estuvo nuestro compañero Antonio Nelly de MBS Monterrey, presente en la narración justo de este juego. Y Sudáfrica, pues, mete la rompequinielas en esta ocasión, gana 1-0 y se mete como segundo lugar del grupo de México, abajito de la selección mexicana, y manda a Corea al tercer sitio a esperar todavía posibilidades, combinaciones y demás.
0: Ahora, y bueno, pues damas y caballeros, pues que se oiga el redoble del tambor para decir que Chequia y México, que pertenecían al grupo A. ¿Qué pasó, mi querido Francisco?
1: La selección mexicana de fútbol logró el triunfo 3-0 ante Chequia. ¡Sí, señor! Y sí, vamos a hacer una pausa comercial en radio para todas las cadenas de MBS Radio. Corte en radio y seguimos aquí en Amigos Sin Derechos.
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0: en XFM, por supuesto también a través del YouTube de MBS Noticias. Manden sus saludos, sus comentarios. ¿Quién fue su favorito hoy, señora?
1: Ay,
0: de todos los que jugaron.
1: Todos los chamacos. Cuéntenos. El chamaco este de los 22 años. Imagínate nada más. ¿Cómo se llama el niño este que metió uno de los goles, el primer gol de México?
0: Mateo Chávez.
1: Mateo Chávez. Este niño, de veras, a lo que le huela, lo que le sepa y como la trailer, ¿no?
0: No, está muy chiquito para
1: usted. No, 22 años. Le triplica la edad. Imagínese nada más. Ya está. Ahora sí que en edad de merecer. Oye, y que la que también está en edad de merecer es esta chica que yo quiero mucho personalmente.
0: ¿Quién?
1: Karencita Castillo.
0: Ah, ¿sí?
1: Yo la traje desde chiquita, fíjate. Le gusta lo de la radio y todo lo demás. Ahí su casa.
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3: Chicos, ¿quién es el jugador más sobrevalorado de esta justa deportiva?
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6: La de México, obviamente.
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8: Más sobrevalorado.
9: Ni idea.
10: Vinicius, no sé.
3: ¿Por qué?
10: O sea, ganaron el Champions hace poquito, pero...
3: Pero no demostró tanto aquí.
10: O sea, en los últimos dos años... los últimos dos años no le fue muy bien.
11: Sobrevalorado. Yo creo que Lucho Díaz de Colombia es muy bueno, no sé, le falta definición, muy buen equipo, coordinación ante todo, pero siento que puede dar más, un poquito más para el equipo que es completamente Colombia, que todo el mundo estamos con él.
3: ¿Quién es el jugador más sobrevalorado?
12: Cristiano Ronaldo. Las personas tienen envidia de mí.
3: ¿Por qué?
12: Por guapo.
3: Es que muérdele a tu gordita, por favor.
10: Anatawa Soda Pop Des.
3: Muchas gracias. ¿Quién es el jugador más sobrevalorado?
13: ¿De ese mundial? Yo creo que todos los sudamericanos, porque no están dando el kilo. Pero pues eso no quita que tengan la oportunidad de ganar. Es un torneo corto y pues no tienen que errar más.
14: ¿Sobrevalorado? Vinicius.
3: Sin derechos, ahora ya saben quién es el jugador más sobrevalorado, o por lo menos eso es lo que la afición cuenta. Yo soy Karen Casillas, transmitiendo totalmente en vivo desde Bellas Artes.
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0: 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Y así, oye, ya tráiganse a Karen Casillas. Tiene como 4 días en Bellas Artes, pobrecita. Ya está durmiendo por allá.
1: Ya hizo plantón y todo lo demás. Ya está.
0: Oye, vamos con David Faitelson, que también anduvo en el Estadio Ciudad de México. ¡Adelante, David!
1: ¡Te amo, David!
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16: Hola, Jesse, ¿cómo estás? Saludos para todos en Amigos sin Derechos. La realidad es que mucha gente se está apresurando a decir que es el mejor mundial de la historia. El promedio de goles es sensacional. Está por encima de 2.30 por cada partido. Han aparecido figuras, pues, de las cuales había mucha expectativa. Obviamente Lionel Messi, Cristiano Ronaldo, Mbappé, Vinicius también, que ha aparecido con Brasil. Pero yo creo que lo mejor está por venir. Y sí, en este momento, la primera reacción que yo tendría sobre este mundial se refiere directamente a que hemos tenido un buen nivel futbolístico a pesar de la presencia de 48 selecciones, porque parecía que cuando aumentabas la calidad forzosamente tendría que disminuir. No ha sido así, lo ha hecho. La realidad es que por ahora parece que el movimiento que hizo la FIFA, que hizo Infantino, fue realmente un movimiento maestro y ha resultado en un campeonato mundial.
17: Estoy viendo, David.
16: En un campeonato mundial realmente muy atractivo, los estadios llenos, promedios de 66 mil personas por escenario, los fastuosos estadios que tiene la NFL en Estados Unidos que se han aprovechado para la Copa del Mundo, lo que ha entregado México en un valor de pasión que no pueden entregar ni Canadá ni Estados Unidos, y que lo ha hecho el equipo mexicano. Y es muy temprano para pensar que es el mejor mundial de la historia, pero las cosas en realidad han resultado mucho mejor de lo que esperábamos con una selección de 48 naciones. Falta ahora la última fecha. Hemos comenzado con la última fecha de la ronda de grupos y después vendrán ya partidos de eliminación directa, donde obviamente el nivel de emoción, de drama, promete crecer. Y por supuesto también tendremos que observar, porque van a existir grandes, grandes sorpresas. Yo creo que por ahora ninguno de los grandes favoritos se ha desvistado por completo. Algunos han tenido buenos, malos partidos. Algunos arrancaron mejor que otros, pero ahí está España, Francia, Inglaterra, Portugal, Argentina. Son los grandes candidatos. Se une Países Bajos, que tiene un gran equipo y que ha mostrado un buen fútbol. Creo que lo mejor está por venir y me parece que viviremos todavía un cierre de mes y una primera quincena de julio espectacular. Muchas gracias, saludos para ti, Jesse, y para Amigos Sin Derechos.
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0: claro que sí.
1: Venga, mi Rosy.
0: Oye, pues estoy muy contenta realmente, como la vidente que soy. Le gané incluso a esta vidente brasileira que había dicho que se los iban a succionar los marcianos a los del partido este de Miami. Nada, hermana, no pasó absolutamente nada ahí en Miami. Sin embargo, aquí en México está ocurriendo algo bien importante, Francisco Ánimas.
1: Y como hay que reconocer que la señora le atinó, pues ¿por qué no vemos lo que sucedió ayer aquí en Amigos Sin Derechos?
0: Escuchémoslo con suma atención. Puta atención, dijo mi comadre.
1: Venga, ven.
0: Señores, cuando el báculo se rompe, tragedia.
2: ¡No! ¡No, no, no!
0: Pero para el equipo contrario, que no sea de México, que no sea nuestro equipo verde y blanco y rojo, señoras, señores. Mañana gana México, ¿saben cuánto?
2: ¿Cuánto?
3: Sí.
0: Mira, uno, dos, tres, cuatro. No, ¿cuántos ojos tienes, Quinconito?
3: Cuatro.
0: Cuatro, porque trae sus lentes de fondo de botella. Cuatro goles a uno.
3: Cuatro goles a uno. Señor.
0: Rosy Vidente, amiga de la gente. Rosy Vidente, amiga de la gente.
1: O sea, le atinó, pero al marcador no.
0: Bueno, no, pero...
1: ¿Por qué no le atinó al marcador?
0: Es que, ¿sabes qué? Me hace falta, ajustar el báculo. Ajustar el báculo más que nada porque el ajuste... Justen, que se lo
1: ¿Cómo se puede ajustar el báculo? Si
0: pues
1: no me
0: mire,
1: vas...
0: a pura chupadita.
1: No, sí.
0: No, lo que pues pasa paso es que, sin ver. El báculo, estoy hablando de este elemento que, bueno, pues usted no está viendo en redes, seguramente lo está viendo en este momento. Y sobre todo, lo más importante, Rosy Vidente, amiga de la gente, cada vez aciertando más. Y quiere volar. Quiere volar,
1: muchachos. Quiere volar la señora, quiere volar.
0: Venga, toda
1: quiere volar. Adelante.
0: Nárralo,
1: la gente de radio. Aquí estamos con el báculo. Estamos agarrando a Rosy Vidente que quiere volar. Quiere volar. Una, dos, eso. Otra vez. Son tres veces. Dos, tres, eso. Una vez más. Una, dos, una, dos, tres.
0: No, estos no.
1: Pregunta a la gente en redes sociales que si traen cacahuates usted, señora.
0: No, fíjate que lo que pasa es que... No, es que traigo ahí una cangurera. Okay. Lo que pasa es que ahí pongo mis moneditas para cualquier cosa, ya sabe, ¿verdad?
1: Porque en la transmisión de redes sociales se le vieron unos cacahuates.
0: No, ¿verdad? No, se confunda. Le digo que es una bolsita donde traigo las monedas para que no me las... Pues es un lugar donde nadie mete mano realmente.
1: ¿Qué va a leer usted el día de hoy para adivinar un juego de mañana? Porque ya tengo aquí un juego de mañana.
0: A ver, ¿cuál quiere saber? Señoras, señores, porque este es el momento en el que Rosy Vidente, amiga de la gente, la máxima diva, la máxima pitoniza, la que sabe el futuro, presente, pasado, pretérito, copretérito y gerundio, les va a decir.
1: Yo creo que el más complicado de la jornada es el de Ecuador versus Alemania. Ecuador tiene que ganarle a Alemania si quiere seguir en esta copa. Entonces Alemania es favorito. A ver, usted, ¿qué está pasando? Le están dando un trance a la señora.
0: Evidencia extrema, señores, agarrada del báculo. No lo suelto por nada de este mundo. Aunque esté cochino, aunque está roto, aunque está viejo, yo no suelto mi báculo por nada. Estoy teniendo una evidencia. Permítame tantito. ¿Quién me dijo que eran Alemania?
1: Alemania y Ecuador.
0: ¿Ecuador? ¿Quién creían que gane?
1: Pues el favorito es Alemania, señora.
0: Pues sí gana Alemania. Señoras y señores, mañana gana Alemania en contra de Ecuador. Me encantaría decirles a mis comadres ecuatorianas que van a ganar, pero no, jochis. Están...
1: Ni hablar.
0: No.
1: Ni hablar.
0: Dice que cuánto ahora, ¿no?
1: ¿Cuánto? Pues denos un marcador. A ver, otra vez, agarre.
0: Yo estoy pensando, tócame.
1: Cuidado, a ver.
4: Que se lo agarre.
0: En este momento con el báculo en la mano, señor.
1: Cuidado. Un trance. Cuidado.
0: Evidencia extrema. Van a ser 2-0 el día de mañana en este gran partido de Alemania contra Ecuador, favoreciendo a Alemania. Y Rosy Vidente, amiga de la gente. Los traigo jetones, vienen tomados.
1: Como que vienen tomados.
0: Vienen tomados, sí, siento yo, sí. ¿Verdad?
1: Pero oiga, señora, pues es momento, ¿no?
0: Claro que sí.
1: Yeah. Yeah.

0: el que dice más o menos así. Y pongan mucha atención. Vengo con papel picado, bien maché y un poco estraza. Como piñata me veo, ganó México en su casa. Que se note que hoy hay fiesta. La tragona, ese es mi mote. Tengo ganas de chilena, que no sea la de Memote. A correr todos al Ángel, Macroplaza y la Minerva. Huele a taco, huele a chiote, huele a triunfo y hasta hierba. ¡Huela, huela! ¡Huela, huela, Quetzalcóatl! Seas muñero, seas fifí. Yo les digo, compañeros, ¡viva México! ¡Y sí, sí!
1: ¡Y sí, sí!
0: Señores, y tenemos a mi hombre que seguramente nos está escuchando desde alguna parte de la Ciudad de México o del mundo.
1: Y es que está recién salido del Estadio Ciudad de México, está con nosotros Jesse Cervantes vía telefónica. Jefazo, ¿cómo estuvo el ambiente en el juego?
2: Mi querido Paco, dama de México, qué gusto tener la oportunidad de platicar con ustedes. Justo estoy parado en periférico porque esto es un hervidero, un estadio azteca que presentó un lleno total, un lleno absoluto. Cantaron por ahí de 82,800 y tantas personas. Pero fuera de eso, un azteca lleno de México, lleno de espíritu, lleno de celebración. Y es que, mi querido Paco, Rosa Concha, los mexicanos nos falta mucho celebrar. Creo que hemos tenido épocas difíciles y hoy este que es un motivo de celebración, el tener una competición internacional en casa, una competición mundial en casa, el que la selección, mi querido Paco, Rosa Concha, esté pasando la siguiente ronda con 9 puntos y 0 goles. O sea, nadie le metió un gol a la selección. Y eso hace que, pues, ¿qué te digo? El grito de vámonos al Ángel, vámonos al Ángel, era multitudinario. Un festejo que además culmina con este homenaje que le hacen a Memo Ochoa. Si alguien dudaba que la gente lo quisiera o que tuviera, pues, pasta o todo el molde de ídolo, quedó muy claro. Un azteca que lo pidió y un estadio que lo cantó, no sé si en televisión se percibía, ¿sí? Pero qué bárbaro, o sea, qué manera de estar con Paco Memo, de quererlo, y fue impresionante, de verdad. Pues nada, Quiñones, Fidalgo y Chávez, un Chiva y dos examericanistas, mi querido Paco.
1: Sí, definitivamente una actuación redonda, un primer tiempo que se le complicó al equipo de Javier Aguirre, después bien resuelto por el mismo Vasco, confiando en su once inicial, después creo que hace buenos movimientos que terminan en este partido a favor de México, y que sí, en la transmisión se escuchaba el olé, olé, Memo, Memo, se escuchaba cómo la gente lo pedía. El Vasco creo que hace bien, creo que un hombre que ha entregado mucho por la selección es Guillermo Ochoa. No, nadie olvidará aquel partido ante Brasil en el 2014, nadie olvidará el penal ante Lewandowski en el 2022, las grandes actuaciones en el 2018, y creo que era una gran manera de cerrar esta carrera ya con un partido resuelto. Y cantaba Vale Doble, Jessy, porque te lo dije, al 80, Memo a la cancha, ¿te acuerdas?
0: Pero deja tú lo que te ha dicho, mi querido Jessy, lo que dije yo, máxima pitonista, Jessy, querido, luego lo que quieren silenciar, mi querido Jessy, porque me tienen mucha mirada, porque me tienen mucha envidia, oye. Pero ¿cómo la tiene, no?
2: No, qué bárbara. La verdad es que yo estoy verdaderamente impresionado con el carácter, con la manera que tiene de predecir los resultados, de oler los resultados. La extrañé, señora. Mi corazón late fuerte porque la extrañé de verdad.
1: Si le vieran los chinos que trae hoy al estilo Memo Ochoa, porque se hizo curly en el cabello, ¿eh?
0: Sí, me hice lo que viene siendo la base. Mañana ya me vas a ver, Jessy, cómo me hice la base, y no precisamente en la cabeza. No, no es cierto. Oye, pero luego...
2: Oye, y no está como en el partido, un primer tiempo lleno de duda. Un primer tiempo que de verdad parecía que nos iba a traer un resultado sorpresa, pero también un equipo de Chequia ya en un segundo tiempo,
1: desfondado, ¿no?
2: Les cayó la altura, desfondado, sin nada que ofrecer, mi querido.
1: Oye, Jessy, querido... en algunas partes de la ciudad se cayó el cielo en lluvia, en el estadio no llovió, ¿verdad? Prácticamente.
2: Fíjate qué chiste, era una como brisita muy leve la que cayó en el estadio, pero ni siquiera fue lluvia como tal. Llovió cerveza, llovió tequila, llovió
1: alegría,
2: llovió refresco, qué bárbaro. O sea, es la segunda empapada completita de cerveza que me da. Espero que haya sido cerveza, Paquito, así lo
1: oye, Jessy,
2: lo espero de manera vehemente.
1: Ojalá.
2: Pero qué bonito que se festejen con cuidado. Muchos de los escuchas
1: se está cortando un poco la comunicación con mi querido Jessy. Vamos a ver si recuperamos en este instante la comunicación con él. Pero sí, una verdadera fiesta. Y que justo le iba a preguntar a Jessy por qué él estuvo presente en los tres Juegos de México de esta fase de grupo en el estadio. Entonces, creo yo que a diferencia de la inauguración, que se criticó mucho en el ambiente, en cuanto esté Jessy con nosotros nos lo comentará, saber qué tanto cambió el ambiente a favor en este tercer juego de la selección en casa. Pues, señora, no es por correrla a usted, pero muchísimas gracias.
0: Vamos a tener unos invitados musicales más adelante. Tenemos, es más, véngase a celebrar. Yo sí, se junta banda aquí abajo de MBS. Yo bajo con todo mi glamour y alto pedorraje a celebrar con ustedes. Claro,
1: estamos muy
0: sí.
1: Cerca del Ángel, así que si quieren conocer a este Adefesio, véngase aquí abajo de MBS a conocerlo. Y hasta aquí.
0: Y le hago predicciones también. Le leo la pantaleta y le leo la truza y le digo qué le viene para el destino.
1: Hasta aquí, Rosy Vidente, amiga de la gente.
0: Gracias.
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1: Ahí quedó Rosy Vidente, vamos a un corte en radio y regresamos en Amigos Sin Derechos.
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0: a todos, ándale, señora, adelante. Trabájele.
1: Rápidamente acá, mi querido cachetón, ¿cuál es tu nombre?
2: Ricardo.
1: Ricardo, acá tenemos otro hombre que se llama
3: César.
4: Ebu.
5: Ricardo.
6: Didier.
7: Nacho.
8: Claudio.
1: Venga, y los
0: acá de este lado,
1: mi querido Paco.
0: Pepe.
5: Álvaro.
0: Pepe, gracias Álvaro.
3: Mike.
6: René.
0: Ay, muy bien, pues pieza, ellos son
9: Muse.
0: Oigan, Muse, esta banda que de verdad va a estar en el Lunario, lo estamos platicando en redes sociales, va a estar por cuarta ocasión en el Lunario.
5: Es correcto, la verdad, estamos muy emocionados de presentar este show Fuego en la Pista. Va a ser increíble, hasta ya estoy cansado antes de bailar. De verdad que hacemos que la gente se involucre con nosotros, la fiesta, desde inicio hasta que termina. Estamos muy emocionados y queremos comentárselos y presentárselos a ustedes.
1: Después, pues, oigan, ahorita los vamos a escuchar cantar, ahorita, porque hoy estamos de fiesta, muchachos, ¿verdad? Usted
4: claro,
1: se llama,
4: sí.
1: ¿Cómo me dijo que se llamaba?
3: César,
1: querido.
0: De tanto se te olvidó que, es que son 19 integrantes, ¿cuántos son?
5: 12.
1: Ah,
0: no, hoy.
1: Bueno, 11 total... y medio, porque miren mi chiquitito, el que me gustó, el que me robó el corazón.
0: No, desde que llegó,
1: se hace chiquito, pero la verdad es que él es grande.
0: Estamos muy contentos de tenerlo y pues hay que escucharlos en vivo. Para que nos animemos a ir al Lunario, ¿no?
1: Órale, y para que nos animemos a seguir celebrando que ganó México, señoras y señores, y estamos en vivo.
0: Ellos son Musiek en vivo, venga.
1: Amigos sin derechos.

0: ¿Mañana?
1: Mañana 25 de junio a las 8:30 de la noche.
0: 8:30 de la noche. ¿Últimos boletos o ya no quedan boletos? ¿Cómo está la onda?
2: Muy poquitos boletos.
1: Quedan muy poquitos.
0: Oigan, y pues ya aprovechando, ¿quién es el más futbolero de la banda? ¿Quién?
3: Híjole, ahí nos vamos, nos damos un tirín.
0: A ver, entonces a todos les podemos preguntar, señora. ¿Te parece?
2: El
0: a ver, ¿quién creen que va a ser el campeón del mundo? ¿Quién va a ser el campeón del mundo? Empezamos por acá.
2: Los Rayados del Monterrey.
0: Ay, compas.
2: Pronóstico.
0: A ver, de este lado, la belleza.
1: Yo quiero que sea México.
0: Venga, acá.
4: Igual quiero que sea México, obvio.
0: ¿Por acá?
5: Realistas, Francia.
0: Francia, ¿y acá?
5: O sea, México.
0: Oye, ¿nunca te he dicho que te pareces Celso Piña? ¿De este lado?
5: México, México.
0: ¿México acá?
5: México.
0: Ay, copión, ¿tú?
6: ¿Qué no vamos a soñar? México.
0: ¿Y si sí?
1: ¿Y si sí?
0: ¿Acá
1: sí,
0: de este lado, amigo?
6: México.
0: Pregúnteles allá, pónganse a chambear, señora.
7: Dicen que a Checoslovaquia, esto no,
0: no.
7: Estos vienen tomados, qué bárbaros, muchachos.
8: No, México, México.
7: México, México. Allá mi chiquito hermoso.
6: Argentina.
0: Ándale. Argentina, Francia, no. México.
7: Se baja de todo.
0: ¿Cómo se encuentran en redes sociales, Musiek, para toda la gente que nos está viendo en todo el país en este instante y los que nos están escuchando?
2: En todas las redes sociales estamos como Musiek, Gran Bam, Facebook, Instagram, nuestro canal de YouTube, los canales de música digital, las plataformas de música digital también estamos ahí, Instagram, TikTok, todas, ahí estamos.
0: Oigan, y platíquenos porque además del tema del lunario, ¿qué más viene para este 2026? ¿Qué están preparando, Musiek?
3: Vienen muchísimas sorpresas, venimos muy contentos para presentar Fuego en la Pista, que es nuestro nuevo show que está renovado con mucha energía, muchas luces. Vamos a estar por varias partes de la República, Guadalajara, Monterrey, por el sur, Tampico también, o sea, vamos de norte a sur y de todo un poquito. Entonces estén pendientes de las redes sociales porque les estaremos sorprendiendo.
7: ¡Ande pues! Pues bueno, pues a seguir celebrando que ganó México y dice no. ¡México! ¡México!

0: para toda la gente que también tiene un no tiene mucho tiempo que se unieron a una gran disquera que es Remix Music, platíquenos porque cómo se dio este enlace, cómo se dio la llegada con Remix.
1: Mira, tú que todavía tienes oxígeno.
0: Venga, dale.
2: No, pues padrísimo. Yo había escuchado por ahí que ya se estaba trabajando algo con Remix y ya por fin se hizo ahí la alianza y estamos súper contentos de trabajar con ellos.
3: Saludos a Remix.
4: Saludos a Remix y a la Turbo, que también ya firmó con Remix. Sí, imagínense,
0: no, es una gran familia.
4: Ay, Remix, ya también grábenme a mí. No, ustedes, no, si me están oyendo en este momento en Monterrey, grábenme.
0: A ver que le toque la guitarrita de aquel lado porque nos están preparando una sorpresa acá los chicos de Mosier.
4: Ay, a ver, tóquele la guitarra.
0: Oigan, a toda la gente que está en este momento conectada, el club de fans de Mosier también le estaba poniendo. ¿Dónde van? ¡Cuidado! ¿Qué está pasando? A la gente de radio se le andaba cayendo la peluca Rosa Concha.
1: Que fuera natural.
0: Se la atoró con la guitarra. Oigan, ¿en qué parte van a estar en Tampico? ¿Dónde se van a presentar por allá?
3: Ah, no, eso es una sorpresa. No,
2: en eso estamos.
4: Ay, me andaba dejando pelona.
0: Es que es algarabía, es fiesta el día de hoy, señora.
4: Con razón, dije. ¿Quién le jaló?
0: Penal sobre la señora. Oigan, ¿quién les parece el mejor jugador de este torneo que se está llevando a cabo?
3: Es polémico, ¿no?
0: ¿Pero
3: no,
0: quién creen? Digan nombres, digan nombres.
1: Tiene que ser Messi, por favor. Yo digo que
0: Messi, por acá, de este lado.
3: Yo creo que igual, por eso iba a ser polémico.
0: Messi. Ya. ¿Tú quién crees?
5: Messi está bien.
0: Te digo el nombre. Los de acá atrás son más aburridos que bailar con una tía, señora.
4: Pero qué bárbaros. Pero vienen todos de fiesta y están preparando algo muy sensacional.
0: ¿Ya lo tienen?
4: Yo ya hasta me quedé pelona. Se me fue el...
0: Oigan, y con lo visto hoy, a ver si me pueden contestar otra cosa. Es un sí o un no. A ver si así les sale. Con lo visto hasta hoy, ¿creen que México avance después de los 16avos? O sea...
3: Sí.
0: Eso. No, la ilusión está completamente a tope, señora, la verdad.
4: Exactamente. Y bueno, pues nos ven muy bien. ¿A qué vamos a continuar? Yo creo que ya están listos, ¿no? Para darnos la sorpresa.
0: No, dice el Inge Lalo, que te calmes. Son 80 mil instrumentos que tienen que volver a conectar porque usted en la bailada con Musiek fue y desconectó todo de aquel lado. También. Mejor entrevísteme por acá al muchacho este.
4: Oye, mi amor, ¿y qué más? A ver, cuéntame
0: ¿Cuánto tiene con la banda?
4: Exacto, ¿cuánto tienes con la banda?
6: Aproximadamente como 4 años.
4: Órale, ¿de dónde eres originario, papacito?
6: De Tabasco.
4: Ay, te oyes muy así, ¿eh? ¿Sí es cierto que es un Edén?
6: Sí.
4: Claro. Eso, mi amor, y que son bien calientes los de Tabasco.
0: No, señora.
4: Me han dicho, ¿eh?
0: Cálmese.
4: Ay, hasta se chivió, sí. Sintió miedo.
0: Sí, sintió un poquito de miedo. A ver, ¿de qué lado? ¿Qué él es? ¿Casado, soltero?
4: A ver, ¿soltero, casado, viudo, divorciado?
5: Casado.
4: Ah, muy bien, ¿de este lado, mi amor?
5: Casadito.
0: A ver, venga.
4: ¿Eres casada, verdad? No. Bueno, pues ya te viene el santo matrimonio, hermosa. Ya te viene el santo matrimonio,
2: Hazme la buena.
4: No, hombre, pues buena estás tú, pues, de la cabeza más que nada, mi amor. Estás muy cuerda. Yo veo que vas a tener un éxito muy importante en tu carrera. Como solista ya te vas a hacer de estos desgracias.
0: No, señora, cálmese.
4: Oye,
0: son un grupo bien unido.
4: Te viene algo muy bonito, mi amor, vas a ver. Te viene algo precioso y bueno, pues a todo el grupo.
0: ¿Es un bebé acaso?
4: Ay, pues se me hace que si quieres vas a quedar embarazada, mi amor.
0: No.
4: ¿Estás todavía en edad o no?
2: Todavía.
0: A toda la gente futbolera que sin duda está muy al pendiente de todo este programa, amigos sin derecho, recordarle que estamos todos los días durante la justa, desde todos los estadios. Muy contentos de tener, por supuesto, la presencia en esta ocasión de Musiek, una de las bandas que viene empujando muy fuerte, señora Rosa Concha.
4: Sí, definitivamente. ¿Qué onda? ¿Estamos listos o no estamos listos?
0: Pregúntele ya, porque usted hizo el despapalle. ¿Se puede o no se puede? ¿Qué dice la raza, ¿Le echamos? Sí. Pues falta que llegue una guitarrita ahí nomás. Venga, échale. Ahí viene Musiek, venga.

0: ¿Qué tal, Monseca? Oye, ¿de dónde nace toda la esencia de
1: Monseca? Ay, ay, ay, ay, ay, el otro. Oye, ¿de dónde? No,
0: oye, pues hay que preguntar. ¿A poco usted sabe?
1: No, pero ¿de dónde nace toda la esencia de no sé qué? ¿De dónde nace la esencia?
0: Ah, no, yo no sé, usted, yo no sé.
1: De esencia de toda esta fiesta que la gente de Monseca canta.
2: De entrada, de todo nuestro corazón y nuestra sinceridad y nuestro gusto por la música de los 70s, empezamos en Mérida, Yucatán.
1: Así somos los que cantamos.
2: Así terminamos. No,
1: así terminamos. Y el otro, ¿en qué nace la esencia?
3: Que veas,
1: ¿en qué lugar?
3: Que veas, empezamos lo pones nervioso.
2: Presentando este concepto en un festival, el Mérida Fest, en Mérida, Yucatán. Entonces, nos pidieron presentar algo, un concepto único. Entonces, nosotros decidimos que fuera música de los 70s, porque ese nicho estaba siendo un poquito olvidado hasta cierto punto, ¿no? Entonces quisimos retomarlo. Nos ha ido muy bien. Nos presentamos en el Zócalo hace varios años con gran éxito. Y de ahí para el Real. O sea, estuvimos en el Lunario y estuvimos en varias, en varios venues muy importantes. Y pues muy contentos, muy eufóricos.
1: ¿Cómo no?
0: La verdad es que, de verdad, muchísimas gracias por habernos acompañado el día de hoy. Un día para todo el país de felicidad y estamos muy felices de haberlo tenido con nosotros, ¿no?
2: Muchas gracias a ti.
0: ¡Ya nos vamos, señora!
1: Sí, ¡ya nos
4: vamos! Nos esperamos
1: vamos.
4: En el Lunario.
0: En el Lunario mañana, ¿eh?
4: Mañana,
0: ¿últimos
4: mañana.
0: Boletos ahí, Ticketmaster?
2: Así, sí.
0: Ok, justo, perfecto.
1: ¡Cómprenlos! Sí, y bueno, pues vámonos a festejar, damas y caballeros. Y dice... ¡Oye, oye, oye, oye!
0: ¡Nos vamos! ¡Nos echamos mañana! ¡Nos vemos mañana! ¡Amigos sin derechos!
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0: 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Son las 9:59. 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
14: Hola, hola, ¿cómo están? Soy Claudia Mejía. En esta ocasión vamos a hablar de un tema que le compete a las mujeres. Bueno, en parte mujeres, en parte a tu pareja, en parte a todos, porque somos una red de apoyo aquí en esta vida. Debemos de tener siempre redes de apoyo y no estamos solitos. Entonces, pues vamos a empezar. En esta ocasión vamos a hablar de endometriosis. Es una palabra medio rara y tal vez nunca la hayas escuchado, o tal vez sí, pero si eres mujer, seguramente sí. Y para eso está conmigo la doctora Alejandra López Chávez. Ella es ginecóloga y obstetra. ¿Cómo estás?
15: Hola, muy bien, muchas gracias. ¿Y tú?
14: Muy bien, aquí emocionada porque es tu primera vez.
15: Sí, la primera vez.
14: Endometriosis. O sea, yo escucho endometriosis y endometrio. Bueno, ya nosotras sabemos que el endometrio, pues es esa capita que se suelta cuando estamos en nuestro periodo.
15: Exacto.
14: ¿No? Pero se escucha más peligroso y más feo que solamente
15: sí, suena, eso, ¿no? Suena intimidante un embarazo. Si en esa mujer, en ese mes, no hubo un embarazo, al terminar ese periodo, va a caerse este endometrio en forma de menstruación, ¿no? O sea, el endometrio tiene que vivir justo en la cavidad endometrial y se va a descamar mes a mes en forma de regla. Sin embargo, la endometriosis quiere decir que hay tejido que no es endometrio como tal, es tejido similar, que eso es muy importante, entender que no es endometrio, que es tejido similar al endometrio y que va a estar fuera de esta cavidad, que puede abarcar cualquier parte del cuerpo humano, desde cerebro, desde ¿qué? Pulmones, desde el diafragma, pero principalmente va a estar en órganos pélvicos, que puede ser a lo mejor la vejiga, el uretero, el intestino, o literalmente los ovarios, las salpinges. Si bien esta es la localización más frecuente, no es la única. Entonces, realmente los síntomas van a ser múltiples, muy variados, en muchos matices, y cada paciente lo va a vivir de manera distinta. Entonces, si bien la endometriosis puede tener diferentes grados de afectación, siempre va a haber un dato que nos haga sospechar de ella.
14: Y si dices que es otro tipo de tejido que puede estar en cualquier otro órgano, si de por sí el dolor que una siente en su periodo, no me quiero imaginar el dolor que sería tener ese tejido en otro órgano. O sea, ¿esto sí es así?
15: Sí, literal. O sea, al final del día, el tejido endometrial sano que está dentro del útero va a tener receptores para ciertas hormonas, ¿no? Estas hormonas, de manera natural, las produce el ovario. Pero también hay hormonas que producimos a través del tejido graso, a través de ciertos procesos químicos. Pero en una paciente sana, estrictamente hablando, y te hago mucho hincapié en esta parte que tú me acabas de mencionar, el dolor que sentimos durante la regla. Y ese es un punto pivote. La regla puede doler claro que puede doler, pero hay un grado para diferenciar cuando es un dolor normal, entrecomillado, y un dolor que ya no se considera normal. Y esta palabra de es que para mí el dolor es normal, el normalizar el dolor, creo que es el gran error que podemos cometer desde a veces las propias pacientes que lo normalizan y también nosotros como médicos que no les damos el peso, ¿no? El justo peso a las cosas, ¿no? Entonces, tener dolor durante la regla puede ser normal siempre y cuando no afecte calidad de vida, que no sea un dolor incapacitante, que sea un dolor que te permita hacer tu vida prácticamente normal. Entonces, la endometriosis puede ser extremadamente aparatosa. Pacientes que durante la regla pueden tener sangrado a través del recto, a través de la orina, que pueden llegar a convulsionar, que pueden llegar a tener desmayos, que pueden tener focos de diarrea tremenda durante la menstruación. Y también importante no encasillarlo solo a la regla, ¿no? Porque a veces los médicos podemos caer a que solamente vas a tener dolor durante la menstruación. Y si no estás menstruando y te duele, entonces no es endometriosis. Y eso es un error, porque la endometriosis es una enfermedad crónica. Crónica quiere decir que dura mucho tiempo, que va a ser, se va a ir complicando, que va a ser una enfermedad que va a ser progresiva. Y eso hace que cada vez las molestias vayan siendo más aparatosas. Desde primero ser un dolor entrecomillado, no tan complejo, que a lo mejor con analgésicos se puede tratar, a terminar en situaciones que requieran cirugía por una obstrucción intestinal, porque la función del riñón ya no está del todo bien, y todo porque esta enfermedad es muy agresiva.
14: Nos decías que hay una estadística que nos puede sorprender. ¿Cuántas mujeres lo padecen?
15: La estadística a nivel México se estima que 1 de cada 10 mujeres van a tener algún grado de endometriosis. O sea, 1 de cada 10, es impresionante. Sin embargo, tardamos en hacer el diagnóstico en promedio de 7 a 10 años.
14: ¿Qué? ¿Por qué?
15: Es muchísimo, exacto. ¿Por qué? Porque los síntomas son sumamente diversos.
14: Wow.
15: El hecho de que el tejido puede estar a lo mejor en el intestino puede hacer que tú, al momento de la regla o fuera de la regla, puedas tener colitis, ¿no? Que tengas esta sensación de estar muy distendido después de comer ciertos alimentos, que tengas problemas al momento de evacuar, que tengas periodos de diarrea, porque el intestino se va a irritar por ese tejido y va a hacer que tengas evacuaciones sumamente líquidas o que puedas intercalarlas con estreñimiento, porque a lo mejor está obstruida una parte del tubo digestivo que no permite que pase la evacuación y puedes alternar entre diarrea y evacuaciones pues duras con estreñimiento y decir es que es colitis. El tema emocional es algo fundamental. O sea, vivir con endometriosis lleva a las pacientes a tener periodos de ansiedad, periodos de depresión, periodos en los que no saben qué está pasando con su

0: cuerpo, y también es fácil que las encasillemos a, bueno, es que tienes estrés por el trabajo, tienes presiones con la pareja, tienes presiones con los hijos, y más bien va de la mano con todo esto de la endometriosis.
1: ¿Por qué les pasa? O sea, ¿cuáles son
0: Pues
1: las causas?
0: mira, la verdad es que desgraciadamente no tenemos los médicos una certeza de una causa única. O sea, hay muchas teorías de por qué sucede la endometriosis, teorías ya muy viejitas, algunas de ellas que tienen casi 100 años de que las empezaron a estudiar. Hay otra teoría que nos habla de que esto se forma desde que éramos embriones, desde que estábamos en la pancita de nuestra mamá. Nuestras células tienen esta capacidad cuando somos embriones de decidir, bueno, tú eres una célula del hígado, te vas para el hígado. Tú eres una célula del cerebro, te vas a cerebro. Tú eres de útero, te vas al útero. Hay teorías en las que estas células no llegaron a su destino final, se quedaron en el camino y por eso quedaron implantes en varias partes del cuerpo. Hay otra teoría que habla de que el cuerpo tiene esta capacidad de transformar un tipo de célula a otra. O sea, hay células que tienen que estar en la parte más superficial de los órganos que se llaman peritoneo y a lo mejor sufren este tipo de transformaciones a otro tipo de célula parecida al endometrio. Entonces, la verdad es que hay muchas teorías, también hay teorías genéticas en las que hay un patrón genético de que en tu familia probablemente, si tú tienes endometriosis, tías, primas, hermanas, tu mamá probablemente también tenga endometriosis. Y también cada vez nos acercamos más al tema de las enfermedades autoinmunes, porque hay una cierta relación en pacientes con lupus, en pacientes con artritis reumatoide, esas enfermedades que son también muy difíciles de diagnosticar y que también pueden tener una correlación con endometriosis.
1: Aquí en el ISSSTE sabemos que de primera instancia hay que ir a nuestra clínica. Ellos nos referirán al especialista. Aquí en el ISSSTE hay todo este grupo de apoyo, tanto emocional como médico.
0: Pues la verdad es que como tal un grupo de apoyo específico para endometriosis en el tema emocional todavía no, en la parte de psicología todavía no lo hay. En la parte quirúrgica, pues el abordaje ideal es vía laparoscopía. No se sugiere tanto la cirugía abierta porque va a ser bastante más agresiva de por sí. Entonces, en el ISSSTE, en hospitales de tercer nivel, como el 20 de noviembre, como en el López Mateos, como en el 1 de octubre, que hay este abordaje de cirugía laparoscópica es una buena herramienta. Y todavía más pensando en cirugía robótica. La cirugía robótica viene a ser un parteaguas en el manejo de enfermedades tan complejas como es la endometriosis. Entonces, en este momento, hasta donde tengo entendido, solamente en el 20 de noviembre hay Da Vinci y eso nos va a dar una oportunidad a los médicos y evidentemente a las pacientes para que tengan manejos mucho más integrales.
1: Me dio mucho gusto que estés aquí.
0: Ay, a ti, muchísimas gracias por la invitación. Estoy muy contenta. Me encanta hablar de este tema porque siento que como médicos tenemos la responsabilidad con las pacientes de hablar de este tema que a veces está muy oculto.
1: Gracias. Yo soy Claudia Mejía. Nos vemos en un siguiente episodio. Hasta pronto.
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0: Son las 10 con 59 minutos. 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

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Son las 12 con 59 minutos. 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

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Son las 2 en punto. 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

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Son las 3:01. 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

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Son las 4 con un minuto. 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
1: Son las 5 en punto.
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0: Hola, ¿qué tal? Muy buenos días. Bienvenidos a Noticias por la Radio. Ya es jueves 25 de junio del 2026. Muchísimas gracias a toda la gente que nos está acompañando en esta mañana de dos horas de información. Ganó México. Ganó históricamente. México. Me callaron. 3-0.
1: 3-0,
0: oye, sí. Impactante la cara de nuestros amigos visitantes de que no lo podían creer, como diciendo, ¿a qué vine?
1: ¿A qué vine?
0: A esto pagué.
1: Sí, caray, sí, qué bueno, ya campeones del mundo.
0: Sí,
1: ya
0: sí.
1: Ya vamos para campeones del mundo. El próximo partido será el martes en el Azteca.
0: Uh-huh.
1: Nos va a costar mucho trabajo no decirle Azteca, al Banorte o al Ciudad de México, pero bueno, el asunto es que juegan y ya es un partido eliminatorio, pues ya el que pierde se va. Así que esperemos que todo vaya bien para
0: esperemos
1: México.
0: Esperemos que
1: yo
0: sí.
1: Creo que vamos a ser campeones del mundo ya. O sea, después
0: ya denos la copa ya.
1: Sí. Hasta Memo con los ojos vendados podría hacer ahí. Bueno, ya hicieron su homenaje. Jugó, ¿qué? 20 minutos, ¿no? Más o menos jugó,
0: sí,
1: unos 20 minutos.
0: Se despidieron sus compañeros de él.
1: Exactamente. Entonces,
0: como los grandes.
1: Pues estuvo muy bien. La verdad es como que la fiesta completa, ¿no? O sea, en México juegas, llevas una... jornada del Mundial perfecta, o sea, has ganado 3 de 3, no has recibido goles.
0: ¿Sí?
1: Digo, criticamos mucho que luego México no hace muchos goles, pero tampoco los recibe, entonces pues nos están emocionando.
0: Están invictos.
1: Oye, nos están emocionando, no, la vayan a cajetear, por favor.
0: Sí, ¿el próximo cuándo es?
1: El martes.
0: El martes.
1: El martes todavía no hay rival.
0: ¿En la tarde también?
1: Sí, creo que es en la tarde, no.
0: Perfecto.
1: Hay rival todavía, pero a quien nos pongan, aviéntenos a España, a Portugal, a Inglaterra, a Francia, que nos toque Francia, chinguesú, ya. Nada, bueno, pues ya platicaremos de esto. Por lo pronto vamos a la síntesis, son 5 minutos después de la hora. Son algunas de las noticias que le estaremos informando en esta mañana de jueves. Rescatan a 2 adultos mayores en condiciones de abandono durante cateo en Tepic.
0: Investigan posible caso de trata de menores. Víctimas se encuentra bajo protección.
1: Terrible este caso, ¿eh? Le vamos a estar platicando algunos detalles. Héctor Santana deja la alcaldía de Bahía de Banderas para buscar nuevo proyecto político.
0: José Israel Santillán Castañeda asume como presidente municipal interino de Bahía de Banderas.
1: Persecución entre Puerto Vallarta y Bahía de Banderas termina con detenido por auto robado.
0: Regidores de Tecuala reconocen falta de pago a algunos trabajadores.
1: Comunidad LGBTQ+, convoca al desfile del orgullo en Acaponeta este 27 de junio. De esto y más le vamos a estar platicando en esta mañana. Fíjese que 2 adultos.
0: Lamentable esto, ¿eh?
1: Lamentable los 2 primeros casos,
0: sí,
1: que le vamos,
0: no,
1: a comentar. Se trata de 2 adultos mayores que fueron rescatados por autoridades estatales durante un cateo realizado en un domicilio de la colonia Centro, luego de una denuncia relacionada con su presunto abandono y descuido. La intervención fue realizada por personal de la Agencia de Investigación Criminal tras una orden de cateo que fue otorgada por un juez de control como parte de una carpeta de investigación iniciada por la Fiscalía General del Estado. En las diligencias fueron localizados 2 hermanos, uno de 82 y otro de 78 años de edad. Estaban en condiciones de vulnerabilidad y aparente estado de descuido, por lo que se activaron medidas de protección inmediatas. La Fiscalía informó que los adultos mayores permanecerán bajo resguardo institucional para garantizar su atención y bienestar mientras continúan las investigaciones. Fue asegurado un local de lavandería contiguo al inmueble por su posible relación con los hechos. 2 personas, 78 y 82 años, que estaban pues prácticamente abandonados, ¿no?
0: Abandonados, enfermos, y ya se ha comentado este asunto en diferentes noticieros, ¿no? Y que incluso las autoridades han aceptado que han encontrado este tipo de situaciones aquí, no nada más en Tepic, sino en Nayarit. ¿Esto cómo se ha detectado? Mira nada más cómo estaban, bueno.
1: Sí, sí.
0: Lo han detectado gracias a que los censos que se hacen por parte de Bienestar, en donde van a verificar la vivienda del adulto mayor para que se le haga entrega de su tarjeta, de su apoyo, se dan cuenta de que pues están solos.
1: Uh-huh.
0: Solos, enfermos, pero llega cierto apoyo y crece la familia.
1: Sí.
0: Crece la familia. Desafortunadamente en esta situación con esta pareja de adultos mayores no había nada, no había alimento, no habían servicio, no había nada. Está una mesa sola, sin alimentos, o sea, una casa completamente abandonada, los servicios indispensables, inservibles, por así decirlo. O sea, lamentable este asunto y ojalá las autoridades investiguen el entorno familiar en el que ellos se encontraron o a quién estaban a cargo y respondan por este caso, ¿no?
1: Pues sí, que así sea. Afortunadamente ya estas personas están en resguardo y bueno, siendo auxiliadas por autoridades. Hay otro caso que es
0: lamentable también,
1: muy grave también, y es que autoridades encargadas de la atención a víctimas revelaron detalles de uno de los casos pues más delicados que hemos visto en los últimos meses y años, ¿no? Involucra a una menor de edad que actualmente se encuentra bajo protección institucional mientras continúan las investigaciones correspondientes. Vamos a escuchar a Miriam Arrambides, la responsable de Espacio Violeta y coordinadora de Alerta Violeta. Nos explica un poco de qué se trata.
2: Uno de los casos sí estuvo muy fuerte, de una niña de 13 años, el cual tenía dos embarazos y los provocaron los embarazos para darlos a una secta satánica. Esta niña llegó pesando 35 kilos de 13 años y ya ahorita pesa 46 kilos, o sea, se mejoró mucho, mejoró en su habla, en su proceso totalmente integral, incluso se le tuvo que dar atención psiquiátrica. Terminó su tratamiento en refugio los 3 meses y decidí en su caso volverla a mandar a otro refugio para reforzar su tratamiento en otro estado y posterior por la edad la van a dar a una casa de niños. Este caso me lo refirieron del hospital central de aquí de Tepic. La niña menciona en su proceso psicológico que había más niñas que reclutaban más niñas. Y ya está el tema jurídico totalmente, ya está la denuncia interpuesta y están investigando. El padre ya está detenido y la madre está en investigación.
0: Pues estamos hablando de dos problemas de tono grave, en donde en ambos casos tu propia familia, la propia sangre, hacen verdaderamente una injusticia, ¿cómo se podría decir? En términos legales.
1: Pues hay una omisión en todos los datos de las responsabilidades que tienes hacia una persona en estado de vulnerabilidad, en situación de vulnerabilidad, ¿no? Y en este caso, pues hay, si todo es como nos explican, un abuso y un delito, ¿no? Es verdaderamente grave lo que pasa con la situación de esta, al parecer una menor de edad, ¿no? Todavía, en donde pues ha sido vulnerados todos sus derechos y se han cometido delitos hacia su persona. Entonces es terrible los dos casos, evidentemente este por tratarse, no, es que los dos casos por tratarse de personas en situación de vulnerabilidad.
0: Es que los dos están en etapas de vulnerabilidad, sí. Adultos mayores y menores de edad. Entonces pues bueno, de ambos casos vamos a estar al pendiente, le vamos a dar el seguimiento puntual y se lo vamos a estar platicando en este espacio de noticias para que esté muy al pendiente.
1: Así es.
0: Vamos a cambiar de toda la información. ¿Qué crees?
1: ¿Qué creo?
0: ¿Qué crees?
1: Cuéntamelo.
0: No, adivina poquito.
1: No sé.
0: Pues se sigue moviendo personajes, quienes van. Hoy es un día muy decisivo, hay que decirlo. Y es que el día de ayer en Bahía de Banderas se vivió pues unos momentos de mucha felicidad dentro del ayuntamiento, porque ya pidió licencia ante el cabildo Héctor Santana y dio un mensaje al pueblo de Bahía de Banderas y de Nayarit.
3: Por eso estoy aquí, porque después de escuchar a miles de ciudadanos, después de reflexionar profundamente y después de entender el momento histórico que vive nuestro estado, he tomado una decisión. Hoy les anuncio que solicito licencia para participar en la coordinación de los trabajos de la transformación, la soberanía nacional y la defensa de los avances alcanzados por nuestro movimiento en Nayarit. Lo hago con la convicción de seguir construyendo un estado más justo, más próspero y con mayores oportunidades para todas y todos. Lo hago porque considero que es mi responsabilidad defender la transformación y la soberanía nacional. Lo hago con humildad, pero también con absoluta convicción.
1: Bueno, pues ahí está una de las opciones que tiene Morena para convertirse.
0: Eso era tu sereno Moreno.
1: Exactamente. Bueno, dijo que no es un proyecto personal, que la idea de esto es servir al pueblo de Nayarit.
3: Dejar en claro que esto no es un proyecto personal, nunca lo ha sido. La transformación de Nayarit es mucho más grande que cualquiera de nosotros. Por eso participaré con respeto hacia todas y todos mis compañeros. Participaré llevando el mensaje de la Cuarta Transformación con trabajo, con cercanía y con la convicción de que el pueblo siempre debe ser quien tenga la última palabra. México está viviendo una transformación histórica. Nayarit también lo está viviendo.
0: Y déjame decirte que cuando hizo esto, todos los directores de oficina del Ayuntamiento de Bahía de Banderas salieron a aplaudirle, a apoyarlo, y bueno, pues ahí estuvo. Bien. Mucho movimiento. Bahía de Banderas, pero no nada más allá. Aquí en la capital nayarita, Geraldine Ponce solicitó licencia a su cargo. Asegura que esta es de manera ya definitiva.
4: Antes de pedir por tercera vez licencia a su cargo ante el Cabildo del municipio, Geraldine Ponce anunció que dejará de manera definitiva la presidencia municipal para buscar una nueva responsabilidad dentro del movimiento de la Cuarta Transformación en Nayarit.
5: Las dos veces me fui sabiendo que iba a regresar. Hoy es distinto. Hoy me voy sabiendo que a esta silla no voy a regresar. Pero no me voy con tristeza, no me voy con tristeza, al contrario, me voy con el corazón lleno, porque no me voy del movimiento, no me voy de la causa y mucho menos me voy del pueblo. Voy a servirle a las y los nayaritas desde un lugar donde pueda hacer mucho, mucho más para todo Nayarit. Porque a mí la transformación no me llegó de fuera. Yo soy producto de ella y voy a buscar coordinar el Comité de Defensa de la Transformación y la Soberanía en Nayarit.
4: La administración municipal quedará en manos de Blanca Simancas, quien hasta ahora se desempeñaba como tesorera del ayuntamiento. La presidenta con licencia destacó su trayectoria dentro del gobierno municipal y expresó confianza en que dará continuidad a los proyectos y compromisos establecidos para la capital nayarita.
5: A ti, Blanca, te entrego una ciudad en orden. Te entrego cuentas claras, finanzas sanas, un equipo probado y los recursos económicos, materiales y humanos para seguir cumpliéndole al pueblo de Tepic. Y te dejo también una agenda que marcha y que el pueblo espera.
4: Blanca Simancas dijo se quedará en la presidencia municipal hasta el final del periodo, con la encomienda de dar continuidad a los proyectos y compromisos que se tienen para los tepicenses.
1: Quien también ya hizo lo propio fue Yasmín Bugarín. El 5 de junio solicitó su licencia como senadora, hoy se irá a inscribir también para participar en esta pues contienda interna, que será pues seleccionado su candidato, que no es candidato. Uh-huh. Por encuestas, según es su mecanismo de encuestas. Yasmín Bugarín ya solicitó licencia. Elizabeth López Blanco, que es otro de los perfiles que también quiere este puesto, pues ella no tiene cargo en el servicio público. Ella, su cargo es al interior de Morena, por lo tanto, pues no tiene que solicitar licencia, es decir, tiene ya los requerimientos para convertirse en el perfil que Morena escogería. Y quien ya realizó también su trámite de licencia, lo hizo el 17 de junio, fue Pavel Jarero, que es otra de las personas que busca pues este puesto también de representación de Morena. Por lo tanto, saque usted su baraja, su hoja de apuesta, su bingo, lo que usted quiera, y díganos en el 311-847-3006. Póngame atención lo que le voy a preguntar, ¿sí? Aquí no vamos a decir quién es, de quién se trata.
0: Depende.
1: No, vamos a decir, pues, ¿para qué quemamos gente? No. ¿Por qué no nos cuenta en el 311-847-3006 ¿Quién cree usted que va a ser el próximo? Vamos a decir candidato, porque es candidato, ¿no? ¿Quién cree? ¿A quién cree que Morena va a seleccionar? No, ¿a quién le va usted? ¿Sale?
0: Sí, ¿a quién va a seleccionar? ¿A quién va a decir, este es mi gallo?
1: Exacto, ¿quién tiene las posibilidades, por lo que usted conoce de Morena, cómo funcionan las cosas? ¿Quién cree que va a ser él o la candidata?
0: Así
1: no
0: es.
1: ¿A quién usted le va, otra vez, no a quién usted odia, no, no. ¿Quién cree usted que Morena va, a quién cree que va a seleccionar Morena? Ajá.
0: Vamos a sacar ahorita pelotitas y cada pelotita va a representar un personaje y el que gane.
1: Exacto.
0: Nos va a llevar al mercado.
1: Bueno, al regreso le vamos a presentar al nuevo presidente municipal de Bahía de Banderas.
0: Sí,
1: esto tras la pausa. Platicamos de eso. También don Raúl Ortiz Bupunari va a estar con nosotros. Hacemos una pausa y regresamos con más.
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0: Muy bien, de regreso, 23 minutos después de la hora. Le decíamos antes de ir con don Raúl Ortiz Bupunari que le vamos a platicar sobre el nuevo presidente municipal allá en Bahía de Banderas. Es José Israel Santillán Castañeda. Y bueno, asumió como presidente municipal interino en Bahía de Banderas durante la 33ª sección extraordinaria del ayuntamiento. El cabildo aprobó la licencia temporal solicitada por Héctor Javier Santana García. Tomó protesta al licenciado José Israel Santillán Castañeda como presidente municipal suplente. Santana García, Héctor Santana, pues, destacó los avances logrados durante su administración y aseguró que la continuidad institucional va a permitir mantener el trabajo y los proyectos en beneficio de las familias de Bahía de Banderas. Por su parte, Santillán Castañeda agradeció la confianza y refrendó su compromiso de desempeñar el cargo con responsabilidad, legalidad y en favor de la ciudadanía. Ahí lo tiene usted.
1: Ahí lo tiene.
0: Hay nuevo presidente municipal allá en Bahía de Banderas.
1: Bien.
0: Ya ves, señor Bupunari, en tu cara.
1: En tu cara.
0: Sin goles en contra. Tú que no tenías ni tantita fe en nuestra selección, ahí está demostrándote que somos raza de bronce, cuna de valientes. Vamos para campeones del mundo pese a personas como tú. Buenos días.
2: Hola, ¿qué tal, Ariana, José Luis, la gente que nos ve, que nos escucha, que nos lee? Buen día, jueves, y creo que ustedes empezaron muy temprano. Pues, la verdad, México tuvo un grupo a modo.
0: Vamos a ser campeones del mundo.
2: Rivales, pero en lo más mínimo de peso, fueron muy fáciles los tres rivales. México no ha jugado así que digas, ay, wow, qué manera de jugar tan espectacular, etcétera. No. Pero bueno, se hace lo que se ocupa. Ganaron, sí, los tres partidos, se ocupaba ganar los tres juegos. Por primera vez en la historia, México gana sus primeros sus tres juegos de la fase de grupos. Y sí, eso es algo histórico, ¿no? También la participación de Memo Ochoa en su sexto mundial, aunque solamente ha participado en cuatro, pero está en su sexto. Deben de darle su pegatina a los de la FIFA, que no se hagan los que no saben. Me gustó mucho la manera en la que reaccionó el público a la entrada de Memo Ochoa. La ovación, el corear su nombre, realmente para eso lo llevaron. O sea, fue para un homenaje de Memo Ochoa. Sabíamos que no iba a jugar y bueno, estuvo presente ahí el homenaje.
0: Sí, sí, la verdad es que fue muy, muy emotivo, e independientemente de que nos guste o no, a mí me gusta como portero. Ha sido un sujeto que siempre ha conectado, ¿no?, con el público.
2: Sí, la verdad, y ha mantenido su vida privada muy en privado, no se le sabe mucho, no ha hecho muchos escándalos, ha conservado un perfil bajo, un muchacho que si tú lo ves, luego te viene la imagen de un muchacho sano, tranquilo, sí, etcétera. Realmente ha cuidado mucho su imagen de Ochoa.
0: Así es, pues bien, ya esperaremos al martes, como dices, vamos a ver cuál es el rival y desde luego que siempre le deseamos lo mejor a estos mexicanos que representan a este país, que todo vaya bien, ojalá que se mejore el juego y si no se mejora, cuando menos que seamos mejor que el rival.
2: Y que se pase al quinto juego, ¿no? Un abrazo a todos los hermanos venezolanos, qué tragedia están viviendo, sí, de verdad, qué cosa tan terrible lo que sucedió ayer en Venezuela. De por sí tienen un problemón ahí con las dictaduras, etcétera. Híjole, un abrazo a los hermanos venezolanos.
0: Pues sí, un abrazo, lo dices bien. ¿Qué pasa un día como hoy, señor? 25 de junio.
2: 25 de junio, Día Mundial del Vitiligo. 25 de junio de 1786, Francisco de Goya y Lucientes es nombrado pintor real. 25 de junio de 1767, el rey de España ordena la expulsión de los jesuitas de todos los territorios pertenecientes a la monarquía, incluyendo aquí en México, la Nueva España. Salieron volando los jesuitas. 25 de junio de 1813, José María Morelos establece en Acapulco los lineamientos para la elección de los diputados que integrarían el Congreso de Anáhuac. 25 de junio de 1856, en México se expide la Ley Lerdo, o Ley de Desamortización de los Bienes Eclesiásticos. El objetivo de esta ley era crear una clase media rural que a semejanza del estadounidense tuviera deseos de desarrollarse, sanear las finanzas públicas del Estado y reanimar la economía. 25 de junio de 1966, fundación del Club Rosario de Santiago Ixcuintla. Un abrazo a el Club Rotario de Santiago Ixcuintla. 25 de junio de 2004, en visita presidencial, Vicente Fox Quesada, en compañía del entonces gobernador de Nayarit, Antonio Echeverría Domínguez, inauguró el Hospital General de Santiago Ixcuintla. También en Santiago Ixcuintla, el 25 de junio de 1996, se fundó el Club Rotario Santiago Ixcuintla en la cabecera municipal. 25 de junio, Día Internacional de la Gente de Mar, pensado en celebrar a aquellas personas relacionadas con la actividad marítima, comercio, transporte, agricultura, dentro de una embarcación que les brindan apoyo desde la tierra. 25 de junio de 1876, en Estados Unidos es derrotado el ejército federal por los indios Sioux. A este hecho se le conoce como la batalla de Little Big Horn. 25 de junio de 1975, en la India, la primera ministra Indira Gandhi declara el estado de emergencia y suspende las libertades individuales. 25 de junio de 1978, en Buenos Aires, Argentina, la selección argentina conquista la Copa Mundial de Fútbol FIFA 1978, tras vencer en tiempos extras a Holanda, hoy Cribao, Países Bajos, en el encuentro final por 3-1, después de verse envueltos en la polémica el capitán de los sudamericanos, Daniel Passarella, alzó la copa ante un pletórico estadio monumental de River. 25 de junio de 1998, en Estados Unidos, la empresa informática Microsoft lanza a la venta el popular programa Windows 98. Era una chulada en sus tiempos el Windows 98. 25 de junio de 2003, en Tepic, Nayarit, muere de causas supuestamente por un suicidio el gran músico y cantautor nayarita José Luis Rochín. Un abrazo hasta el cielo a nuestro amigo el Rochas. 25 de junio de 2009, en Los Ángeles, California, muere el cantante y bailarín estadounidense Michael Jackson, conocido mundialmente por ser el rey del pop, influyente artista de la cultura popular de los últimos 20 años del siglo XX. Alcanzó fama internacional con su álbum Thriller, uno de los más vendidos y premiados de la historia. De ahí se desprende su sencillo Billie Jean, del cual se recuerda su famoso baile del Moonwalker. Muchos años Michael Jackson durmió en una cama hiperbárica para vivir eternamente. Mira, rápidamente se nos fue el 25 de junio de 2009. Por cierto que ayer se informó que Luis Miguel estaba grave en un hospital, estaba incluso en terapia intensiva. Un abrazo a pues que esté recuperándose y que esté mejor.
1: Muy bien.
0: Pues sí, ese es el asunto. Y de Michael Jackson, pues... ¿tú qué sabes, que esté vivo, viviendo en el mismo lugar en donde vive Pedro Infante?
2: Uh-huh. Selena, y donde vive Juan Gabriel.
0: Juan Gabriel.
1: Jenny Rivera.
0: Y todos ellos, así que tú tranquilo ahí. Oye, hoy felicitamos a Próspero, si usted se llama Tigris, Moloch, Orosia, Adalberto, Salomón, Guillermo, Dorotea, Domingo, Galiciano o Sosiprato, muchas felicidades. ¿Algo más, señor?
2: Muchas felicidades por su cumpleaños, Salim Yamilé Hernández Valenzuela, a la maestra Guillermina Trejo, la maestra Guille, un abrazo a la maestra Guille por su cumpleaños, también a Eli Gallegos, a María Durán y a Wendy Rosalba Cisneros Salazar. Muchísimas felicidades a todos ellos por ser su cumpleaños.
0: Perfecto. Bien. Señor, gracias, y mañana será viernes, por acá te esperamos, ¿va?
2: Mañana será viernes y nos escucharemos aquí a través del programa.
0: Eso. Gracias, hasta saludos, mañana. Buen día.
2: Pásenla bonito, vale.
1: Oye, y ayer, en pleno San Juan, el tormentón, creo que yo.
0: Tormentón, exactamente, sí, sí, sí, estuvo.
1: Nos la cumplió.
0: Andaba enojado San Juan.
1: O sea, fue un miércoles totalmente de sorpresas. Lluvia en pleno San Juan. Uh-huh. Gana México. Candidatura, ya las licencias oficiales. Uh-huh. O sea.
0: Sí, yo estaba por pedir licencia aquí en el canal, pero no me dejaron.
1: No, fíjate que
0: me dijeron, no hay quien te cubra.
1: No.
0: Me dijeron, aquí no es como que...
1: Así
0: dije,
1: es,
0: pero no. Es que me dijeron, no, es que el rating se nos va a ir abajo.
1: ¡Ay! Puedes irte, o sea, puedes venir y puedes sentarte ahí a cumplir tus horas.
0: Sí.
1: A cumplir tus horas.
0: Entonces, pues no pude solicitar licencia. Voy a ver qué otro partido me acoge. ¿Eh? A ver.
1: Ándale,
0: qué,
1: pues.
0: Porque yo quiero trabajar por Nayarit, obviamente, bueno. ¿Sí? Oye, no cree usted que es un asunto mío, ¿no? Yo salgo a la calle y ¿qué me dice? El otro día con el Javi, ¿qué me dice la gente? Yo supuse que eso era...
1: ¿Es? ¡Vamos, Naranjo!
0: ¡Vamos, Naranjo! ¡Vamos, Naranjo! Oiga, venían, es temprano, son 6:34, podemos hacer estas cosas. Hay gente que todavía ni se levanta. Oiga.
1: No, que apenas me llegan a su casa del Ángel de la Independencia.
0: Exactamente, rescatan a menor víctima de ultraje, le dimos esta información hace un momento. Además, México, el anfitrión de ensueño, dará voz al Congreso a las personas con discapacidad. Además, de base o confianza, ganan para un trabajador. Ofrecer violonchelista Nayarita nuevos conciertos gratuitos, también una exposición 13 miradas. Y un infierno llamado Fan Fest, la crónica de un caótico festejo, hoy escribe Pablo Hernández Avendaño. De esto también hay breverías con Jorge Enrique González, el director de Meridiano, solo en su soledad, escribe hoy. Bueno, hubo una persecución, oiga, que inició en Puerto Vallarta, Jalisco, concluyó en Jarretaderas, municipio de Bahía de Banderas, con la detención de un hombre que conducía un vehículo con robo, con reporte de robo vigente. De acuerdo con la información disponible, el detenido fue identificado como Alberto, quien manejaba un automóvil Honda City 2018 color azul. Estaba reportado como robado desde el 21 de junio en Puerto Vallarta. La unidad también habría sido localizada con placas alteradas o no correspondientes. Tras la detención, el hombre fue puesto a disposición del Ministerio Público en Jarretaderas por los presuntos delitos de encubrimiento por receptación y portación de arma prohibida. La detención fue reportada este domingo 24 de junio, aunque no se precisó la hora exacta en que ocurrió la persecución. Fue detenido este sujeto.
1: Y bueno, una invasión de carril provocó un aparatoso choque entre un camión urbano y una camioneta la mañana de ayer en Jalisco, la ciudad de la X. El accidente ocurrió en la carretera federal 200 Tepic-Puerto Vallarta, en la altura del Testerazo, donde una Chevrolet presuntamente invadió el carril contrario y se impactó de frente contra la unidad de transporte público. Ambos vehículos resultaron con daños considerables, sin embargo, por fortuna no se reportaron personas lesionadas, únicamente pérdidas materiales. Autoridades acudieron al lugar para realizar las diligencias correspondientes y determinar las responsabilidades.
0: Vamos a la pausa. Sí. Son 36 después de la hora. Regresamos con lo que pasa en el norte del estado. Volvemos.
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0: 41 minutos después de la hora estábamos viendo imágenes del terremoto en Venezuela.
1: Sí, oye.
0: Terrible, ¿eh? Terrible lo que está pasando. Hay personas desaparecidas. Es algo que se sale, pues, completamente de los requerimientos de seguridad que tenían contra terremotos en Venezuela. Edificios muy viejos, muy altos, y un terremoto que además se sale de toda la norma, ¿no? Por decirlo de alguna manera, terrible, verdaderamente terrible lo que está pasando por allá. Esperemos que haya pronta solución, sí, a ojalá todo que esto, sí. ¿No? Oiga, vámonos a Tecuala. Hubo sesión de cabildo y regidores de Tecuala reconocen que no se les paga a algunos trabajadores, dijo Efraín González.
2: No se contuvo nada. O sea, ¿para qué se refiere con un programa? Si ellos se van a hacer, pues ya que se siguen con alguna comisión o algo, en dado caso que haya pasado. Por ejemplo, todos sabemos que hubo quincenas que no se le pagaron a ciertos trabajadores. Todo está bien entonces, o sea, no hubo ningún evento que nos alerte, pues.
3: Bueno, de lo que está ahí en respecto a nosotros, no.
2: Bueno, pues yo por último decirle, Contralor, que se ponga al corriente con las auditorías que está haciendo usted, porque estamos desfasadísimos de tiempo, 2025.
1: Pues qué lástima que el municipio de Tecuala siga haciendo noticia por este tipo de contenido en el cual pues no deja bien parado a quien está al frente.
0: Exacto.
1: En fin, oiga, la comunidad LGBTQ+ invita al desfile del orgullo que se va a llevar a cabo este 27 de junio a las 5 de la tarde. Iniciará desde el bulevar de Acaponeta, así lo dice Talía Sodi.
4: El desfile el día 27, están todos invitados, toda la comunidad y a todas las personas que quieran acompañarnos, son bienvenidos a la marcha. Es el día 27 y lo esperamos a partir de las 5 de la tarde.
5: ¿Dónde parte él?
4: De la ley de reformas, lo que es el recorrido normal, pues siempre. Sí. Ahí los esperamos.
5: ¿Alguna actividad extra que tengan aparte del desfile? Sí.
4: Una cena, pero para la comunidad.
5: Sí.
4: Ahí los esperamos a todas las compañeras que vengan de afuera. Aquí los vamos a esperar con los brazos abiertos para que nos acompañen.
0: Bueno, pues son tardadas las aprobaciones de las obras para zonas de atención prioritaria, comenta el presidente municipal de Acaponeta, Manuel Salcedo, al dar inicio a la construcción del vado y puente peatonal de la calle 5 de Mayo.
6: Simplemente se ha alargado el plazo de hacerlas. Una, que nos aprueben los proyectos de acuerdo que llevamos cumpliendo en zonas de atención prioritaria, y en otras que el dinero en ocasiones ha sido una dificultad, pero no solamente para nosotros, para todos los municipios del país. Pero hoy estamos aquí de manera rápida, espero que antes de que lleguen las lluvias fuertes en septiembre ya esté terminada esta parte y podamos ya tener la seguridad de que no se caen comunicados, de que no se van a dañar algunos vehículos y que va a haber un tránsito seguro a pesar de una fuerte lluvia. Pero creo que no es algo extraordinario, yo no vengo a decir como que es algo que venga a ser una de las obras o la única obra que podemos hacer en la colonia. Creo que era algo ya que se debía de hacer. Es simplemente se ha alargado.
0: Bueno, gracias ahí a Manuel Salcedo.
1: Oiga, pues lo que te decía, a pesar de la lluvia, a pesar de todo que se inundó y eso, la furia futbolera el día de ayer, pues todos se fueron al Ángel de la Independencia aquí en la capital nayarita. La mayoría optó por refugiarse en inmuebles cercanos ante la fuerte lluvia registrada cerca de la medianoche, pero ¿qué les importó? Ellos se fueron, festejaron a lo grande este triunfo, como lo decíamos, que están invictos México, y bueno, pues la fiesta padrísima.
0: Exacto, hubo música, hubo de todo, hubo lluvia también, pero qué
1: les
0: importa,
1: valió.
0: Cuando estás contento, hasta pusieron canciones de Talía Sodi.
1: ahí estuvo, Timbiriche se hizo presente. ¡Perfecto!
0: Bueno.
1: Pero hay que ir, oye.
0: Hay que ir.
1: Se ve bien.
0: Yo nunca he ido. Voy a ir un día. Me voy a comprar mi sombrerote, mi bandera.
1: Sí.
0: Y por alguna razón, aunque ya no sé dónde venden, espuma? ¿Por qué siempre hay alguien con un bote de espuma?
1: Ay, porque...
0: ¿Dónde consiguen eso?
1: Bueno, porque como nosotros somos un lugar donde no conocemos la nieve, hay que figurar, eso, hay que soñar en grande.
0: Si hay grandes concentraciones de personas, alguien tiene que llegar con su bote de espuma y sus canciones de Thalía Sody, siempre. Es que no puede ser. 46 minutos después de la hora, pues vamos a cambiar de tema y no es agradable. Hubo un accidente aparatoso la tarde de ayer sobre el libramiento carretero de Tepic, donde un conductor pues terminó con su vehículo prácticamente destruido tras impactarse contra una camioneta de lujo. De acuerdo con los primeros reportes, el conductor de un automóvil Honda Civic circulaba a velocidad pues inmoderada, digamos, ¿no? Con dirección hacia la salida Mazatlán, llegó al kilómetro 2+150 a la altura del acceso a la colonia Los Sauces. Presuntamente no guardó la distancia necesaria. ¿Te acuerdas lo que nos dijo el señor Ríos el otro día de guardar la distancia? Bueno, pues excedió
1: por
0: alcance
1: caso
0: contra una camioneta Mercedes-Benz. La fuerza del impacto fue tal que el Honda quedó con la parte frontal completamente destrozada, mientras que la camioneta presentó daños mínimos. Pese al aparatoso del accidente, no se reportaron personas lesionadas, únicamente cuantiosos daños materiales. Elementos de la Policía Estatal de Caminos acudieron al lugar para realizar las diligencias correspondientes y determinar responsabilidades. Le fue mal al del Honda y le fue doblemente mal porque le va a tener que pagar el golpe a la Mercedes-Benz, oiga, le digo a usted. En fin.
1: Bien, también hubo un aparatoso accidente que se registró ayer por la tarde en la colonia Che Casas, luego de que una unidad del Progreso 3 presuntamente circulaba a exceso de velocidad y no respetó el paso del cruce Juan Escutí Lerdo. El camión impactó violentamente a un automóvil Mazda 2, dejando la unidad particular prácticamente destruida. Tras este choque, el transporte público se proyectó contra la banqueta y perdió uno de los neumáticos delanteros debido a la fuerza del golpe. Testigos señalaron que el conductor del urbano aparentemente competía el paso contra otra unidad de la misma ruta momentos antes del percance. A pesar de lo espectacular del choque, los ocupantes del vehículo resultaron ilesos. Una mujer de la tercera edad que viajaba en el camión sufrió golpes menores y no requirió traslado a un hospital.
0: Y en Acaponeta se están preparando para las lluvias.
7: Se prepara Acaponeta para la temporada de lluvias. Desde las primeras precipitaciones, se llevan a cabo trabajos de limpieza, desasolve y reforzamiento de bordos en el arroyo La Viejita, el río Cañas y el río Acaponeta, cuerpos de agua que fluyen dentro y alrededor de los poblados.
8: Tenemos que tener trabajo constante, pues, de desasolve, de estar reforzando ahorita las compuertas del río para que en un determinado momento a evitar una situación, abrirlas. Son las que ayudan a que salga el agua pluvial de la cabecera, pero hay que cerrarlas para que no regrese cuando sube el nivel, pero también en determinado momento una emergencia para que no cause otra situación, hay que abrirlas. Acaponeta tiene una situación complicada.
7: Explicó que en el caso del río Acaponeta, el agua suele bajar con mucha fuerza, pues recoge la lluvia de la zona de Guajicori y Durango. Sus 18.000 metros cúbicos por segundo hacen que los vasos reguladores sean insuficientes y en ocasiones se desborde en más de 25 poblaciones. Desde el municipio se han hecho solicitudes de obra para cambiar esta situación.
8: Gestionábamos una represa, una derivadora de agua que pudiera contener esa agua, almacenarla y no bajara con tanta agresividad del río Acaponeta. Es algo que en su momento va a tener que ver. El agua puede servir para muchísimas cuestiones agrícolas, de pesca, para que el agua no esté tan salada, para el ganado, para las sequías que enfrentamos, pero también para la seguridad y la tranquilidad de la gente.
7: Actualmente, el gobierno del estado envió maquinaria pesada para coadyuvar en las labores de desasolve de los cauces y canales.
1: Y bueno, Acaponeta contará con un nuevo plantel de bachillerato luego de las gestiones realizadas por el presidente municipal. El gobernador del estado instruyó la elaboración de un proyecto ejecutivo para la construcción de un nuevo centro de educación media superior en la región, lo dice también el presidente municipal Manuel Salcedo.
8: Ayuda mucho que también dio la instrucción de la construcción de un bachillerato. La gente ya de toda esa zona, incluyendo Dolores, Pinito, del Nayar, en la zona de Santa Cruz, San Pedro de Honor, Saicota, Mesa de Pedro y Pablo, la Mesa de la Laguna, el Duraznito. Se concentran más de 100 jóvenes por generación que ocupaban el bachillerato. Ya dio la orden de construir un bachillerato, va a dar la clave de un bachillerato. Estamos muy contentos, quiero comentarlo eso para que toda la gente sepa que ya van a poder tener ahí.

0: drogas sintéticas durante operativos realizados del 15 al 21 de junio. Esto fue en distintos municipios de Nayarit, según información de la Secretaría de la Defensa Nacional. De acuerdo con el reporte, también fueron detenidas 11 personas y 3 más fueron rescatadas. Las autoridades aseguraron además 22 armas largas, 6.940 cartuchos, 416 cargadores, 5 artefactos explosivos improvisados, 16 vehículos, 4 motocicletas, 6 inmuebles, un poco más de 10 kilogramos de marihuana y diversas dosis de cristal, marihuana y cocaína. Los detenidos y los indicios quedaron a disposición de las autoridades competentes para definir su situación jurídica y continuar las investigaciones. El comunicado no precisa los municipios donde se realizaron los operativos ni el sitio donde fue localizado el laboratorio clandestino, pero eso fue justamente pues lo que se aseguró.
1: Bien, gracias por sus mensajes que ya están diciéndonos quién más o menos ven ellos que va a la contienda.
0: Dice, no creo en ninguno, le preguntamos muy temprano que si quién creía usted que iba a ser el futuro candidato de Morena a la gubernatura del estado. Dice, no creo en ninguno, pero ganará quien diga u ordene la presidenta de la república. Ah, no, ya se hace por encuestas de la gente opina de este asunto, ¿sí? Dice, porque así como la aplicaba el PRI, y serán casi 80 años de aguantamos al PRI, entonces así la aplicará quien esté al frente, o sea, la presidenta de la república, quien diga ella, ese va a quedar.
1: Ok. Híjole,
0: no, yo no creo, fuera Morena, dice, van a seleccionar a Santana.
1: Ok.
0: Ok. Acá nos dicen que el más ideal es Santana, o sea, no es el ideal, es el más ideal.
1: El más ideal, ok.
0: Sí. Por acá nos dicen que hay una bonita imagen de este muro. Ay, Dios, pero no sé dónde.
1: ¿Muro?
0: Ah, es un lugar que nos enviaron una fotografía que está, tiene un graffiti, pero un graffiti muy, muy padre.
1: Ok, mándela.
0: Muchas gracias. Buenos días. Yo pienso que Morena va a lanzar a Geraldine. Nos dicen, ojalá que no sea así, porque mi gallo es Héctor Santana.
1: Ok.
0: Dice por acá. Bueno, estamos pidiendo su opinión, ¿eh? Aquí sí. No crean, ay, ahí dijeron. No, es lo que usted opina de qué va a pasar. Es como si cuando le preguntas que cómo cree que le va a ir a México, y todo el mundo nos decía, pues de la fregada, ¿no? Son malísimos, y mírenos.
1: Es un pronóstico nada más.
0: Es un pronóstico, sí. Saludos, bueno. Bendiciones y buenos días. Nos están viendo y nos envían fotografías de nosotros mismos. Mira,
1: ay, para qué hermoso.
0: Veamos. Pues para que nos veamos en la tele, ¿cómo somos?
1: Ay, yo hermosa.
0: Exacto, del Bupu también, que le manda saludos un amigo.
1: ¿Cómo?
0: Sí, ay Dios, un amigo, él sabe quién es, acaba okay. de decir hace un momento. Pero bueno, pues ahí están sus pronósticos, está bien, qué bueno. Vamos a ver qué pasa, dentro de poco tiempo pues ya sabremos quién va a ser el coordinador.
1: Sí.
0: De Morena en Nayarit, de la defensa, de la soberanía y demás. Y bueno, pues se convertirá en su momento en candidato o candidata. Son 5 los aspirantes. Está Héctor Santana, está Geraldine, está Pavel, está López Elizabeth López Blanco. Me Así falta uno. Y Yasmín Bugarín, exactamente. Uh-huh. Así que, pues ahí están. Hoy se van a registrar, porque hoy le toca a Nayarit registrarse ahí en el World Trade Center de la Ciudad de México. Como que en una casita de la Roma, al World Trade Center. Yo pensé que allá. Sí,
1: bueno,
0: sí,
1: bueno.
0: una vecindad ahí en Peralvillo. O sea, no sé, ¿no?
1: Esperemos surprise, en fin. Porque hoy pinta ser día de sorpresa.
0: Pues sí, esos 5 son los que van. A ver si no se agrega alguien más también.
1: Por eso te digo, hoy se espera que sea día de sorpresa.
0: En una de esas, si alcanzo el vuelo. Les pego, llego.
1: Ay, no, no, Dios nos libre.
0: Ya llegué.
1: ¿A poco creía que se iban a deshacer de mí?
0: Haciendo la maldad, ¿no? Vámonos a la pausa y volvemos.

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0: Muy bien, 7 de la mañana en punto, ya de regreso instalados en la segunda Noticias por la Radio. Qué bueno que sigue con nosotros, quienes van llegando, bienvenidos en esta segunda. Hay más información, más saludos. Gerardo Cruz dice, felicidades, gusto en saludarlos, Dios los bendiga, me da gusto ver los trabajadores como siempre, siempre.
1: Siempre, toda la vida.
0: Jamás
1: nosotros
0: va a haber que flojemos.
1: Nacimos trabajando, nosotros sí. Somos de las personas que decimos, ¿por qué el día no dura 25 horas para trabajar 50 una hora más?
0: Leonardo Exacto. Aguilar dice, vivo en México, y Belinda Vázquez dice, y tenían, o sea, en cuanto al caso con el que titulamos en redes sociales, el noticiero es el caso de las personas adultas abandonadas, dice, sí. Que tenían un perrito de compañero, lo rescataron o lo dejaron ahí a su suerte. Pues en las fotos no se veía, sin embargo, no dudo que también esté en resguardo. Esto acaba de pasar, estamos esperando todavía la línea de investigación, qué fue lo que pasó, cómo encontraron las cosas, y lo vamos a ir platicando en nuestros diferentes espacios de noticias.
1: Así es, andamos entre pura estrella hoy, Belinda, Thalía hace rato.
0: Sodi, o sea, Dios.
1: Bueno. Por acá nos dicen que para gobernador se debería de registrar Raúl Ortiz Bucunari.
0: Ay, imagínese usted.
1: Imagínate lo de gobernador, qué cosa, ¿no? Por acá nos dicen, es que desde la primera hora estamos preguntando, hoy se registran quienes aspiran a ser coordinadores de Morena, de defensa de la soberanía o algo así, que posteriormente serán candidatos, y le estamos preguntando a usted qué opina, o sea, cuál es su opinión, quién cree usted que va a ser seleccionado, no a quién le va. Es quién cree usted, no vamos a decir su nombre ni nada. Entonces, nada más queremos saber, queremos sondear un poquito este asunto, ¿no?
0: Nomás metiches.
1: Héctor Santana nos dice, yo creo que Geraldine no.
0: Okay.
1: Dice, de que no quieren a los partidos de la corrupción, nos dicen acá. Saludos, nos dicen, referente a quién va por Morena, queremos a Santana, pero... Dicen, Geraldine está muy bien posicionada, recomendada, dice por acá. Muchas gracias. También nos envían, ¿qué nos envían hoy? Jule, qué cosa. Lo voy a compartir en un ratito para imagen del día. Oye, nos han pedido mucho el asunto de la imagen del día.
0: Pues que nos mándenos.
1: Sí, mándenos
0: imágenes. A
1: ver,
0: ¿qué va a desayunar hoy? Seguramente usted fue de los que fue al Ángel de la Independencia. Seguramente está a vivo color. ¿Qué es lo que va a desayunar hoy?
1: Exactamente.
0: Está nublado.
1: Está usted.
0: Antógenos.
1: Sintonizándonos.
0: Háganos sufrir.
1: ¿Desde el menudo o desde
0: la
1: dónde?
0: Birria.
1: Ya sabes que hay, hablando de menudo, hay una reunión y conciertos de unos de los miembros de Menudo. Menudo 50 se llama.
0: ¿Cómo crees?
1: Sí, creo que de los originales solo hay uno. Y hubo uno que fue muy famoso en alguna etapa, Sergio Blas, me acuerdo de él, porque era disque el rebelde acá que traía la greña larga y todo ese rollo. Son como 6 o 7 que van a dar conciertos, pues ya ves que la nostalgia vende. Entonces,
0: sí, sí,
1: pues seguramente mucha gente irá a verlos. Creo que no son como de los más representativos de Menudo, excepto uno o dos, pero pues al final
0: son
1: los Menudo. Okay. Entonces, están dando conciertos en Estados Unidos y en Puerto Rico y no sé dónde. Yo nada más porque me acordé, ¿no? 311-847-3066. Cuéntenos.
0: Por el mero gusto de
1: si usted era, es que dije menudo, si está en el menudo y me acordé que
0: ¿cómo
1: que
0: te caería menudo? Ese menudito con, mira, ay Dios, cebollita,
1: ajá,
0: chile picado, allá se le va a hacer agua.
1: Sí, ya,
0: tortillita
1: ya.
0: Recién hecha, mira, la haces burrito, limón
1: y pa dentro.
0: Ay Dios.
1: Está bien. Sí, ya.
0: O una tortilla recién hecha, quesito,
1: ajá,
0: birria, consomé.
1: Oh. Allá en la Japoneta se come, allá en la Japoneta mucha gente lo come porque en el mercado hay quien vende menudo y a un ladito venden gorditas de piloncillo.
0: ¡Ay, qué rico!
1: Entonces, esa mezcla de salado con salado limonoso con dulce es muy rica. Entonces, es una buena combinación. Y luego hay gente que luego se avienta su café, ¿verdad? Ahí mismo. Es una combinación bien extraña, pero la verdad es que sabe muy, muy rico. Yo ya les he contado que no soy así como mega fan del menudo, pero sí le entro. O sea, pero no es como que yo me levante y
0: sí,
1: diga...
0: Sí, yo también no soy fan, pero
1: así
0: también.
1: Como que diga, ¡ay, hoy se me antoja menudo! No, pero...
0: Yo prefiero la queca de birre.
1: La queca de birre, que ahora les dicen quesabirrias, ¿no?
0: Que quede bien.
1: Sí, sí, pero ya es que ahora ya tienen nombre acá.
0: Palabras.
1: Que el otro día vi videos de gente que vino a México por el mundial comiendo platillos mexicanos. Están extasiados, ¿no? Esas quesabirras, como hay mucha gente que pues está yendo a los partidos en Guadalajara, están enloquecidos con las quesabirras.
0: Yo estaba viendo a unos que se llevaron. Te voy a decir mentiras de dónde eran. Ajá. Pero se los llevaron ahí en la Ciudad de México a los tacos de trompo. No, hombre. Sí. La cara de ellos en cuanto prueban el bocado y...
1: Cállate. Y he visto muchos videos también, y sigo algunas cuentas de influencers y creadores de contenido, pues, argentinos, futboleros. Y ya ven que hay un pique México-Argentina... Sí. Evidentemente, futbolísticamente hablando, pues Argentina es muy superior a México, pero hay un pique ahí, ¿no? Y hay un pique social también, ¿no? Que si México no debió ser y tal, dentro de la bromita y dentro de la creación de contenido. Pero he visto a muchos de ellos que vinieron a México, están en los estadios, y la verdad es que el Akron es un gran estadio, el de Monterrey no se diga, y el Azteca, bueno, pues es impresionante, es viejo, pero es impresionante. Hay muchos creadores argentinos que dicen, no, amigos argentinos, no tenemos nada que hacer con los estadios que hay en Argentina, que hay dos o tres que tienen están en muy buenas condiciones, pero no, hoy el Mundial se ha convertido en un asunto de muchísimo reflector
0: y todo ese rollo. A mí me divierte mucho ese tipo de videos que comentas, aparte les han ofrecido el típico... tequila con el alacrán, sí. Y que incluso se quedan comido chapulines, sí. No,
1: que no es exclusivo de nosotros, cuando fueron los Juegos Olímpicos en China, por ejemplo, pues
0: deberías pero pues no había la tecnología que hoy ves la reacción.
1: Es mucho más reacciones, sí. En fin, 7 después de la hora, ahí le va la síntesis, algunas de las noticias que le estaremos compartiendo en esta mañana. El Congreso de Nayarit va a realizar el primer foro para personas con discapacidad el 15 de julio.
0: Aseguran camioneta robada en la carretera Tepic-Mazatlán. Localizan objetos en su interior y se activa protocolo de revisión.
1: El gobierno de Nayarit refuerza estrategia para fortalecer la educación media superior en el estado.
0: Peaje peatonal en Tepic. Puentes antiguos representan riesgo y limita la movilidad de personas con discapacidad.
1: También el sector hotelero de Tepic mantiene cautela ante el próximo periodo vacacional y apuesta a eventos deportivos.
0: Es jueves del chiste del dinero con Judith Chávez.
1: Mira, hace días vi en internet y nos la mandaron esta cartelera cinematográfica. Hubo un tiempo, usted no me lo va a creer, pero hubo un tiempo en que teníamos montones de cines. Y esto lo demuestra, apareció en el periódico. Ve nomás, la cartelera cinematográfica.
0: Que no vea, la cine, guerra de las papas.
1: Sí, la verdad es que no ubiqué como que ninguna. Okay. Pero había el cine Amado Nervo, que ahora hay una mueblería y tienda de varias cosas ahí.
0: Con la sombra del zorro.
1: El Ascona.
0: La noche del Ku Klux Klan.
1: Exactamente. El Ascona, que ahora también hay una mueblería. Ajá. Y cosas así. Y luego estaba...
0: Caja Mágica.
1: El Premier 70. El Premier 70 estaba acá por la calle Lerdo. Por la calle Lerdo estaba. Ajá. El Premier 70. Y bueno, pues fue también... A ese no me tocó. Y la Caja Mágica, que le decían la Sala de Arte.
0: Sí,
1: la Caja
0: por
1: Mágica.
0: Las Zacatecas.
1: Ahí por las Zacatecas. Que era gran cine, era ese, la Caja Mágica. Sí. Y bueno, mire, había mucho que ver. Y nos mandaron boletitos porque a que no te sabías esta imagen que tenemos a continuación para nuestros amigos de radio es un boleto del cine Jalisco.
0: ¿Cómo?
1: Y ahí dice abajito, qué raro, ¿no? Jalisco Nayarit, pero con J. O sea, el cine Jalisco sí está con X, pero abajito Jalisco, dice Nayarit, Jalisco con Nayarit con J. ¿No?
0: Ok.
1: Qué cosa. Y antes los boletos eran así, era nada más un tiquetcito para que
0: sí,
1: pudieras
0: sí
1: pasar.
0: Sí, me acuerdo.
1: Y listo. Mire, ¿dónde estaba el cine en Jalisco, señor? ¿Usted no sabe? ¿En el centro? ¿Será ahí en el centro?
0: Pegado a la iglesia.
1: Ahí
0: okay.
1: Estaba el cine Jalisco. Ah, sigue habiendo un edificio grande, ¿verdad? Es cierto. Mira tú.
0: Qué ahorita cosa. No tienen, ¿no?
1: ¿Cine en Jalisco?
0: Ajá, no.
1: Okay. No hay cine en Jalisco. Pero hay unos elotes.
0: Ay,
1: no,
0: cállate,
1: bueno,
0: qué
1: que
0: rico.
1: Tú quieres, te dan ganas así como que tengo ganas de ver una película, pero mejor me como un elote.
0: Un elotito.
1: Exactamente. El próximo 15 de julio se va a llevar a cabo el primer foro para personas con discapacidad en Nayarit dentro del Congreso del Estado.
2: El próximo 15 de julio se llevará a cabo el primer foro para personas con discapacidad en Nayarit, dentro del Congreso del Estado, en el que podrán opinar y proponer cambios a las leyes que les impactan directamente. La convocatoria fue aprobada por la Comisión de Gestoría Social y Grupos Vulnerables de la 34 legislatura.
3: Este foro es suyo. Su experiencia importa. Su opinión importa. Su historia importa. Las barreras que enfrentan todos los días importan. Pero también importa sus propuestas, sus soluciones, su capacidad de transformar la realidad y su visión de un Estado más justo. Cada comentario, cada planteamiento y cada propuesta que compartan tendrá un enorme valor para quienes tenemos la responsabilidad de legislar.
2: La convocatoria establece que podrán participar cualquier persona interesada, así como instituciones, organizaciones civiles, personas cuidadoras y hasta planteles educativos. Asimismo, se solicitó que el documento sea emitido en formatos accesibles, como braille, lenguas originarias y otros mecanismos que garanticen el acceso pleno a todas las personas.
3: Una sociedad verdaderamente incluyente no es aquella que habla por las personas con discapacidad. Es aquella que les garantiza las condiciones para hablar por sí misma. Porque la inclusión no consiste en abrir un espacio simbólico en la mesa. Consiste en reconocer que esa mesa nunca estuvo completa sin ustedes. Estoy convencida de que este foro marcará un antes y un después para nuestro Estado.
2: Cabe señalar que la ley vigente en materia de atención a personas con discapacidad data de 1996 y aunque ha tenido algunas reformas, colectivos señalan que ya no responde plenamente a la garantía de sus derechos, por lo que consideran fundamental la realización de este tipo de foros.
0: Fíjate, acá Leonardo Aguilar nos...
1: ¡Leonardo Aguilar! Oye, sí, puro famoso. Leonardo Aguilar es el hijo más grande de Pepe.
0: Así es.
1: El que lo entrevistan y dice, ¡ah, pues! ¿Qué dice Leonardo Aguilar?
0: Pues que la que sigue, quien va a gobernar es una mujer. La que sea, pero va a ser una mujer.
1: Ah, bueno. Pero comprométase, mi amigo. O sea, ¿quién? Hay tres ahí en la competencia, ¿no? Acá también, porque le seguimos preguntando, ¿quién cree usted, no a quién apoya, no, quién cree que va a ser la coordinadora de la defensa de la soberanía o el coordinador? Por acá nos dicen, será Yasmín Bugarín. Porque la presidenta cuando vino al Teatro del Pueblo dijo que ella daba su respaldo a Yasmín Bugarín. ¿A poco dijo eso la presidenta?
0: No me acuerdo.
1: No, yo no me acuerdo, pero...
0: Pero ahorita lo buscamos.
1: Ahorita lo buscamos, a ver si sí. Buenos días, nos dicen por acá. Yo creo que va a ser Elizabeth López Blanco.
0: Ok.
1: Bueno, pues muy bien. Ahí están sus pronósticos.
0: Bien.
1: ¿Le quiere meter lana? Aquí recibimos apuestas nosotros, ¿eh? Ariana va a cachar aquí todas las apuestas. Ajá. Y todo bien.
0: Uy, bien.
1: ¿Qué hay con los elementos de seguridad? Cuéntanos.
0: Elementos de seguridad estatal de la Secretaría de Marina aseguraron una camioneta con reporte de robo vigente sobre la carretera Tepic-Mazatlán a la altura de la localidad del Jicote, informó la Secretaria de Seguridad y Protección Ciudadana de Nayarit. De acuerdo con lo comunicado, la unidad fue detectada en aparente estado de abandono durante el recorrido de inspección y vigilancia. Tras verificar sus datos en la plataforma oficial, se confirmó que contaba con reporte de robo vigente en Nayarit, por lo que fue asegurada conforme a los protocolos correspondientes. Durante la inspección, fueron localizados diversos objetos al interior del vehículo, entre ellos dos artefactos que requirieron la intervención de personal especializado de la Secretaría de la Defensa Nacional.
1: Bueno, pues ahí tiene usted parte de lo ocurrido. Vamos a cambiar de tema, ya son 13 minutos después de la hora, con el propósito de dar seguimiento a los avances y proyectos orientados al fortalecimiento de la educación media superior en Nayarit. Pues tuvo lugar una reunión de trabajo encabezada por el gobernador del estado, Miguel Ángel Navarro Quintero. Reiteró que este nivel educativo representa una etapa fundamental para el desarrollo académico y personal de las y los jóvenes. En la reunión se revisaron acciones para ampliar las oportunidades de formación, mejorar la infraestructura y las condiciones de los planteles, así como fortalecer las herramientas con las que cuentan las y los estudiantes para continuar su preparación. Navarro Quintero reiteró que invertir en educación es invertir en el futuro de Nayarit, al generar más oportunidades para las nuevas generaciones y contribuir al desarrollo del Estado. Y con sus casi 70 años de edad, el señor Rigoberto Lara se le encuentra cuando está por descender la escalera del puente peatonal que cruza el Boulevard Tepic, Jalisco. y esquina con 12 de octubre, a unos metros de la Universidad Autónoma de Nayarit. Es más peligroso cruzar por abajo, dice, aunque reconoce el riesgo también de subir y bajar por los escalones metálicos. Se trata de uno de varios puentes viejos en Tepic con escalones, que no solo representa un peligro para los usuarios. En épocas de lluvia es mayor la posibilidad de resbalar, sino que de plano resultan discriminatorios para personas con discapacidad.
0: Sí, habla de su experiencia en cuanto a los puentes peatonales, ¿no? Que todos hemos sido testigos de quienes hemos usado algunos que hay en diferentes puntos de la ciudad de Tepic, pues que no cuentan con los medios suficientes para todas las personas.
1: A ver.
0: Vas a empezar, pero empiézale.
1: Es que este tema me apasiona. Échale. Me apasiona tremendo. Menciona el asunto de que no cuenta con para personas que tienen discapacidad, cruzar estos puentes es imposible. Uh-huh. ¿Sí? Hay un puente a quien yo le digo el puente, le digo feo. Uh-huh. ¿Sí? Que está hacia la salida a, como que vas a, por toda la Insurgentes, de donde está la estatua del Tigre de Álica, enfrentito. Ahí es el de comunicaciones y transportes. Okay. ¿Sí? Ese puente está habilitado para personas con discapacidad. De antemano, yo estoy en contra total de los puentes. Me parecen la peor estupidez del mundo. Uh-huh. ¿Sí? De los puentes peatonales. ¿Vale? Ese puente está habilitado y tiene todos los asuntos para que sea para personas con discapacidad. ¿Sabe quién lo usa? No lo usa nadie. Y esto no es inconsciencia de las personas con discapacidad. Dime tú qué persona medianamente inteligente, ¿sí?, va a recorrer 5 veces que en realidad vas a cruzar. Porque tiene 5 rampas, 5 rampas de un lado, luego el tramo que vas a cruzar, y chíngate 5 rampas del otro lado. Nadie. O sea.
0: Sí, está complicado.
1: No está complicado. Sería verdaderamente idiota. Sí. O sea, de verdad. Si yo nada más voy de aquí a aquí, ¿por qué tengo que hacer 11 veces el recorrido? Sí. Eso no es inclusión. Eso es estar, pero tremendamente idiota de la cabeza. No puedes hacer un puente así y decir: esto es inclusión, ¿eh? Tú, persona en silla de ruedas o persona en andadera, úsalo. ¡No, güey! Los carros se tienen que parar. O sea, no puedes privilegiar todo para el coche. Y ya sé que me va a decir: ay, no, pues seguramente usted anda en coche, entonces por eso. ¿En dónde hay otro? Por ejemplo, en...
0: Por ejemplo, también el que está, yo personalmente, que sí lo he utilizado, está cerca de las banderas.
1: Está cerca de las banderas, sí, que es una rampa.
0: Está peligrosísimo.
1: Te vas de hocico.
0: Te vas de hocico. Frente, así. O sea, horrible.
1: Eso no es inclusión. Inclusión es que el coche se tenga que parar. No le puedes dar prioridad al coche por encima del peatón. Y no soy ni pro bici, ni pro nada. O sea, soy pro sentido común. No puedes priorizar al coche por encima de un puente. Los puentes son caros. Dígame qué puente está en buenas condiciones. Son caros, son feos, son sucios, son inseguros. ¿Sí? Requieren mantenimiento, afean la ciudad. Los pasos a desnivel, ahí está el del ¿cómo se llama?
0: El que está por la Insurgentes para
1: la
0: clínica.
1: Insurgentes, pues también. El día que no huele a pipí, pues huele a popó, ¿no? Sí, sí. Entonces, no. Parte de la inclusión es que verdaderamente tengamos las condiciones y la educación vial para que los coches se tengan que parar. ¿Por qué vas a hacer que una persona con discapacidad suba un puente si puede pasar por ahí?
0: Sí.
1: Es verdaderamente de locura, y las autoridades algo tendrían que hacer en este sentido. No hacer más puentes, ¿sí? O sea, definitivamente no puedes priorizar al vehículo por encima de los peatones, porque todos somos peatones. Yo sé que muchas personas dirán: ay, no, pues es que tú no te gusta subirte. Usted en algún momento tiene que caminar y no use el puente. O sea, ese es el asunto. En fin, casi 19. Vamos a la pausa porque este tema a mí sí me prende.
0: Sí, es que son puntos. Sí. Bueno, vamos.
1: Vámonos, volvemos.
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3: Muy bien.
4: Ya regreso. Rosa García. ¿Qué dice Rosa García?
3: Sin fuerza en sus brazos y manos. Yo me refiero a lo mejor se ha de referir al tema de las fotos de los viejitos, de las personas que fueron rescatadas. Pues sí, estaban en condiciones tristes.
4: Pues sí.
3: Entonces sí.
4: Por acá dicen, es naranjo y es morena. Venga a la gubernatura 2027 con ese speech de los puentes, dice. Sí, oiga, es que qué onda con sus puentes, no. Dice, soy mexicano y estoy orgulloso de eso, pero no soy como todos, pero por Dios, eso que dijo José Luis, por favor, yo prefiero subir y utilizar ese puente, esté como esté, porque depende mi vida de él, prefiero perder todo a mi vida. Dice, sí, el asunto es que no tendríamos que estar en riesgo, ¿sí?
3: Es que, ajá.
4: Ese es el asunto, tendríamos que poder transitar por las calles al nivel de calle sin tener que estar en riesgo.
3: Lo que dice José Luis es que nos hace falta cultura vial en todos los sentidos.
4: En todos los sentidos.
3: Que el que debe, o sea, quienes tenemos la preferencia somos los peatones, que los vehículos deben saber darle la
4: ¿Y por qué va a priorizarle usted la comodidad, déjeme llamarlo así, al vehículo? Que se puede parar, está sentado, está tapado, para que tú hagas el recorrido 3 o 4 veces.
3: Así es.
4: Y qué bueno, si usted lo utiliza, yo también los utilizo, o sea, no estoy de acuerdo
3: sí.
4: con que existan los puentes, ¿no? Pero, pues, está bien.
3: Bueno.
4: 25 minutos después de la hora.
3: Bien.
4: Comuníquese con nosotros en el 311-847-3006. Hoy es un buen día, por cierto, para que vaya a Cascar.
3: Uh-huh.
4: Ayer era un muy buen día porque le daban puntos al doble. Cada vez que juegue México, el próximo martes puede obtener esta gran promo de nuestros amigos de Cascar. ¿Qué tenemos, Ariana?
3: La hotelería en la capital nayarita encara el próximo periodo vacacional con cautela. A pesar de la proximidad del verano, los empresarios del ramo no anticipan un incremento masivo inmediato en sus registros, condicionando su recuperación a la afluencia indirecta de visitantes que se dirigen hacia destinos de playa en la entidad. Sostiene David Sánchez Bonal, presidente de Asociaciones de Hoteles y Moteles de Tepic, que la seguridad que impera en el territorio ha facilitado la organización de competencias atléticas y de impacto regional. Dijo que Nayarit se ha convertido en sede de diversos eventos deportivos y eso ha permitido que la ocupación registre un número positivo en las semanas recientes, explicó así. Para los prestadores de servicio, la coordinación con las esferas gubernamentales resulta, atractivo que tengan actividades aquí en la capital nayarita. Solamente que, pues, están esperando que el periodo de verano también traiga afluencias buenas y buenos números para todos los
4: hoteleros. Lo que pasa es que ya ve que luego nos dicen, ¡ay, viene el mundial y vamos a estar sí. a tope! ¡Ahí viene Semana Santa y vamos a estar a tope! Y lo dices, ¡chin! Pues es que, oiga, la economía no está así como que muy para... Vámonos de vacaciones a Tepic, ¿no?
3: Aparte.
4: La verdad es que está medio complicadón el asunto, ¿no? Digo, no es que estemos en una crisis tremendísima, pero pues ya dices, 3 días de vacaciones, sí. pues mejor me los ahorro y vacaciono en mi casa, ¿no?
3: Sí.
4: O sea, todo ese tipo de detalles pues cuentan, ¿no? Así que pues ya vio usted. 27 después de la hora, fíjese que aunque previo al inicio de la temporada de lluvia se realizaron recorridos e inspecciones en negocios relacionados con la venta y almacenamiento de neumáticos, las autoridades municipales advirtieron que aún persisten prácticas que favorecen la proliferación del mosquito transmisor del dengue. José Ramón Isiordia, director de Sanidad de Tepic, nos habla.
5: Sin embargo, vemos que algunos establecimientos siguen teniendo llantas en la parte de afuera de su establecimiento y a cielo abierto. Esto genera las condiciones propicias para que pueda haber pues una producción de zancudos bastante fuerte. Y bueno, pedimos a todas estas comercios pues que tengan todos los neumáticos afuera, pues que ayuden pues a tener mejores condiciones, que las tapen y que incluso que las puedan meter a su establecimiento cuando no estén en uso, para evitar pues que se siga reproduciendo ahí. Ya vamos a hacer una segunda ronda en esta temporada de lluvias, en donde si no acataron las indicaciones que nosotros les dimos, las recomendaciones, pues sí habría un tipo de sanción directo para este establecimiento, llegando a la suspensión, a la clausura total del establecimiento, en dado caso de que sí representen un riesgo para la población.
3: Bien, se mantienen aún los operativos de limpieza y recolección de cacharros en diferentes puntos de la capital nayarita y sus alrededores, buscando reducir la proliferación del mosquito transmisor del dengue. Lo dice también José Ramón Isior de Acuilla, su cumpleaños, ¿eh?
4: Ah, mira, qué bien. Vamos a llevarle un pastel
3: de mosquito.
4: De mosquito.
5: Estamos arriba de las 800 toneladas ya recolectadas. Y bueno, esperemos nosotros seguir avanzando en este tema preventivo para que la ciudadanía se proteja, sobre todo de la proliferación de zancudos en las diferentes colonias del municipio de Tepic. Invitar a los ciudadanos a que sigan sacando todo lo que ya guardan en las azoteas, en los patios, que saquen todo ello para evitar pues que se siga reproduciendo el zancudo. Un ciudadano que no participe en estas actividades, pues bueno, todo lo que ellos puedan acumular se puede convertir en un foco de infección. Entonces sí hay algunos ciudadanos que todavía no han adoptado esta cultura, pero esperemos pues que participen, y es una responsabilidad de todos los ciudadanos, una corresponsabilidad entre el gobierno y los ciudadanos. Esperemos que sea mejor la participación de ellos.
4: Bien, y aunque parte de las labores preventivas como la descacharrización dependen de la colaboración ciudadana, hay situaciones en que la intervención de las autoridades requiere seguir una ruta legal específica para atender posibles problemas sanitarios detectados en inmuebles particulares.
5: Solamente aquellos casos en donde hay acumuladores muy en específico, habrá que hacer las denuncias correspondientes ante juzgado cívico para que ellos inicien los procesos legales correspondientes, porque ya estamos hablando de propiedad privada, entonces se necesita tener un mandato judicial para poder ingresar y poder hacer las limpiezas en este tipo de lugares.
4: Mira, Ariana Olvera, nos escriben desde Ruiz, Nayarit, a ver si tenemos la imagen para nuestros amigos de radio, ahora se las describimos.
3: A ver.
4: Desde el comedor de los colores, que allá te esperan con esto que te mandan, están desayunando, ahí nomás.
3: ¿Eso están desayunando?
4: Mira, tiene allá.
3: Eso es, o sea,
4: su arrocito para que se lo eches, así al caldito, un cocidazo, papá.
3: Eso es una solicitud a que yo odie a esa persona directo.
4: Lo que viene siendo la cebollita picada con su chilito verde, serrano.
3: De a mordida me gusta más.
4: El limoncito, poquito, no está tan verde el limoncito, pero todavía aguanta, ¿sí?
3: Me falta la sal, yo soy bien salera.
4: Y pero viene bien ese caldo, ya se ve.
3: Ay,
4: se ve.
3: ¿Y la tortillita?
4: Un ladito, ahorita.
3: ¡Ay, no!
4: Tiene lo que viene siendo, mira, su hueso para que amarre.
3: Claro.
4: Su hueso, carnita, y luego trae lo que viene siendo la papita, la zanahoria, la calabacita, un pedazo de repollo. Cocidazo, papá, y el arrocito para que se lo avientes ahí.
3: Tremendo. Bueno, solicitud para yo guiar a esa persona.
4: Tremendo, dice en el fraccionamiento. Es que nos están reportando un perrito que está aullando, no. Nos dice que ya tiene varios días en esta situación en el fraccionamiento.
3: Marca
4: Jazmines.
3: 911, pero también lo vamos a reportar.
4: Sí, pero ayúdenos marcando al 911 y reportándolo, por favor. Buenos días, dice, con respecto al cruce de personas con discapacidad en las calles, lo ideal es contar con semáforos especiales para discapacitados, para que ellos presionen cuando necesiten cruzar la calle y se pongan rojo para los vehículos. Pues sí, oiga, pero también hay que ver el asunto de las banquetas, las rampas. La personita que dice, ahorita vengo y me voy a estacionar en la rampa. Y luego has visto que en la ciudad de repente hay rampas y luego está un poste.
3: Sí,
4: entonces,
3: sí.
4: Entonces, pues, pues, ¿para dónde vas? ¿No? Entonces, hay todo un asunto. Y se ya basta de obras de relumbrón como los puentes peatonales. Fíjate que a mí sí me patea eso. Cuando dicen, vamos a hacer un puente peatonal, dices, no, ¿por qué? Dime qué puente está en Tepic en buenas condiciones. No. El de los candados, que no le pongan candados, está cayendo eso, el de los candados que está aquí en la loma.
3: Sí, en la loma, no.
4: Pésimas condiciones, oxidado. Sí,
3: aparte oxidado.
4: Oxidado y todo el rollo, el de la universidad, ya lo vimos.
3: El que pudiera, si dijeras tú, quizá el que está para Catra, por ahí.
4: Sí, no, pues el de comunicaciones y transportes está impecable, no lo usa nadie, no. O sea, está impecable, está muy pudiera bonito, ser. Pero pues no hay manera, no hay manera ahí. En fin,
3: bueno,
4: vamos con más. El proyecto de ampliación del Hospital General de Zona, el número uno, también contempla la construcción de nuevos espacios administrativos y la incorporación de servicios como diálisis, además de equipamiento médico y administrativo de última generación. Con estas acciones, el IMSS busca modernizar la infraestructura del hospital y mejorar la atención a la derechohabiencia. De esto nos habla Daniela Suara, de Servicios Administrativos de IMSS Nayarit.
6: Actualmente, donde está el área de gobierno, se va a mover, porque ahí vamos a hacer una sala de espera para servicios, otros servicios que se van a integrar, como diálisis. Y entonces, en otro edificio que vamos a construir, en la parte de arriba, en el tercer nivel, ahí se va a colocar las áreas de gobierno, que viene siendo la dirección, subdirección administrativa, las jefaturas de las áreas médicas, y obviamente, pues todo lo que tenga que ver con temas administrativos, financieros y servicios generales. Esta ampliación viene en dos apartados, uno que es la obra pública y el otro es el equipamiento. Entonces, todas las áreas que se van a remodelar y se van a ampliar van a contar con nuevo equipamiento médico administrativo.
3: Y es que después de más de 15 años de gestiones, el IMSS Nayarit avanza en el proyecto de ampliación y remodelación del Hospital General de Zona número 1 en Tepic. La principal intervención será el área de urgencias, con el objetivo de ampliar los servicios, mejorar el equipamiento y brindar una atención más digna a la derechohabiencia. Aunque pues están en ajustes en el tema de inversión y la fecha, que va a depender de la Secretaría de Hacienda, también nos lo dice Daniela Suara.
6: Tenemos ya 3 años trabajando en avanzar en el proyecto de la ampliación y remodelación de los servicios del Hospital General de Zona número 1. Estas acciones tienen más de 15 años en gestiones. Afortunadamente, ahorita ya contamos con un proyecto ejecutivo autorizado y validado por la normativa de infraestructura, y pues estamos trabajando en las gestiones para tener una cartera de inversión que permita que el Instituto Mexicano del Seguro Social pueda hacer las acciones de ampliación y remodelación de este hospital, sobre todo en el tema de urgencias. La más importante, la que más va a representar esta ampliación, va a ser la ampliación y remodelación de urgencias. En urgencias incluye la ampliación, obviamente, del espacio. De acuerdo a la normativa en materia médica, vamos a tener los espacios adecuados. Actualmente el hospital pues tiene un hacinamiento, porque bueno, es un hospital que tiene más de 50 años, y al fin vamos a lograr esta ampliación, que va a venir a beneficiar justamente la ampliación de los espacios. Vamos a generar las urgencias para adultos, las urgencias de atención intermedia y las urgencias pediátricas. Asimismo, con esta ampliación, pues bueno, vamos a poder tener mayor cantidad de camas con nuevo equipamiento, y sobre todo que todos los componentes y servicios que conlleva el área de urgencias se van a remodelar en su totalidad. Entonces, el área de urgencias se va a dignificar muchísimo. Esto va a dar una mejor atención a la derechohabiencia, y sobre todo a nuestros médicas, médicos, enfermeras y enfermeros van a poder tener un mejor espacio para dar la mejor atención y con las mejores condiciones en infraestructura y equipamiento.
4: 36 minutos después de la hora. 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Hacemos una pausa y volvemos.
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0: Bien, ya de regreso con más. Y bueno, con lo que arrancábamos al inicio de este espacio de noticias y que la gente está comentando y que titula nuestro noticiero en redes sociales en este tema, pues hay una gran conmoción esto que está sucediendo aquí en la capital nayarita. El caso de estos dos adultos mayores que fueron localizados viviendo en condiciones alarmantes y, o sea, insalubres, adentro de un domicilio ubicado en la zona centro de la capital nayarita, luego de que un conocido influencer local hiciera pública la situación a través de redes sociales. Nos platicaban de una mascotita, ahí está. Bueno, fue precisamente este creador de contenido, gracias a esta persona, que exhibió las condiciones en las que sobrevivían. Ambos hermanos, estamos hablando de que son hermanos de 82 y 78 años de edad, y decidió realizar el reporte formal a las autoridades, encendiendo las alarmas entre miles de ciudadanos que reaccionaron con indignación. Derivado de esta denuncia, la Fiscalía General del Estado de Nayarit abrió una carpeta de investigación desde el pasado 22 de junio por presunto abandono y descuido de personas adultas mayores. Con los primeros datos recabados, un juez de control autorizó una orden de cateo y aseguramiento que fue ejecutada ayer miércoles por agentes de la Agencia de Investigación Criminal, quienes ingresaron al inmueble y confirmaron el estado vulnerable en el que se encontraban ambos adultos mayores. Ante la gravedad del caso, elementos de la Policía Estatal de Nayarit resguardaron el domicilio durante la noche, mientras las autoridades determinan el lugar donde ambos serán trasladados para recibir atención, protección y cuidados adecuados. Durante el operativo también fue asegurado un local de lavandería antiguo al inmueble, al encontrarse relacionado con las investigaciones en curso. El caso ha provocado una fuerte reacción entre habitantes de Tepic, quienes exigen que se esclarezca quién permitió que estas personas llegaran a vivir en estas circunstancias tan indignantes. En redes sociales, cientos de usuarios reconocieron la acción del influencer, que hizo visible una realidad que permanecía oculta a plena vista, en una de las zonas más transitadas de la ciudad. Hoy Tepic está exigiendo justicia. No hay nada aquí en cuanto al perrito. Yo quiero pensar, por favor, que también se lo llevaron en resguardo, un animalito. No lo pudieron haber dejado ahí. Estamos de acuerdo que dentro del protocolo es el resguardar completamente a los que habitan en ese lugar. La lavandería también está siendo investigada en relación a este abandono. Estamos hablando de tres abandonos. Si nos vamos a la parte legal, en cuanto a la ley aquí en Nayarit, estamos hablando de abandono a dos adultos mayores y abandono animal, ¿estás de acuerdo? Más las condiciones en las que estaban viviendo. Uh-huh. Sí. Entonces, estamos hablando de delitos mayores. Ojalá en el transcurso de este jueves tengamos una respuesta positiva en cuanto a las autoridades nos digan, ¿saben qué? Por aquí va la investigación, encontramos a un familiar, quien responda y que va a pagar por este hecho. No podemos estar hablando de una situación en la que unos hermanos 82 y 78 años solos en una casa con servicios, o sea, inhabitable la casa, enfermos, con frío. No puede ser posible.
1: O ver, y en una de esas, no estoy diciendo que sea el caso, pero cada vez se van a presentar más casos, por cómo estamos viviendo como sociedad, de personas que no tienen familiares.
0: Así es.
1: O sea, esta situación que anteriormente había de, bueno, tus hijos van a ver por ti y tal. Insisto, no estoy diciendo que este sea el caso.
0: No, es uno de tantos.
1: Pero se va a dar más en el futuro. Muchas personas están decidiendo no tener hijos. Hay personas que están decidiendo no tener pareja o pareja formal, sí, digamos, ¿no? Y hay una situación en que en un futuro cercano, muchos de nosotros que seremos viejos, que seremos adultos ya mayores, vamos a estar solos. Sin familiares.
0: Así es.
1: Nuestros círculos de amistad. ¿Ha notado usted que cada vez son más pequeños? ¿Por qué? Porque tenemos muchos amigos que son virtuales.
0: Así es.
1: Que no existen. Entonces, situaciones como esta muy probablemente se sigan dando. En algunos casos por abandono y en otros casos porque simplemente no hay familiares, ¿no? Entonces, sí, esperamos que las autoridades nos digan qué pasó en esta situación y de haber responsables, es decir, personas que estos adultos pues hubieran confiado su cuidado a otras personas y no está pasando, como vimos, pues evidentemente tiene que haber responsabilidad.
0: A mí
1: sobre
0: sí
1: esto,
0: me
1: ¿no?
0: indigna mucho. Son dos temas y justamente yo como periodista, en cuanto a hacia dónde siempre me he dirigido yo,
1: sí, claro.
0: mi trabajo periodístico, a mí me lastiman los dos casos, tanto el abandono de personas adultas
1: sí,
0: mayores
1: claro.
0: como animal.
1: Sí, claro.
0: Entonces, ojalá las autoridades sí hagan lo correspondiente en este sentido. Dice aquí, cuando no hay familiares, está el Juan de Celayeta que te cuida de manera muy eficiente. Sí.
1: Sí, pero es como...
0: Pero no puedes dejarlo, o sea, está el Juan de Celayeta, no los llevaron. El tema aquí es que los dejaron a su suerte en
1: claro.
0: unas condiciones que no debieron de haber estado y que tiene que pagar el responsable. Eso
1: sí.
0: sin duda alguna, aquí estamos hablando de eso.
1: Vamos a ver qué es lo que pasa con esta investigación, que sí... Esto no puede pasar. Y es el otro caso también, el caso de una menor de edad.
0: Aparte.
1: Con lo que
0: aparte.
1: Iniciamos, que probablemente estuvo sufriendo abuso por años.
0: Así
1: sí,
0: es.
1: Sí, por años. Ahí estamos hablando de otro tipo de abandono también, ¿no? Entonces, pues
0: sí,
1: habrá.
0: Sí, estamos hablando de temas muy complicados. En los cuales, en los dos va a estar el ojo público de no nada más de Tepic, de Nayarit.
1: Así es.
0: De Nayarit, porque
1: sí.
0: insisto, el tema de abandono no nada más se está dando aquí en la capital, se está dando en todos los municipios. Y el tema también de los menores de edad es en todos los municipios. Tan así que, por ejemplo, a inicio de la semana lo veíamos para Puerto Vallarta, una menor, ¿no? Bueno, entonces pues hay que checar el tema.
1: Y hay que checarnos como sociedad también, ¿eh?
0: ¿Qué falta?
1: Pues es que, por ejemplo, este caso, ¿tú crees que la persona que lo da a conocer es la primera persona que se dio cuenta que esto existía? Pues muy probablemente no. Y probablemente, pues, haya gente que solamente lo dejó pasar, ¿no? Entonces, uh-huh. Me parece que también tenemos que analizar ese asunto. ¿Con qué vamos, Ariana?
0: Vámonos. Antes de irnos a más, saludos para Alex. Dice, saludos desde Aguascalientes. Muy bonita la comunicadora. Muy buen programa de noticias. Saludos cordiales. Ay.
1: Buenos días,
0: que
1: nos
0: me
1: dicen.
0: Lleve a Aguascalientes.
1: Eso sería bueno. ¿En qué mira, es que esto es parte de lo que digo y usted tiene razón, Pero... Dice, buen día, ¿en qué domicilio fue eso de los adultos mayores? No había vecinos, sabemos que es en el centro, pues, pero dice, no había vecinos que se dieron cuenta.
0: Ah, eso es a lo que vamos.
1: Ah, sí.
0: Fue hasta que el influencer lo hizo que era un secreto a voces.
1: Ahora, yo también le pregunto, ¿usted sabe todo lo que hacen sus vecinos? La verdad es que a veces no estamos tan desconectados. Salimos a las 6 de la mañana y no regresamos a nuestra casa, o sea... Socialmente también hay un esquema que nos ha llevado a esto, ¿sí? Anteriormente conocíamos a nuestros vecinos.
0: Sí.
1: Nuestro estilo de vida era completamente diferente. 4 o 5 de la tarde ya estabas en tu casa, convivías. Muchas veces no conoces a los vecinos. Es más, tus vecinos cambian constantemente, ni siquiera son los mismos. O sea, todo este tipo de situaciones hacen que este tipo de cosas sucedan, ¿sí? La verdad es que conocemos poco a nuestros vecinos, no sabemos necesariamente a qué se dedican, no hay esa familiaridad que había anteriormente y nos lleva a este tipo de situaciones, ¿no?
0: Fíjate, ya abrimos la puerta, fíjate. Acá nos dice, hola, buenos días, ¿qué se puede hacer por una vecina de mi mamá en Tecuala? Dice, la señora también está abandonada y la pensión del adulto mayor,
1: esa
0: las
1: sí la
0: hijas
1: cobran.
0: La cobran.
1: Sí.
0: Y solo le llevan una comida al día. Vive sin luz, sin gas, sin poder calentar nada en estas lluvias porque la leña se le moja.
1: Hay que reportarlo a la autoridad.
0: Esto,
1: en este caso,
0: el caso que nosotros estamos dando a conocer es
1: sí.
0: porque se levantó una denuncia formal por abandono. Hay que levantarla, por favor. Por el amor de Dios, hay que hacerlo para que vayan por esta persona y queden resguardados.
1: Acá nos dice, no fue la autoridad, sino que fue mi amigo Aldaco. Ah, ¿fue Aldaco el influencer?
0: Okay, va.
1: Ah, no, es que no
0: pues
1: sabía quién
0: gracias.
1: Había sido. Dice, ¿quién hizo eso? Porque a eso se dedica él.
0: Excelente.
1: Bueno, pues qué bueno. El asunto es que alguien denunció. Siempre lo hemos dicho acá, el asunto, la autoridad, no le podemos dejar toda la responsabilidad de la autoridad. Desde luego tenemos que ponerlos a trabajar. Qué bueno que en este caso y en esta situación se dio. Pues muy bien. En fin,
0: vámonos con
1: 51 Judith. Después de la hora, Judith, adelante.
2: Hola, ¿qué tal? Gracias por este espacio donde hablamos del dinero y de las finanzas personales y nos ocupamos de cuidar su bienestar financiero a través de información que les ayuda a proteger sus finanzas, su dinero y a tomar un poquito de conciencia en sus decisiones financieras. Y seguramente en estos días les llegó un rumor por WhatsApp, un mensaje, o lo vieron tal vez en algún video en redes

0: En realidad no es una multa, es un monto máximo que podrás transferir por operación si no mueves tus ajustes. Pero ¿qué es el famoso MTU? Significa monto transaccional del usuario. Básicamente es el freno de mano digital para tu cuenta, es un escudo. Tú decides el dinero máximo que puede salir de tu app al día. ¿Qué es lo que hace? Frena fraudes. Si te roban, por ejemplo, tu teléfono, pues ahí está tu información bancaria, tu app, los delincuentes no podrán vaciar tu tarjeta en un solo golpe. Si intentan transferir más de ese límite, el banco te pedirá que hagas filtros de seguridad o para que pues justamente esté protegido. Pero ¿quiénes van a ser los más afectados de no configurarlo? Si tú eres una de esas personas que solamente transfiere cantidades mínimas o una vez al día, seguramente no vas a notar ningún cambio. Pero ojo, si eres emprendedor que paga proveedores constantemente, que hace transferencias de nómina, si eres patrón o si eres un inversionista que mueve grandes capitales entre cuentas, si no lo activas, tus pagos grandes van a rebotar y pues simplemente la operación no se va a llevar a cabo. Pero ¿cómo se activa? Hacerlo no te lleva ni 5 minutos y se hace desde tu celular. Abres la aplicación bancaria, busca el menú de configuración o ajustes, entra a límites de operación, tu monto máximo diario o la transacción, ese dato es el que tú vas a asignar, autoriza el cambio con tu token o con tu contraseña y así de fácil, cero multas, más seguridad y el control total de tu dinero. Y miren, para cerrar, este susto de la multa nos deja una gran lección y es muy clara. La ignorancia financiera nos cuesta dinero y nos roba mucha tranquilidad. Muchas veces no le prestamos atención a estos temas simplemente porque no los conocemos o porque nos parecen aburrido o porque nos sentimos que no nos aplica. Pero la realidad es que la educación financiera es nuestro mejor escudo. No solamente se trata de que te enseñe a ahorrar y que te haga más consciente de la importancia de manejar tu dinero. Se trata también de proteger el fruto de nuestro trabajo. Me parece que la inclusión financiera comienza con perderle miedo a estos conceptos como el MTU u otro tipo de información que de verdad se está generando todos los días en las redes sociales y en la banca electrónica en términos específicos. Así que los invito a que hoy mismo comiencen a aplicarse, que investiguen qué herramientas tiene su banco para protegerse, que compartan esta información con las personas mayores, con sus hijos, para que también tengan este conocimiento y no caigan en manos de estafadores o de personas que realmente están dando una información incorrecta. Hay que hacer de la educación financiera parte de nuestra conversación diaria. Y bueno, con este cierre quiero invitarte a que me sigas en mis redes sociales. En todas me vas a encontrar como El Chiste del Dinero. Es donde hablamos de la educación, de la importancia de la educación financiera. Yo soy Judith Chávez y nos escuchamos en la próxima. Gracias.
1: Bueno, 55 después de la hora. Gracias, Judith. Ya nos vamos.
2: Estaremos al pendiente. La información que tenemos de los adultos mayores de verdad está desatando muchos comentarios en redes sociales. Otros medios de comunicación ya están difundiendo el contenido. Pues vamos a esperar. Hagamos presión para que la autoridad, pues sí, nos esté dando respuestas positivas para ellos, ¿no?
1: Sí, nos dicen, en mi barrio la mayoría somos vecinos de muchos años y estamos al pendiente de todos. Algunos tenemos hasta llave de las otras casas por si llega a presentarse alguna eventualidad. Qué bueno y qué bueno que se dé. Desafortunadamente no se puede dar esta situación en todos los casos, ¿no? Nuestra vida ha cambiado mucho, nuestra forma de vivir. Nuestra forma de vivir en nuestras ciudades ha cambiado mucho en los últimos años. Dice, ¿qué pasa con estos señores? ¿Abandonaron a sus hijos desde niños por algo? Bueno, es que ya es aquí sacar conjeturas, no sabemos.
2: Aparte ni pareja son hermanos.
1: O sea, sí, no tiene nada que ver con este asunto. En fin, vamos a continuar con esta investigación en nuestros diferentes espacios informativos a las 2 de la tarde y a las 8 de la noche y nuestros cortes mañana. Informativos también mañana a las 6 de la mañana aquí lo esperamos.
2: Cuídense mucho.

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0: Buenos días. Muy buenos días, ¿cómo están el día de hoy? Soy Esaú Ortega, el niño locutor. Me da mucho gusto saludarlos en esta mañana de hoy. Ya es jueves 25 de junio 2026. Saludo a mi abuela Lencha. Abuelita, buenos días.
1: Muy buenos días, niño. Buenos días para todos. ¿Cómo están el día de hoy? Iniciamos, doña Lencha, Morning Show, Tingiriringi.

0: Gracias por comunicarse al 311-150-8068, niño. Ayer, ¿cómo le fue a México?
1: ¡Ganó México, abuelita! ¡Iniciamos!
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1: El día de ayer México salió pues triunfador de este gran encuentro contra República de Checa o Chequia, como decimos, Chequia. Nada más, abuela. ¿Vio, no vio el partido, abuela?
0: No, no lo vi.
1: Nada más 3-0.
0: Hoy no más.
1: La verdad es que qué partidazo, qué emocionante. La verdad es que sí se emociona uno muchísimo. Cuando entró Ochoa, el estadio estaba de verdad emocionado de verlo jugar, de ver jugar creo que su cuarto encuentro mundialista. Y la verdad es que pues muy padre, muy bonito todo, muy chido. México, la verdad es que se la rifó el día de ayer. Y bueno, pues sin duda son los que van liderando ese grupo. Y bueno, pues nos da muchísimo gusto, la verdad, que hayan pues ganado este gran encuentro 3-0, abuelita.
0: Muy bien, nos da mucho gusto. Iniciamos, niño.
1: Vámonos con música, ahorita regresamos. 311-150-80-68. 311-150-80-68. Ahorita le soltamos el tema del día de hoy. Por acá nos dicen muy temprano, abuelita, buenos días. Abuela, niño, Don Peter, saludos para Ariana Paola. Y le ponen la canción de Los Novillos de la Sierra, Mentiras Bonitas. Ella se encuentra en el naranjo. Gracias. Ahí muy temprano nos mandan saludos. Ahorita lo vamos a poner con mucho gusto. Vamos a mandar la canción. Por acá el ruso ya nos está enviando su audio. Ahorita lo sacamos, ruso. Repórtense con nosotros. 311-150-80-68. Doña Lencha, Morning Show.

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2: ¡Ay, ay, ay, amigazos! ¡Échale pura sangre! Mira nomás qué hermoso ejemplar traigo el día de hoy. ¿Cómo están, público? Repórtense con nosotros. 311-150-8068. ¡Échenle caporales! ¡Vámonos!

0: México y el otro equipo?
1: Claro que sí, lo vi, abuelita, ¿cómo no? ¿Cómo no? ¿Cómo no lo voy a ver? Sí, fue un gran encuentro, la verdad, emocionados estamos de ver este... Hoy se está parando mi canción, ¿por qué, niño? Pues se trabó de tanta emoción, don Peter. Se trabó de tanta emoción. Bueno, ¿sí vio el equipo o no? ¡Claro que sí! Jocelyn, buenos días.
2: Hola, buenos días.
1: ¿Viste el fútbol, Jocelyn?
2: Claro que sí.
1: Ah, qué chulada, 3-0 nomás.
2: Te dije 2-0 ayer.
1: 2-0, oye, por casi. uno. Acomódate bien de tu micro, Jocelyn, ahorita te enlazamos por acá. La verdad es que estamos muy contentos, felices, emocionados, abuelita, porque fíjese, en 1970, Jocelyn, una persona la entrevistaron en un mundial y dijo lo siguiente, abuelita.
3: ¿Qué ¿Cree usted que México gane un mundial en el futuro? Está difícil, pero a lo mejor en el 2026.
1: ¡Pelota! ¡Pelota para Jova! ¡Imagínense cómo fuera!
4: ¡México! ¡México! ¡México!
1: ¡Ay, qué emoción, verdad! Imagínense que fuera México campeón del mundo, yo sé. ¿Tú crees que sí llegue a ser?
2: Yo digo que sí.
1: ¿Sí puede? ¿Crees?
2: Oye, 3 de 3 ahorita.
1: 3-0, no manches, o sea... Digo, va enfrentándose con algunos equipos que pues dicen que ay, que no son tan buenos y que esto y lo otro, pero yo digo que al final vale mucho el tema de lo que están haciendo, porque pues los nunca se había visto que 3 juegos de inicio de mundial los ganara México, y pues afortunadamente los ganó el día de ayer, ya se coloran como líderes del grupo, y bueno, pues la gente está enviando su mensaje. Ese no es el tema, don Peter.
5: No, no es el tema, pero pues el... La verdad es que es una parte importante, abuelita, que no podemos dejar pasar.
1: Claro. ¿Cuál es el tema el día de hoy?
5: Le mandé un mensaje al niño y le dije, fíjate, yo sé, le mandé un mensaje al niño y le mandé un video porque una persona se estaba quejando en redes sociales, como siempre, ¿verdad? Pura quejadera.
2: Qué raro.
5: De lo siguiente, ponlo, niño.
6: Cuando están en esta misma situación, ¿qué hacen? Si le compran, le tomaron una foto a Julián sin mi consentimiento. Fuimos a una fiesta infantil,
1: a su hijo,
6: y de repente se acerca el fotógrafo del salón a venderme una foto de mi propio hijo. No me pidió autorización para tomarle la foto y tampoco me consultó si yo quería el servicio. Simplemente llegó y me dijo que me la vendía. Y a ver, yo se la compré porque me gustó, pero me pregunto, ¿qué pasa con todos esos padres que protegen la identidad de sus hijos? Que le tapan la cara si es que llegas a salir en algún video o una foto. ¿Qué pasa con esos padres que cuidan a toda costa la privacidad de sus hijos? Cuando están en esta misma situación, ¿qué hacen? Si le compran la foto, están fomentando que sigan tomando fotos a menores sin autorización. Pero si no le compran la foto, el fotógrafo se va a quedar con la foto de su hijo. Y a ver, ya sé que muchas personas van a decir, ay, el fotógrafo rompe la foto, ¿para qué la quiere? Pero ¿de qué sirvió haber cuidado tanto la imagen de tu hijo si alguien...
1: O sea, lo que está diciendo es que pues está cuidando él la identidad de su hijo y dice, oye, pues ¿por qué un fotógrafo va a llegar y le va a tomar una foto a mi hijo sin mi consentimiento? Mucha gente pues se comenta, dice, oye, pero pues todo mundo sube sus hijos a las redes sociales... Y pues qué, ahí lo pueden ver cualquier persona, incluso ni siquiera tienen pues privados sus perfiles. Y el tema me decía don Peter, ¿cuál era?
5: O sea, ya entonces cualquier, o sea, por ejemplo, el oficio de los fotógrafos, abuelita, que andan en las fiestas. O sea, ya no pueden hacer su chamba de fotógrafo porque la privacidad del niño. Si en redes sociales todos se la pasan subiéndolos. ¿Qué piensas sobre esto, oiga? ¿Cree que es una exageración de este... de camarada o cree que está inválido su privacidad de los chamacos?
1: Pero yo creo que es lo hacen, no sé si estén de acuerdo conmigo, por el tema de inseguridad, que de pronto vemos que, pues, ahí no puedo mencionarle la palabra, pero que hay gente que utiliza esas fotografías de mala manera. Entonces yo creo que, pues, tiene algo de validez lo que dice, que de alguna manera ellos cuidan la identidad de sus hijos, y claro que no quieres ver a tu hijo que lo anden moviendo la foto para un lado para otro. Pero díganos usted qué piensa.
5: ¿Usted qué haría, oiga?
7: ¿Usted qué haría?
5: ¡Peña Nieto!
8: Aquí les pregunto, ¿qué hubieran hecho ustedes?
1: ¿Qué piensas sobre esto, Jocelyn?
2: Ay, pues no sé.
1: Tu mamá así era de las que tenía que firmar, porque ya últimamente en las escuelas tienes que firmar la autorización para que tus hijos salgan en las redes sociales. O sea, a mí me han dicho, oye, pues tienes que firmar aquí para autorizar que tus hijos los subamos a redes. O incluso en el grupo, cuando hacen, perdón, las fiestas del Día del Niño, al inicio, cuando vas entrando, abuelita, a la fiesta, te hacen firmar, si tú quieres, autorizar que suban las fotos de tus hijos a las redes sociales de Grupo Alica. Creo que de alguna manera está bien, porque habrá gente que diga no, que no estoy de acuerdo, que suban las fotos de mis hijos, no quiero que anden rondando ahí, y que la cuidan incluso en redes sociales.
5: Pero a ver, esta persona que se está quejando, estoy viendo sus fotos y me metí a su página y sube a sus hijos él. Entonces, ¿cuál es la lógica que te estés quejando de que un fotógrafo llegó y le tomó una foto a tu hijo? Deberías estar agradecido. Mira, alguien toma en cuenta a mi hijo.
1: Bueno, ¿qué piensas, Jocelyn, de esto? Bueno, ahorita nos dices ahorita nos dices lo que piensas. Vamos, una pausa musical, ahorita regresamos. 311-150-8068. Díganos, ¿está bien que pues cualquier persona pueda llegar y tomarle una foto a tu hijo? ¿O sí está bien que pidan autorización? Vámonos con esto, niño.
4: Y esto es Algo Oficial, la original Banda Limón. 16 minutos después de la hora. Doña Lencha, Morning Show, buenos días.

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1: Estamos escuchando sus opiniones. Muchas gracias. Tenemos mensajes. Jocelyn, ¿qué nos dicen por allá la gente que nos manda su WhatsApp al 311-150-8068?
2: Nos dicen, buenos días, Doña Lencha y buenos muchachos. Días. ¿Me pueden complacer con la canción de Mi Gusto Es con la arrolladora Van de Limón? Y saludos para toda mi gente de Estación Nanchi, de parte de su compa Ney Madrigal.
3: Saludos, mi estimado Ney.
2: Sí, Ney.
3: Ney, a Ney Madrigal. Hay que aclarar, no, no Ney González, porque ese,
2: cuidado.
3: Ese está prófugo.
1: Ya, don Peter.
3: Ney Madrigal, gracias. Ahorita te ponemos, nos pedía la canción, ¿cuál era?
2: Mi Gusto Es.
3: Mi Gusto Es, de la original.
2: De la arrolladora.
3: De la arrolladora, la original banda. No es lo mismo, ¿verdad? No. Bueno, Mi Gusto Es. Muy bien, ahorita se la mandamos con mucho gusto de la arrolladora Banda Limón. Y por acá, niños, nos están pidiendo una canción también de Mentiras Bonitas. De hecho, aquí la tengo, don Pito, ahorita se la voy a mandar por acá. Dice, niño locutor, y sí llovió ayer, día de San Juan. Saludos a todos, bendiciones. Y ahí nos manda una foto, una imagen, un video, donde pues sí está lloviendo bastante en algunas partes del estado de Nayarit. En Jalisco llovió fuertísimo por el día de San Juan. Muchas gracias, qué gusto cuando llueve, ¿no? Mira, ahí se ve cómo nos manda el video que va. Lo único feo es que cuando vas en tu auto no ves los baches y pues ahí ya caíste. Dice por acá, te amo, Jocelyn, dice acá.
2: Basta.
3: Tranquilos, hey, no estén echando los perros tan temprano, por favor.
1: Por acá dice, no se olviden de mí, buenos días, hola.
4: Doña Lencha, el niño locutor.
3: ¿Qué onda?
4: Mi abuelito, don Peter, ¿cómo están todos?
3: Bien, aquí hablamos.
4: Don Peter, hoy pasó? Es jueves.
3: ¡Jueves!
4: Don Peter, a ver si nos podría complacer con una cancioncita, por favor.
3: ¿Cuál?
4: Con la de...
3: ¿Cuál?
4: Pelotero a la bola, pa, pere, pa, pere, pau.
2: Amaneció de buena.
3: Amaneció de buena, sí.
4: Pelotero a la bola, pa, pere, pa, pere, pau.
3: Ruso.
4: Esa, don Peter.
3: O sea, la de mi banda, el mexicano,
4: esa,
3: pues.
4: Nos da sueño, pero hay que oírla para...
3: Muy bien, Ruso.
4: A ver si se nos quita.
3: Vale.
4: Y mándenos... Un saludito acá también para el compa Ruso de Caimaco. ¡Y échale pura sangre!
3: Muy bien, Ruso, te la mandamos. Pero primero vamos con esto, niño.
1: Que no esté ni siquiera bien grabada, pero pues la voy a mandar nomás porque ganó México.
3: ¡Ah, mira! Sí, mira, qué conveniente. Bueno, sigan mandando su mensaje. 311-150-8068. Aquí Jocelyn estará al pendiente del WhatsApp, Jocelyn.
2: Muy bien, mira, me toca. Además,
3: pásale el iPhone 17 Pro Max, niño.
1: Vámonos, ahorita regresamos.

Vamos, una pausa y regresamos. 311-150-8068. ¿Qué opinas sobre estas personas que de pronto, bueno, se quejan en redes sociales porque sus hijos les toman fotos sin su consentimiento? ¿Cree que están bien? ¿Están mal? Pausa y volvemos.

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0: Vámonos con esto, Birlán García, mi entorno, 30 minutos, 8:30 en Nayarit, 9:30 en Puerto Vallarta. Por acá dice, ¿quién deja cantar a esa persona? Qué aburrido. Ve lo que le digo a Don Peter por andar poniendo las canciones que le piden.
1: ¡Ey, hey!

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1: Por acá nos dice niño, dice buenos días. Oye, no, o sea, y esto no lo estoy inventando yo, dice, ese mentado ruso siempre pide la misma canción. Dice, siempre pide la misma, habiendo muchas canciones. Caes mal, ruso, aquí dice. Dice Aurelio, que caes mal, ruso.
2: Es lo que te digo, ruso, pide otra canción porque parece grabadora, Jocelyn, aquí. Parece que estamos hablando todos los días lo mismo.
3: Siempre la misma.
2: Siempre la misma.
1: Bueno, pues a él le gusta la misma, ¿verdad? Por acá, ¿qué nos dicen los mensajes? ¿Tienes mensajes, Jocelyn?
3: Sí, dice. Hola, buenos días a todos.
1: Buenos días, hola.
3: Quiero dar un aviso. En el Naranjo se están chingando el dinero del depósito.
1: Ay, no digas, no, una grosería no la dije.
2: Nomás cuando digan groserías, censúralas, por favor, Jocelyn.
3: Ya tiene cercado y hasta con vacío sus casas. Y al pueblo, nada. Está mejorando su vivienda por el depósito. Nomás no digo el número secreto. Ándale,
1: a ver, pero no entendimos que se están fregando, ¿qué?
3: El dinero.
1: ¿Pero quiénes?
3: ¿Los del depósito?
1: ¿Los del depósito?
3: Es lo que yo no entiendo.
1: A ver, no entendimos ahí. Explíquenos bien el contexto, por favor. Dice que en el Naranjo se están fregando el dinero del depósito. Ya tienen cercado hasta un... No, explique, oiga, primero, explíquenos bien, porque luego aquí andamos leyendo mensajes y no sabemos ni el contexto. Pero bueno, por acá nos dicen sobre el tema el día de hoy. ¿Qué nos dicen? Buenos días, hola.
4: Don Peter, buenos días, abuelita.
1: Buenos días.
4: A ver, se me hace muy exagerado, ¿no?
2: Muy
4: vas a
2: exagerado.
4: Cuidar la integridad de tu hijo, la imagen. O no lo saques a la calle.
1: Claro.
4: O sácalo y ponle una bolsa negra y él unos hoyitos nomás para que respire y vea.
1: Y vea.
4: ¿O qué? Se me hace muy exagerado, ¿no?
1: Sí.
4: La identidad en estos tiempos, por favor. Si todos estamos expuestos a diario y en cualquier momento, y sin que te des cuenta, te toman una foto, un video, donde sea hay cámaras, donde sea hay gente tomando fotografías, por favor. Se me hace una estupidez y una exageración, la verdad.
1: Claro, bueno, tiene yo creo que sí razón el señor en que al final tienes que pedir autorización para todo. Se me hace muy exagerado que sí se quejen de esta persona cuando al final, pues son fotógrafos que llegan a tus graduaciones, que están trabajando, ellos no quieren la imagen de tus hijos para andarla publicando en redes sociales o para andarla distribuyendo, creo que no. Sí se tiene que pedir permiso, yo creo, pero se me hace exagerado que se quejen porque alguien llegue de esa manera. Total, pues no, si no te gusta, pues igual coméntalo, ¿no? A ver, sabemos que siempre hay fotógrafos y ellos, como lo digo, están haciendo su trabajo.
2: Pero abuelita, vamos a lo mismo, ¿qué te quejas si tú mismo subes tus hijos a las redes sociales? No, cuando salen de la primaria, estás presumiendo, gran logro de mi hijo. Salió de la primaria, por Dios, o sea, y ahorita ya no lo pueden reprobar, si no lo hubieran reprobado.
1: Ajá, pero ¿qué quiere llegar con eso?
2: Entonces, ¿por qué te quejas? Que suben, que le toman una fotógrafo que está haciendo, dice la abuela, está haciendo su trabajo. Y luego por eso se pierden los oficios, Jocelyn.
3: Bueno, yo creo que estamos acostumbrados también a que dijeras tú en las bodas, en los 15 años, lleguen, te tomen la foto y de repente ya más tarde ya llegan con la foto. Ajá, pero también considero que está bien que te pregunten si quieres o no antes de tomar la foto. No,
1: claro.
3: Nomás agarras al chiquillo y le tomas la foto.
1: Y sobre todo eso te ahorras el de que el fotógrafo tenga que estar rompiendo y rompiendo
3: eso.
1: Fotos, ¿no?
3: También es pérdida para él.
2: Pero es que es el compromiso, es como lo limpiaparabrisas y le dices que si, nunca le vas a decir que sí.
3: Claro.
2: Y ellos te echan así para que...
3: Pues ya qué.
2: Pues ya qué.
1: Dice, bueno, por acaso el tema, buenos días, ¿qué piensas sobre esta situación? ¿Cree que está exagerando? Puede mandarnos su audio al 311-150-8068. Buenos días, hola.
5: Buenos días, abuelita, niño, don Peter, hija.
1: Don Peter, por favor.
5: Échale pura sangre.
1: Échale.
5: Mire, yo lo que creo es que a veces, como dice, ¿quién dijo? Algo de la chamba, que es parte de la chamba. O sea, por ejemplo, en los bautizos.
1: Uh-huh, sí.
5: Y así, obviamente, los fotógrafos están ahí para tomarle fotos.
1: Sí,
5: luego los papás andan buscando, yo tengo el fotógrafo para que me le tome fotos.
1: Ándale, las mismas manos.
5: O sea, yo creo que debe de haber ahí como un entendimiento. Y simplemente al momento que llegue el fotógrafo a que le vas a tomar la foto, luego, si no quieres que le tome foto a tu hijo, pues de volada, di. Ay, no le tome foto, por favor,
1: sí,
5: no quiero, y ya.
1: No pasa nada.
5: O tápalo, y ya,
2: De todos modos. ¡Tapa el niño!
5: Chiquillos feos. Luego lo andan subiendo allá a sus redes sociales, ahí suben al WhatsApp, al Facebook, ahí. las fotos de sus bendiciones, claro, como si uno quisiera verlo. Ay, ay, mira qué bonito, chiquillo. No, chiquillos feos.
2: Chiquillos feos.
5: ¿Quién quiera ver eso?
2: Gracias, Dios mío. Gracias, Dios mío, por haberme mandado esta belleza de niño. Pues, está feo el niño. No, sea grosero. Nomás uno como papá los ve bonitos, pero bueno. Vámonos con música, ahorita regresamos. ¿Qué piensan sobre esto? ¿Dónde andan? ¿Tan crudos? ¿Desvelados o qué? ¿O se fueron a de parranda?

0: Brillante.
1: Se puede comunicar con nosotros 311-150-80-68. ¿Qué nos dice el ruso, niño?
2: Don Aurelio, doña... No se agüite, don Aurelio, doña Aurelia.
1: Doña Aurelio, ¿cuál
2: les
1: Aurelia?
2: Pido la misma porque les pido otra y ni me la ponen. Y la que le pido repetida me la ponen.
1: Pues sí, pues después de que estás friegue, friegue.
2: Le pido otra canción y no.
1: Ya, ya, ruso, ya, ya, ya, no te justifiques. Pide la misma canción, cámbiale, por favor. Bueno, vamos a una pausa y regresamos. 311-150-80-68. Estamos hablando sobre estos creadores de contenido. Bueno, un creador se está quejando de que le tomaron una foto a su hijo sin su consentimiento. La compró porque le gustó, pero dice, oye, pero pues qué pasa con esas fotos donde no le, pues no das autorización a que le tomen fotos a tus hijos. ¿Qué piensa? Cuéntenos. 311-150-80-68. Vamos a una pausa y volvemos. Está con nosotros Jocelyn, que está en su etapa de prueba aquí, Jocelyn, ¿eh? Como locutora. Así que ustedes díganos si habla más o habla menos Jocelyn. Bueno, acá nos dicen buenos días. Bueno, sobre el tema, ahorita lo checamos. Vamos a una pausa y regresamos. Doña Lencha, Morning Show.

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0: subió. Mira. Se va a caer, se va a caer. Que no se caiga. ¡Híjole! ¡Se cayó! ¡Recógela, recógela, recógela!
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2: Tenemos mensajes, niño.
3: Dice, saludos. Sobre el tema, yo pienso, dice por acá, que sí deberían de pedir permiso. Fíjese nada más, abuelita. Dice, sí deberían de pedir permiso. Uno entiende que es su trabajo y que tienen que sacar para comer, pero luego lo agarran de desprevenido.

0: hijo y que se vea un poquito más pro, y a lo mejor le pones un cuadro y la pones ahí en tu ese, porque en el celular la verdad es que a veces hay personas que no saben tomar fotos en el celular.
1: Y comúnmente no la vas a ir a imprimir.
0: Y no la vas a imprimir. Ahí la vas a tener en el celular y ya. Cuando cambie el celular ya la perdiste.
1: Exactamente.
0: Dice por acá don Peter, mejor ponga una de las jilguerillas. Oye, Jocelyn, ¿conoces a las jilguerillas o no?
1: No.
0: ¿No las conoces?
1: No.
0: Mira, te las voy a presentar. Ya, don Peter. Te voy a presentar las jilguerillas. Sí, muy moderna, ¿no? La canción.
1: Sí, siento que sí.
0: ¿Verdad que sí?
1: Muy ad hoc.
0: Ad hoc. Eso, Jocelyn. Ya, contrátala, niño. Vamos con... Vámonos, don Peter. Espérame, pues le estoy presentando la canción. Mira nomás, qué bonito canta las jilguerillas, mira.
2: Camión de pasajeros que baja la frontera.
0: ¿Por qué te ríes, Jocelyn? ¿De emoción?
1: Sí, está hermosa la canción, me encantó.
0: De emoción.
1: La voy a agregar a la playlist.
0: Esta, Jocelyn. Esas, mira, 100% tus abuelitos, a lo mejor tus papás, no sé si tus papás de jóvenes, la conocen. Bueno, tus abuelitos seguramente sí, mira nomás esta, mira.
3: 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Niños, tan bonitas las jilguerillas.
0: No. Mira, espérame, espérame, para que la escuche Jocelyn, mira.
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0: Se ríe de emoción.
1: Sí, está muy bonita. Canta bonito.
0: Agrégalas ya, por favor,
1: sí,
0: a tu celular.
1: Las jilguerillas.
0: Bueno, vámonos con música por acá. 311-150-8068. Y seguimos hablando sobre este tema. Dice, buenos días, don Peter. Jocelyn sabe tortear.
1: Ay, esas preguntas de verdad.
0: ¿Sabes hacer tortillas calientitas así recién hechas?
1: Me salen bonitas.
0: Sí, sí, ¿no te salen todas cenizas, todas blancas?
3: No, sí se ve. ¿Sí te gusta la vida de rancho, Jocelyn, o no eres, o viviste en una ciudad toda tu vida? Bueno, tu corta vida, porque tienes 22 años.
1: Ay, viví en la ciudad.
3: ¿En la ciudad?
1: Sí, pero mis abuelos sí son de rancho.
3: Ah, ¿de dónde son tus abuelos?
1: Pimientillo, Nayarit.
0: ¡Ah, de Pimientillo! Ah, pues sí sabes, entonces, la gente de Pimientillo, le mandamos que nos están escuchando en Pimientillo.
1: Saludos.
0: Saludos a los abuelos de Jocelyn. Aquí está trabajando, señores, trabajando. Bueno, por acá nos dicen, nos mandan mensaje 311-150-8068. Dice, buenos días, dice, Jocelyn sabe tortear. Buenos días, niño, abuelita, Jocelyn, dice, don Piricuas, dice, oiga, don Piricuas, ¿qué opinas sobre el festejo de los mexicanos en Los Cabos? Ese amigo que arremangó, dice, a varias personas,
4: pues, ¿qué voy a opinar? Pues que está mal. Mira, los mexicanos, lamentablemente, algunos, no todos, no saben controlar el alcohol. O sea, el alcohol y esas cosas no son para todos. Porque hay unos, perdón con la expresión de la palabra, abuelita, pero hay unos que tarugos que no saben controlar el alcohol. O sea, yo les he dicho, a mí me gusta el mezcal y es la bebida de los dioses. Es la bebida de los dioses. Pero hay que saber tomar, abuelita. O sea, no te vas a acabar la botella de un trago así nomás. Y menos hacer burradas. Esta persona seguramente, pues en la emoción del alcohol y todo, pues yo no sé qué estaba pensando.
3: De hecho, nos mandaron, creo que por acá, nos mandaron un video muy fuerte. Obviamente no lo voy a subir a redes sociales, donde se ve el momento donde esta persona, pues, hace esa situación, ¿no? O sea, la verdad es que es lamentable que no podamos controlar el tema del alcohol, o sea, de la emoción. No sé si esta persona estaba tomada, yo creo que se desesperó más, porque pues también los que están festejando pues no dejan pasar a los cautos, o a lo mejor no era un momento para que pasaran los autos ahí, y esta persona así nada más, pues quiso pasar y le dio al auto y no le importó a quién atropelló. Entonces, por eso están haciendo el tema de la ley seca, para evitar este tipo de cosas. Pero sí hay que saber controlarnos, digo, está chido el festejo, qué bueno que ganó México, pero hay que cuidar mucho la integridad de los demás, eso es lo que yo creo. Vamos con más opiniones, abuelita, o nos vamos a canción. Vámonos con canción y te regresamos. 311-150-8068, estamos hablando sobre, pues un creador de contenido se quejó y dijo, ¿saben qué? Yo no estoy de acuerdo en que le tomen fotos a mis hijos sin mi consentimiento, porque no saben ¿dónde van a terminar esas fotos? ¿Qué opinas sobre esto? Cuéntenos en Doña Lencha Morning Show.
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4: Vámonos, ¿con qué canción nos vamos a ir el día de hoy, Jocelyn?
1: Mi gusto es de la arrolladora banda.

0: limón.
1: Yeah, eso, muy bien. Estás escuchando Doña Lencha Morning Show. Muy bien, ahí vas, ¿eh? Ya, ya, págales 5 pesos.
2: Vámonos con esto, ahorita regresamos. Y díganos qué opina. La Diva de México hoy no va a estar con nosotros hasta mañana. Y bueno, pues en este jueves regresamos.

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1: Vamos a ir a identificarnos y ahorita regresamos. Nos identificamos y volvemos. 311-150-8068. ¿Quién nos habló, don Peter?
2: Nos habló la señora Mar, que nos pidió una canción, abuelita, de los muecas, niño.
3: No es viernes.
2: No importa que no sea viernes, niño. Pon la canción, por favor.
3: Mañana.
2: No. Pon la canción, por favor, porque aquí estamos celebrando el que ganó México.
3: Ay. Bueno, ahorita la ponemos. Es que lo que les digo, don Peter, ya usted ya está mezclando viernes con cualquier día.
2: No importa, tú ponla. Vamos a identificarnos, público, y regresamos. Doña Lencha Morning Show.
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2: Estamos a través de Spotify todos los días. El niño sube el programa para que lo pueda escuchar y reproducir las veces que usted quiera. Nos puede seguir en redes sociales. Estoy como Doña Lencha en Facebook. Niño, ¿cómo estás? Esaú Ortega en Facebook. Locutor Don Peter también.
3: Espérame, ¿cómo que? El chiste que la gente... Jocelyn, te voy a explicar una dinámica que traemos aquí. Donde pues... Sí, lloro por seguidores. Sí. Porque resulta que tú debes saber de esto, Jocelyn. Pues ya los locutores ya nos dicen... Que entre más seguidores que pues mejor es uno, dicen...
4: Ay, usted es el mejor, ¿qué onda?
3: Ah, eso, Jocelyn, debería ser mi nieta, por favor.
2: Bueno, pues, ¿cuántos seguidores tiene ya Don Peter?
3: Nomás, imagínate, ¿cuántos tengo que tener, Jocelyn? Más o menos, ¿cuántos crees? Unos, ¿qué será? Buenos, ¿unos 100,000?
4: Más o menos.
3: ¿Cuántos crees que tengo?
4: Yo creo que unos 50,000. Ah, a ver.
2: Tengo 2,424.
4: ¡Bravo!
3: No, qué bravo, no. Quiero más.
2: Bueno, está bien, ya sigan a Don Peter, por favor. Locutor Don Peter, ahí síganlo para que ya deje de estar chillando por seguidores.
3: No, pues es que en todas las reuniones nos están ahí acaterando y es que los seguidores. Y pues con 2,400 ya casi me quieren correr de aquí.
4: No lloren.
3: No lloro, pero si usted me hace el favor, que está, o sea, usted que escucha el programa y que dice... Mira, Don Peter, sí, nos gusta lo que hace. Pues también que se refleje ahí, oiga. 2,424 seguidores. 2,425. Ahí va. Gracias, Alfredo Espinosa. Muchas gracias, amigazo, ¿eh? Le agradezco mucho que me haya seguido. Ahí estoy, locutor Don Peter. Sígame, por favor. Ay, si me hace el favor. Al que lleguemos unos 5,000 hoy. Sí, cómo no. Ay, si me hace el favor. Locutor Don Peter. Búsquelo ahí en el Facebook. No tengo el otro, ¿cómo se llama, niño?
2: TikTok.
3: No tengo TikTok.
2: O Instagram.
3: No tengo el Instagram.
2: Lex.
3: No tengo Lex, nomás el Face.
4: No ocupa más.
3: No ocupo más. No, apenas le sé mover esta cosa. ¿Tú crees que voy a tener otras cosas? Locutor Don Peter, ahí sí me hace el favor. Mira, ya me están siguiendo, gracias. Brandon Jiménez, ¿cómo andas, amigazo? Muchas gracias, mira nomás. Qué bonita foto de perfil tiene, ir a de una cascada. Gracias. Carlos Díaz, gracias, Carlos Díaz, muchas gracias, ahí está. Juan Dueñas, ¿cómo estás, amigazo? Muchas gracias, gusto en saludarte, Puerto Vallarta, Jalisco, gracias por seguirme. Francisco Macedo, ¿cómo estás, amigazo? ¿Qué ocupas, dinero o algo? Para que el niño te preste. Ah, sí, yo. Ahí está, locutor Don Peter, por favor, mira, ahí está, me están siguiendo más, gracias. ¿Quién más dice? J. Jesús Serrano, gracias, J. Jesús. Juan Dueñas. Jorge Luis González, Norma Yolanda Alaniz, Rosa Rodríguez, Oscar Rentería, gracias por seguirme.
2: ¿Quién nos habla, Don Peter?
3: Buenos días.
5: Hola, buenos días.
3: Buenos días, señora.
5: Oiga, ¿me podrá poner la canción? Voy a irme a lavar.
3: ¿Ah, sí?
5: Sí.
3: ¿Y a qué hora se va a lavar?
5: Ya casi, a las 9:30 me quieren allá.
3: Ah, no, pues váyase más tarde.
5: Es que lavo cobertores.
3: ¿Cómo?
5: Lavo cobertores.
3: Ah, lava cobertores. Y esos sí, duran mucho, ¿verdad? Lavando.
5: Es que le lavo a un niño porque el niño tiene asma.
3: Ah,
5: no
3: le lavo.
5: Que tenga olores ni nada, y la lavo a mano.
3: Pues sí, lava a mano. Y luego, ahorita que viene la lluvia, hay que aprovechar que sale el sol.
5: Si lo tendemos en un camión.
3: Ahorita se la ponemos, señora. Ahorita estoy ahorita llorando por seguidores.
5: Nada, pero no me digan
3: mucho. Ahorita se la ponemos, señora.
5: Oiga, doña Lencha no me quiere, ¿verdad? Oiga.
2: ¿Por qué dice eso?
5: Me caí mal, ¿verdad?
2: No diga eso, hermosa.
5: Yo sentí que cuando vio mi casa, pobre y humilde, dijo, ay.
2: No, jamás, no, nunca piense eso.
5: Una persona dice, ay, no, yo pensé que tenía casa de vitropiso y eso y lo otro, ay.
2: No, ¿y eso qué tiene que ver? Pues si no es mi casa, no me voy a quedar a vivir ahí. No, hermosa, nunca piense eso, jamás.
5: Pero aunque sea su casa, mientras esté limpia por fuera... Toda la gente me dice, oiga, qué bonita su casa. Dice, diario está limpiecita por fuera.
2: Mire, qué bonito. No, nunca piense eso, señora hermosa, jamás.
5: Yo sentí, dije que mi casa humilde, dijo, ay, no.
2: No.
5: Hay muchas casas bonitas alrededor de mi casa.
3: Hay unas casas, señora, que son de ricos y bien feas, bien sucias.
5: Sí, aquí
3: y usted, casa humilde, pero bien limpiecilla.
5: Aquí mucha gente me dice, ¿no le da vergüenza que nosotros tenemos apenas 10 años y ya tenemos casa de dos pisos? ¿Sí? Pero mi esposo no roba.
3: ¿Pero a poco le dicen eso, oiga?
5: Sí,
3: ¿quién? ¿Por qué?
5: Varia gente de maestros.
3: No, usted no haga caso, hombre.
5: Pero
3: pues
5: mi esposo
3: ¿eso qué?
5: No roba. Mi esposo hasta le regala nieves a los niños cuando no traen dinero. Mi esposo no le roba a nadie.
3: Claro.
5: Si robara a mi esposo, tuviera casa de dos pisos con vitropiso y toda la cosa.
3: Más vale uno tener su casa humilde, pero de uno. Claro. A que ande de ahí diciendo que me la robé, esto.
5: Esta es nuestra, de todo el grupo de la abuelita Lencha y todo el
3: hincho. Ay, muchas gracias, hermosa. Ahorita le ponemos su canción, señora. Ándele, sí, ahorita se la ponemos. Muchas gracias a la señora. Y acá, ya me... Mira, un montón de gente, niño, me está siguiendo. Gracias. Ándele, ya saludos, ándele. Mira, Jocelyn, mira. Ahí está, mira. Inga su roña. Mira, Julio, ¿de dónde me quedé, niño? Ahí en Julio Dueñas, Jorge Luis, Norma Yolanda, Rosa Rodríguez, Julio Rangel, Efraín Loaiza, Armando Corona, Eduardo Javier, Oscar Rentería, José Guadalupe, gracias Armando VS, Ignacio Torres, Héctor Jesús Robles, gracias locutor Don Peter, Noemí Esmeralda, gracias Margarita López. Gracias Luisito Dávila, gracias Vidal Serrano, Antonio Santiago, Pedro Santillón, José Luis, ¿qué? Toris, ahí está, Gabriel Pérez, gracias. A ver, sale para abajo, que me enseñó el niño para abajo. Ándale, ahí están más. Dulce Rodríguez, Kevin Moncado, Moncada, Ignacio Torres, gracias, Maide Cristal, Luisito, ¿Luisito qué? De Ala, algo así dice. Dice, Pillo, Segano, ¿qué? Sagaón. Pónganse nombres así más fáciles, por favor. Juan Pérez, María Rodríguez, así, porque por sí no sé leer.
2: Bueno, ya nos vamos, vámonos con música, ahorita regresamos. Mire, mucho lo están siguiendo, Don Peter.
3: Gracias a Dios.
2: Ay, ya, por fin ya pasó el jueves de mendigar seguidores.
3: Mira, sí, subimos. Ahí va, sigue, Sergio Antonio, ¿cómo andas? Pillo, ¿cómo andan? Locutor Don Peter, ahí si me hacen el favor ahí seguirme. Ándale pues. Dice por acá, oye, ¿cuáles son las redes de Jocelyn? No se las vamos a dar, tranquilos.

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1: Vamos con más mensajes, muchas gracias. ¿Tienes saludos por ahí, Jocelyn, o mensajes?
2: Sí.
1: ¿Qué dicen? A ver, cuéntanos,
2: acá
1: por favor.
2: Acá se andan quejando, ¿eh?
1: ¿Por qué?
2: Dice, buenos días, Doña Lencha, buenos niño días. Locutor, hola. Don Peter. No me pusieron mi canción ayer.
3: ¿Cuál?
2: Atentamente, El Güero.
3: Ah, ya se la pusimos, güero, la de las nieves de enero. Ya se la pusimos, ya cumplimos. Y mire, este tema de las canciones, ya el niño lo ha dicho y es cierto. Yo sí, ahí sí, disculpa, niño, que te eche la culpa de todo, pero pues es que muchas veces, Jocelyn, uno quiere complacer al público, a todo mundo. No se puede, oiga. No se puede, porque también tenemos que mandar comerciales, compromisos, tenemos que pasar sus audios de la gente que nos manda. Entonces, sí es difícil, sí entienda, por favor, porque hay gente que sí se enoja con nosotros y, oiga, mi canción, y mi canción, y mi canción. Quisiéramos tener aquí 10 horas, pero pues no, oiga, porque en una semana ya no vamos a querer hacer el programa. Hay que ser de poquito en poquito. Bueno, vamos con mensajes. Buenos días, ¿quién nos habla el día de hoy? ¿Quién nos manda mensajes? Hola.
4: No, para nada, mi amiga rusa, no me agüito.
3: Pal rusa.
4: Simplemente
3: rusa.
4: Nada más malicia, la, mi loco.
3: Estás friegue, sí, dice.
4: Si ya no te pusieron eso, mejor no pidas.
3: Peliense, a ver, peliense. No, no, no se peleen, por
2: no,
3: favor.
2: Chicos, la paz.
3: No, somos una gran familia. Así como no. Dice por acá, Camina, que Carmina Mercado. ¿Quién es Carmina Mercado? Buenos días, hola, sobre el tema.
5: Buenos días, Saúl.
3: Buenos días.
5: Buenos días.
3: Hola.
5: Buenos días a todos en la cabina.
3: ¿Qué pasó, amigazo?
5: Mira, eso de los fotógrafos siempre existió desde aquellos ayeres.
3: Sí, desde hace mucho.
5: Tengo uso de razón. Pues, pero ahorita hay gente delicada, ¿vale? Que
3: delicada.
5: Por todo se quejan.
3: De todo se quejan, Eric.
5: Como cuando ellos suben cosas, no en la pena, no dice nada.
3: Cuando suben al Face.
5: Y pues no tienen mal, porque no las exhiben. Es un trabajo de cada quien.
3: Claro.
5: Yo también, mira, como tengo fotografías, ¿vale? De que me ha tomado gente que ni conozco. A veces me topo en la carretera.
3: Pero, ¿de las encuentras o qué?
5: Ya ves, ideas. Saludos de parte de Erika de Jardín.
3: Gracias, Eric. Muchas gracias, amigo Eric. Dice, nomás porque salí bien en la foto, se lo compré. Dice, si no, no lo agarro. Dice, bueno, por acá dice una de Chayito Valdés para mi abuela. Dice, póngala a Don Pitirijas. Dice, Don Piricuas. Buenos días, hola. Hola, buenos días. ¿Qué pasó?
6: El locutor.
3: Buenos días.
6: A ver, pregúntele a Jocelyn.
3: Ajá.
6: ¿Que de qué pimentillo? Porque hay dos.
3: Ah,
6: uno
3: sí,
6: de,
3: sí,
6: de San Blas y uno de Rosa Morada.
3: De Rosa Morada, sí.
6: Así que, ¿de cuál pimentillo?
3: Sí, de hecho nos estaba diciendo Jocelyn que es de Rosa Morada, ¿verdad, Jocelyn? Porque
2: sí, del municipio de Rosa Morada.
3: De Rosa Morada, o sea que pues estás allá más al norte porque también está pimentillo en San Blas.
2: San Blas.
3: Y de hecho le pregunté, le dijo, ¿es de San Blas? No, de Rosa Morada.
2: Se me pasó ese pequeño dato.
3: Y aparte son dos pimentillos totalmente distintos porque uno es costero. Más o menos, tiene más el costero y otros más, más pegado acá a Rosa Morada, que es más sierra, ¿no? Rosa Morada.
2: Mira, pues allá, puro camarona también.
3: También, bueno, sí traen la influencia de todo lo Tecuala, Caponeta, toda esa parte es camaronera.
2: Sí.
3: Muy bien. Dice, sobre las fotos, no es que se puedan utilizar, sobre las fotos, no es que puedan utilizar tus fotos, son abusivos en el cobro. Exageran y esas fotos ya no son como antes que duraban años, no perdían el color y esa muchacha nueva presiento que va ya andan diciendo que vas a suplir a alguna locutora. No. Jocelyn viene a trabajar con nosotros, viene a pues aportar más, no viene a reemplazar a nadie, nunca metemos a una persona para que aporte en el programa, estamos viendo si ella se siente cómoda también en el programa. Porque Jocelyn, este trabajo de la radio es muy, muy diferente. Tenemos muchos departamentos muy distintos, tanto la parte de comercialización o la parte de lo que es continuidad, que ya también has visto.
2: Sí.
3: La parte de cabina es totalmente diferente. Entonces ella está viendo, ella es una comunicóloga que va saliendo de su carrera y que pues entró para ver pues dónde se siente más cómoda. A lo mejor y después no te gusta el programa. Y tenemos que decirte adiós.
2: No, don Pite.
3: No, no, pero no queremos eso, porque acá están diciendo que tú eres el que los corre, el niño.
7: ¿Yo?
3: Ah, yo quien he corrido. Que has corrido a todos, que porque así eres, dice por acá, mira, dice el mensaje, ahorita antes de irnos a canción. Digo, pa, así están diciendo.
7: Ah, no manches, yo no corro a nadie.
3: Dice, ¿dónde está? ¿Dónde está el mensaje? A ver, dice, por acá, ese, ¿dónde está? Yo quiero seguir a Jocelyn. Pues, síguela cuando salga.
2: No,
3: don Peter, no diga eso. No, no es cierto, no sale nunca, aquí se queda a dormir. No,
2: aquí me quedo, soy veladora.
3: Es veladora también, va a experimentar eso. Dice que pase su red social, no te la va a pasar, ¿entiende? Dice antes de que la corran, porque el niño corre a todo mundo.
2: ¡Sas, culera! Ya ando viendo, ¿eh? ¿Qué onda?
3: No inventen cosas, porque luego así se hacen los chismes. Todo mundo corre, a cada rato cambian. No es así. No. Vámonos con música antes de que sigan diciendo incoherencias. Y ahorita regresamos. Doña Lencha Morning Show, repórtese con nosotros. 311-150-8068. Y opine sobre el tema el día de hoy. Está con nosotros Jocelyn y estará con nosotros unos días. Y Jocelyn entrará a la urna. ¿Te quedas o te vas? ¿Qué pasará? Descúbralo más adelante.
7: ¡Ya la quieres correr!
3: Vámonos, ustedes. Ahí van, ahí la gente va a ir opinando. Porque aquí, si quieren que corramos a Don Pita, lo corremos.
2: No.
3: Si quieren que me voy.
2: Tampoco.
3: No, niño. Si quieren que se vaya la abuela, no se va a ir porque ella es la dueña.
2: Aunque quieran.

0: Vamos, una pausa y regresamos. 311-150-8068. Repórtese con nosotros. Y mucho mensaje nos están llegando, niño.
1: Bastantes, yo no soy el que corra a nadie, para que no se la crean, don Pita, no esté haciendo esas ideas que no son ciertas. No son ciertas, aquí nadie corremos. Vamos, una pausa y volvemos.
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Y le mandamos saludos para todos los que andan trabajando en la obra, en la tabla roca, en lo que ande trabajando, en su oficio, en su trabajo, en su oficina, en el restaurante, en la playa, en el mar, en la sierra, en el aire, si es piloto y nos va escuchando. Nah, no creo, ¿verdad? Pero le mandamos un saludo y le mandamos la chona. Saludos para todos ustedes. Dice, buenos días. Gracias, niño. Ya nos están mandando acá mensajes. Ahorita los leemos.

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1: se pongan a bailar, abuelita. Gracias, buenos días. ¿Qué nos dice Don Peter, niño?
2: Por acá dice Don Peter, vamos a casarnos.
1: ¿Quién? ¿Usted y yo? ¿O quién?
2: A ver, que nos explique quién y quién, por favor. Y nos manda ahí ese mensaje. Nada más, ¿fue lo único que nos mandó? Don Peter, vamos a casarnos.
1: O sea, ¿usted con su novio o usted y yo? Digo, para ir consiguiendo el traje, ¿verdad? Jocelyn, ¿cómo ves? Estaría bueno, ya me casara, ¿no? Ya, o sea, ya. Mira, Petrita, que Dios la tenga en su santa gloria. Mi mujer falleció, Dios la recogió, no falleció, Dios la recogió en el 2002, finales del 2002. O sea, ya tengo más de 20 años, que soltero. Yo creo que ya es hora de que me case, ¿no, Jocelyn? ¿O qué piensas?
3: Petrita le va a dar permiso.
1: Yo creo que ya Petrita ya no se enojaría, ¿verdad?
3: No.
2: Bueno, y aparte, yo creo que si Petrita le dijo que rehaga su vida, pues sí sería bueno, Don Peter.
1: Entonces, niño, venme organizando la fiesta, que la pague la radio. Mariachi al inicio, porque mariachi sí, al inicio. Importante. Banda y que todos sean gastos de la radio.
2: Sí, y la nieve.
1: De vainilla, esa es de Islán.
2: Ah, sí, cómo no. Por acá nos dicen, buenos días. Dice, usted y yo, Don Peter.
3: ¿Cómo?
1: A ver, cómo no, sí, pues hay que irnos conociendo, ¿no? Por favor, primero hay que ir conociéndonos, porque no me gusta que sea muy arrebatado todo,
2: Muy bien, ok, entonces, a ver, de hecho tiene su foto de perfil, Don Peter. A ver, mire, ve su foto de perfil. A ver.
1: ¡Ah, cómo no! Sí, nos casamos, sí, cómo no. Súbele, niño, súbele.
2: Andy, pues.
1: Y que tú seas el maestro de ceremonias para que no nos cobren. Sí acepto.
2: Ay, Don Peter, ni siquiera conoce. ¿Cómo se llama?
1: ¿Cómo se llame? Eso ya nos iremos conociendo ya en la luna de miel.
2: Bueno, por acá. Vámonos con más, Don Peter, porque tenemos mucho mensaje. Muchas gracias ahí. Mensajes sobre... Acá tienes mensajes, Jocelyn.
3: Sí.
2: ¿Qué nos dicen?
3: Acá nos dice... Ah, que sobre el tema.
2: Ajá, sobre el tema.
3: Que recuerden el tema.
2: Ok.
3: Y sobre el tema, si tienen que pedir permiso.
2: Uh-huh.
3: Está como los que se están tomando fotos en las ferias y para los llaveros. Para unos llaveros.
2: Para los llaveros,
3: ajá.
2: Sí.
3: A nosotros nos jodieron.
2: ¿Por qué?
3: Pero en un jaripeo. Yo pensaba que era la foto de la cámara del jaripeo y hasta posé y todo. Y resulta que me fregaron con un llavero de 100 pesos.
2: O sea, se lo cobraron en 100 pesos el llavero.
3: Ándale, y posó y todo, ¿eh?
2: Pero, a ver, ¿le obligaron a que pagara ese llavero?
1: Pues no, pero dice. Abuelita, mire, ya te hacen el llavero. Te hacen esto, pues ya tienes que comprarlo.
3: Pues ya, ¿qué?
2: La presión, ¿verdad? La presión sí cambia mucho el tema de la presión. Vamos con más opiniones. Buenos días, hola.
4: ¿Qué tal, niño? Buenos días.
2: Buenos días.
4: Abuelita.
2: Hola.
4: Jocelyn.
3: Hola.
4: ¿Sí, Jocelyn? Bueno, Jocelyn.
1: Jocelyn.
4: Don Peter.
1: Dígame, a sus órdenes.
4: El Charlie.
1: Charlie.
4: Nada más
1: El pura sangre también.
4: Niño, no... Uh-huh. No le faltes al respeto al viejito porque
2: ¿por qué?
4: Sí se escucha mal.
1: Se escucha mal, ¿verdad? Que me ande faltando el respeto.
4: Que lo esté regañando.
1: Que me esté regañando.
4: Déjalo regañe. Que haga lo que quiera.
1: Eso, ya. Gracias, amigazo.
4: Para los días que le quedan.
1: No me ayudes. No me ayudes, compadre.
4: Déjalo que ponga la de los muecas y que ponga las jilguerillas y que ponga los dos oros.
2: Las que quiera.
4: Etcétera,
2: no,
4: etcétera.
2: No, al rato se vuelve lenta la radio.
4: Bienvenida, Jocelyn.
3: Gracias.
4: Al mundo de la radio.
2: Sí.
4: Y un saludo respetuoso, ¿verdad?
2: Gracias.
4: Con respecto al youtuber ese,
2: uh-huh.
4: Pues ayer fue el vato que pedía dinero. Ahora, ay, no, no está el mundo.
2: No salimos de una, encontramos en otra.
4: Es un mundo.
2: Claro, es un
4: una
2: mundo.
4: Una cabeza.
2: Sí, claro.
4: Sí, se exagera poquito. Pero sí. Bueno. Saludos.
2: Gracias, Miguel.
4: Miguel Juárez de Guadalajara.
2: Gracias, Miguel, desde Guadalajara. Le puede mandar un saludo para Michelin de la Presa de parte de su buen amigo, el Chino del Cerro. Gracias. Yo quiero seguir a Jocelyn, que pase su red social. Dice, antes de que la corran, lo que decíamos hace rato, Jocelyn no tienes página oficial, ¿verdad?
3: No.
2: Entonces, tiene una página, pero estamos viendo si podemos publicarla. Porque ahí salen puras fotos de cholos. Ah, no es cierto. No, ahorita vamos a ver. Dice, un saludo para los panaderos del Monteón, En especial para Luis Antonio Méndez, que está rico su pan. Dice, bueno, pues cómprenle a él. Un saludo para quien tenemos también, Jocelyn, por allá.
3: Acá dice un saludo a los MG Audio. MG y Audio. A los Drive MX.
2: Ándale,
3: y andan organizando un evento de exhibición para el 11 de julio. Ah, en el estacionamiento enfrente de la CFE. Ah, en Acaponeta.
1: En Acaponeta. Entonces, enfrente del CFE van a hacer un evento el 11 de julio para que vaya también. No sabemos ni a qué. Pero vayan,
3: es
1: lo importante, ¿eh? No sabemos qué va a haber, no sabemos ni qué es eso de MG Audio.
2: Me imagino que es ser esos carros que traen un buen sonido.
3: Yo creo que sí.
2: Ajá, y que llevan exhibición de los sonidos. Está chido eso, ¿eh? La verdad es que a mí me gusta. Sales bien sordo, sí.
3: Sí.
2: Pero pues, bien contento con la música, ¿no?
3: Que se y escucha que pongan ahí a las hilerillas.
1: Exacto, por favor, a ver. Si quieren que les haga publicidad y estar invitando a ese evento, quiero que uno de los autos de los MG Audio o de los Drive MX, ¿cómo se dice?
3: Drive MX.
1: De los Drive MX pongan una canción o dos o tres o cuatro de las jilguerillas y les voy a regalar la publicidad aquí, ¿cómo no?
2: ¿Ah, sí?
1: El niño, pues.
3: Esperamos el video del 11 de julio.
2: El 11 de julio.
1: Que suene con todas las jilguerillas, por favor. Imagínate nomás, Jocelyn. Retumbando las CFE ahí. Imagínate nomás los transformadores, Jocelyn, a todo, ay, lo que da. Imagínate, toda Caponeta. Súbele, niño, súbele.
2: No me imagino esas canciones retumbando yo en un carro así. Bien fregón el sonido. 300 mil pesos de sonido para que suene las guilerillas.
1: ¡Cha, niño! ¡Súbele, súbele! ¡Oy!
5: No sé qué te habrán contado.
1: ¿Qué te vienes? ¡Cántala, Jocelyn!
3: No, déjame la prendo.
5: Es puro ruido.
1: Hoy no más.
2: Muy bien. Bueno, si esto es posible, ahí nos mandan el video. Dice por acá, Pillo, Sagaón, dice, bien, gracias a Dios, buen día, don Peter. Por acá, ¿quién le manda saludos?
1: Mi estimado Pedro Ávila, de Islán del Río, saludos, don Peter, saludos, amigo Pedro. Gracias por seguirme, Dios te bendiga. Y si ocupas dinero, háblale al niño, él presta.
2: No, yo no presto dinero.
1: Sí, presta y no le pagues y ya, con eso te vas.

0: Twitter, lo que dice es la persona que se quiere casar con usted. Mire nada más lo que dijo. Nos dice por acá: usted y yo nos casamos.
1: Ay, mi amor.
0: Dice: yo lo saco de trabajar.
1: Ay, no es necesario, mi amor. Juntamos tu sueldo y el mío.
0: Dice: mantengo a los caporales, a usted y al pura sangre.
1: ¡Ay!
0: Y además, me encantan las jilguerillas, el vato gacho.
1: Dios mío, es un sueño, pellizqueme, abuela.
0: Ándele, mire, todo lo que a usted le gusta a esta persona.
1: Ya, Jocelyn, ¿quieres ser la que lleves el arrocito y lo vas aventando?
2: Sí, yo quiero ser ella.
1: Niño, mira, tú y Jocelyn, tú te pides de pingüino, Jocelyn de madrina, y van aventando el arrocito atrás de mí.
2: Ay, sí, qué emoción, ya quiero.
0: ¿Y yo qué voy a hacer?
1: Usted, abuelita, nos da la bendición al final, así, afuera. Nos avienta ahí con agua bendita, junto al padre.
0: Muy bien, está bien, me late, yo creo que sí, ¿no? Sí, muy bien, perfecto. Ahora hace falta que conozca a ella usted y usted a ella.
1: No importa, eso nos vamos conociendo en el camino.
0: Pausa y volvemos, don Peter se casa.
1: Dios mío, ya salí de esto.
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0: Niño locutor, manda saludos, don Peter. Dice don Peter, a estudiar en la primaria abierta. Que estudie la primaria abierta, don Peter.
1: Tengo, aunque no crean, la preparatoria, ¿eh?
2: ¡Bravo!
1: Sí, la preparatoria ya grande, ya mazorcón, pero pues la hice, ¿eh? Dice, buenos días, don Peter. ¿Me pueden poner esta canción de Fernando Aguilar, Mi Fracaso, por favor? Mañana se las ponemos. La Máquina del Tiempo será la primera, Jocelyn. Después Mi Fracaso. Y ya después quitamos ese mugreo y ponemos bonitas canciones. Saludos para Paducal, dice Kentucky. Dice, yo lo sigo, don Peter. Gracias, amigazos, de verdad, por seguirme. ¿Qué nos dice Jocelyn?
2: Buenos días a todos.
0: Buenos días.
2: ¿Cómo que si queremos que se vaya la abuela? No se va a ir porque ella es la dueña.
0: Sí.
2: Pues no parece de Peter. Manda más el niño locutor que ella, que es la dueña.
0: Bueno, doña Lencha es la dueña de este programa. Yo soy el jefe de aquí. Y don Peter es el que viene a hacer todos sus destrozos.
2: Dice, no, debería llamarse eso. El niño locutor Morning Show.
0: Oye, no suena mal, abuela. No, niño, ya me quieres quitar mi nombre ahí. Lo único que tengo del programa. Es lo único que hago en el programa, tener mi nombre. Dice, manda un saludo, gracias, que tenga excelente día. Gracias, oiga. Buenos días, doña Lencha. Manda un saludo para el taxista Tamborcito de Acaponeta. Gracias, de parte de su amigo El Tacuache, Nayarit, municipio de Acaponeta. Dice, el Tacote, perdón, no Tacuache, Tacote. Mándelo, por favor, gracias. Otro saludo para mi amiga Felicitas de Sayulilla. Gracias, y otro saludo especial para todos los equipos de la radio. Gracias. Gracias. Buenos días, ¿quién nos habla? ¡Ya nos vamos!
3: Buenos días.
0: Buenos días, amigazo, dígame.
3: Oiga, mañana, si Dios quiere, me pone la canción.
0: Háblenos más fuerte, que se oye lejos. ¿Ah? Casi no se oye.
3: Me pone la canción del el 24 de junio.
0: Ah, sí, amigazo, mañana se la mandamos con mucho gusto.
3: Ándele,
0: gracias, ahí está, muchas gracias ahí a la gente que se reporta, ya nos vamos, Jocelyn. Dice por acá, buenos días, don Peter, la canción de la chona, ya se las mandamos. Niño locutor, sí, si los corres tú, recuerda, corriste al bonga, dice. ¿A cuál bonga? El bonga está al aire, ¿eh? En la patrona de Vallarta. Dice, corriste a Baby Ruth. Baby Ruth está al aire. Dice, nada más que después a Casillas agarró tu puesto, dice. Y él fue y se los trajo de regreso. Nah, estén haciendo no inventen, por favor, no inventen cosas, no es cierto eso. Jamás he corrido, bueno, sí, sí he corrido gente, pero no porque nomás yo quiera, no, porque pues él lo. Oye, no manches también, o sea, se pasan. Ya, estás aceptando que sí estás corriendo. No se corren, ustedes mismos se corren con sus acciones, don Peter.
1: Ay, sí, resulta que mis acciones. Bueno, tomo, yo me voy a casar y me van a mantener.
0: Dice, yo lo amo, don Peter, hasta mañana.
1: Gracias, mi amor, te amo. Oye, ahorita te mando mensajes para ponernos de acuerdo y de qué color quieres tu vestido, ¿eh?
0: ¿Cómo qué color? Pues blanco.
1: Bueno, pues ya son modernos, Jocelyn.
2: A lo mejor lo quiere Rosita.
1: A lo mejor Rosita, ¿eh?
0: Muy bien, gracias, lindo día. Adiós y nos escuchamos mañana. Mil disculpas a la gente que ya no alcanzamos a pasar sus mensajes. Gracias, Jocelyn.
2: Bye, bye, hasta mañana.
1: Bye, adiós. Y no les vamos a pasar las redes sociales de Jocelyn. Que no entienden. ¿Eh? Ni foto vamos a subir. No quiere Jocelyn, ¿verdad que yo, Jocelyn?
2: No, me da
1: por
2: pena.
1: Por privacidad de Jocelyn. Porque es una niña todavía.
2: Mis papás no me dejan.
1: Sus papás, ándele, no están autorizados para subir fotos.
0: Bueno, nos vamos, gracias, lindo día. Nos escuchamos el día de mañana. Hasta luego, los dejamos con la programación. Adiós.
2: Adiós.

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0: Son las 10 con 5 minutos.
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3: Dos adultos mayores fueron rescatados por autoridades estatales durante un cateo realizado en un domicilio de la colonia Centro, luego de una denuncia relacionada con un presunto abandono y descuido. La intervención fue realizada por personal de la Agencia de Investigación Criminal tras una orden de cateo otorgada por un juez de control como parte de una carpeta de investigación iniciada por la Fiscalía General del Estado. Durante las diligencias fueron encontrados dos hermanos de 82 y 78 años de edad, quienes se encuentran en condiciones de vulnerabilidad y aparente estado de descuido, por lo que se activaron medidas de protección inmediata. La fiscalía informó que los adultos mayores permanecerán bajo resguardo institucional para garantizar su atención y bienestar mientras continúan las investigaciones. Además, fue asegurado un local de lavandería contiguo al inmueble por su posible relación con los hechos. La celebración del Ángel de la Independencia en Tepic tuvo un inesperado cierre luego de que una fuerte lluvia sorprendiera a los asistentes cerca de la medianoche. La lluvia llegó de manera repentina y provocó que gran parte de las personas que aún se encontraban en la zona abandonaran el lugar para después buscar refugio en comercios e inmuebles cercanos, mientras otros intentaban resguardarse de la intensa precipitación. La lluvia modificó el ambiente de festejo que hasta ese momento transcurría con normalidad, dejando a los asistentes corriendo entre las calles para protegerse del mal clima. El gobierno del estado reforzó las acciones para prevenir las adicciones en niñas, niños y adolescentes en Nayarit durante una mesa de trabajo encabezada por la secretaria general de gobierno, Rocío Esther González García. Se acordó crear una estrategia multidisciplinaria para establecer protocolos de atención y protección para este sector de la población. Con estas medidas buscan fortalecer la prevención y promover el desarrollo integral de la niñez y juventud nayarita. Reportó para Noticias por la Radio, Ariana Olvera.
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0: Cuida tus pensamientos porque se volverán actos. Cuida tus actos porque serán costumbre. Cuida tu costumbre porque formarán tu carácter. Cuida tu carácter porque formarán tu destino. Y tu destino será tu vida. Muchas personas dicen, no, porque mi destino es ser infeliz. Mi destino es estar siempre enfermo. Mi destino es pasar trabajo. No, nosotros mismos somos quienes forjamos nuestro propio destino. El destino no está escrito como muchos dicen. No, el destino lo hace usted hoy. Por eso, bien dice el dicho, que lo que siembre hoy cosechará mañana. 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Bien, queridos hermanos y hermanas que han tenido el grato placer de haber escrito su mensaje de texto de WhatsApp, preste mucha atención porque vamos a dar lecturas y respuesta a los que han sido analizados para el día de hoy. No sin antes decirle que estos sus servidores respetamos todo credo político y religioso. Y de inmediato, abriendo el cofre de la correspondencia, en mi mano posa el primer mensaje, que dice: Maestro, trabajo para una empresa y no sé qué hacer, me siento muy desesperado. Desde hace año y medio para acá, todo se ha venido en contra mía. He tenido muchos problemas en mi hogar, he tenido problemas con mis hijos, siempre hay una enfermedad y no encuentro qué hacer. Debo mucho dinero y no encuentro cómo pagarlo. Por favor, ayúdeme y dígame si toda esta enfermedad, si todo esto que me está pasando es algo que es por mala administración, porque estoy haciendo la cosa mal, o porque es algún daño, alguna maldad. Se despide de usted, hombre que le urge una solución. Bien, querido amigo, después de retornarle su saludo, con el mismo cariño y aprecio, paso a decirle lo siguiente. Le hice un estudio muy profundo a los datos que usted me envió a través del WhatsApp y pude darme cuenta de que usted es otra víctima más del embrujo, de la maldad que le han hecho su propia familia, sí, su propia suegra, junto con un cuñado suyo. Y qué bueno que su señora, que está ahí con usted escuchando el programa, se dé cuenta de que todo lo que a ella le dicen en contra suya es puro chisme, pura envidia que ellos tienen. Es puro chisme, pura envidia que a ustedes le tienen. Porque desde que ustedes se juntaron, han ido forjando un hogar con todo lo indispensable. Gracias a Dios no carecían de nada, pero la envidia y la maldad se juntan y hacen daño al ser humano. A ustedes le han echado porquería ahí en su casa. Le tienen foto con la Santa Muerte. Le tienen rezo, le tienen velaciones para que todo le salga mal. Amigo, su desesperación no es por la deuda en sí, sino a quien usted se lo debe. Usted maneja dinero de la empresa y usted le dieron un dinero a guardar y ese dinero usted lo agarró de ahí. Y ahorita le están pidiendo de que usted regrese el dinero que le dieron a guardar y usted se siente muy desesperado porque le falta una parte que usted utilizó para gastos personales, cosa que no debió hacerlo. Usted debió ir a la comitiva y solicitar un préstamo que le hicieran no tocar el que le dieron a usted. Pero esto usted lo hizo inducido por la desesperación de tantas enfermedades, de tantos problemas que usted ha tenido con la familia. ¿Por qué le han hecho daño? Porque a usted le solicitaron un dinero prestado y usted dijo que no tenía. Le juró y perjuró que no tenía ni un centavo y no pasaron ni 30 días cuando usted cambió de carro. Ellos dijeron que usted no le quiso hacer el favor y dijeron que si ellos no tenían, usted tampoco. Y es lo que está pasando. Hay otras cosas más que me gustaría decirle que a través de la radio no se lo puedo comunicar. 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Dice otra pequeña carta: Maestro, le escribo para saber qué está pasando con mi vida. Estoy en los Estados Unidos. Mi mamá me mandó su número y me dijo que lo escuchara a usted a través del internet y así lo hice. Su programa he escuchado como en 3 ocasiones su programa y fue donde me decidí a escribirle. Tengo mucho problema con mi esposa. Ya no encuentro qué hacer. Me encuentro muy desesperado porque le he mandado mucho dinero para que arregle la casa, para que la termine de construir y para que me compre unas cabezas de ganado que yo le dije. Mi familia me dice que ella lo único que está haciendo es gastando el dinero, que anda para arriba y para abajo. Una camioneta que yo dejé dice que siempre ven un hombre manejándola. Por favor, dígame qué está pasando, cuál es el problema y si mi señora me está engañando. Me encuentro muy desesperado, que a veces quiero dejar todo aquí y irme para allá, pero no sé lo que vaya a encontrar. Se despide de usted, hombre con duda. Bien, querido amigo, después de retornarle su saludo, con el mismo cariño y aprecio paso a decirle lo siguiente. Yo sé muy bien que su mamá le dio el número para que usted me hablara, porque ella quiere que las cosas se hagan a su modo, se hagan a su favor. Usted bien sabe que usted le mandaba un dinero a ella y le mandaba su dinero a su señora, pero usted cuando empezó a construir dejó de mandarle a su mamá y únicamente le manda a su señora, cosa que usted no debió de hacer. Usted debió de hablar con su querida madre, explicarle la situación y aunque sea poquito de vez en cuando, ponérselo a ella directamente. No decirle a su señora que le esté dando a su mamá, porque usted sabía que esto iba a crear mucho problema, como el que hoy está, y todo por lo económico. No, amigo, su señora no le está engañando. Su señora no está con otra persona. Su señora está invirtiendo poco a poco el dinero, que no lo está invirtiendo rápido. La persona que anda en esa camioneta es su hermano de ella, que a veces ella le pide favores y él le hace lo mandado como así se lo ha dicho ella. Usted tiene una desconfianza muy grande por los chismes y las envidias. Hable con su madre, no hay que enojarse, no hay que llegar a otros extremos, porque lo que está pasando es por mala información. Ahora, déjeme decirle, y le voy a refrescar la memoria. ¿Usted recuerda a Rosa, la mujer con la que usted anduvo aquí, aparte de su señora esposa? Ella sí le está haciendo algo. Usted ha tenido mucha desesperación, mucho nervio. Usted no me dijo la verdad en lo que me ha escrito. Usted dice que está desesperado por venir para ver lo que está pasando con su señora y no. Usted lo que tiene mucha ansiedad de ver a esta mujer porque ella le está haciendo rezo, le está haciendo velaciones. Usted tampoco me lo ha dicho en su letra de que usted a su mamá no le manda, pero a esta muchacha sí le manda dinero. Usted no me lo ha dicho en su mensaje, pero me he podido dar cuenta de que usted tiene mucha comunicación con ella y le sigue mandando dinero. Amigo, lo tienen embrujado, lo tienen en un pomo con una foto suya que usted le mandó a través del WhatsApp y le tienen con su nombre y apellido, y esto es lo que lo está atormentando tanto. Hay varias cosas con usted que me gustaría aclarar. Hábleme, llámeme, usted tiene mi número, su mamá se lo dio. Hábleme hoy mismo o mañana para aclararle otras cosas más que a través de la radio no se lo puedo comunicar. Pero a través del teléfono sí le puedo decir lo que vamos a hacer. Gracias. Muchas gracias por su mensaje y que Dios le bendiga.
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0: 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Bien, queridos hermanos, no hay tiempo para más. Será pues hasta el próximo programa. Que Dios le bendiga.
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señores, ¿y si sí? ¿Y si sí? ¿Qué onda, gente? ¿Cómo están? Bienvenidos una vez más a Más Vidas en Corto. Soy Alexis Ortega, Alexis el Chino Ortega. ¿Usted quiere decirme así que mi amor no? Porque soluciono usted o yo y alguien va a salir perdiendo. ¿Y quién está ilusionado con la selección? Yo creo que todos, todos, hoy nomás. Es que es imposible no emocionarse con lo que pasó el día de ayer en el juego de la selección. ¿Lo vio? ¿Cómo le fue? Platíqueme qué show, qué hizo, con quién se juntó, se fue a celebrar, qué rollo. Comuníquese aquí al WhatsApp 311-847-3006. Vamos iniciando este cotorreo. Me las pides en corto, dos horitas de buena música. Yo sé que es de música este show, yo sé que es de la mejor, pero ¿y si sí? ¿Y si sí, gente? El día de ayer, bueno, ya que estamos hablando de ese tema, el día de ayer la selección mexicana jugó su tercer partido de la fase de grupos de la Copa Mundial de la FIFA 2026, donde sorprendieron con un 3-0 contra Chequia, eliminando a Chequia. Chequia que ya estaba casi que seguro. A la par se estaba jugando Sudáfrica contra Corea del Sur. Corea también dijo, ajá, yo también quiero pasar. Sí pasaron, perdieron, pero Sudáfrica dijo, hey, no se olviden de mí. Yo fui sede mundialista, yo inauguré este mundial, van dos mundiales que inauguro. Y el día de ayer, bueno, nos sorprendió la selección mexicana con ese partido que, a ver, seamos realistas, no estuvo tan guau, estuvo más o menos. El segundo tiempo estuvo chido ya, con goles de Mateo Chávez, de Julián Quiñones y de Fidalgo en el minuto 90 con agregados. O sea, la verdad estuvo bueno, estuvo interesante. Nos emocionamos, la gente ayer se fue al Ángel Machín a celebrar. Cayó la lluvia y se tuvieron que ir a sus cantones, pero se puso perro ahí el show. Vamos a jugar el siguiente partido, el cuarto partido, la próxima semana. Dice, te sorprendió, es que tú no vuelves a ver fútbol. No sueles ver fútbol. Bastante, o sea, a mí, yo les he dicho, Copa Francisco, yo no soy de fútbol, pero yo sí soy de fútbol cada 4 años y para mí fue wow, la verdad. La verdad, por eso sí me sorprendió. A lo mejor no fue el gran partido, pero México está a punto de jugar la siguiente semana, el martes, su juego número 4 en esta Copa Mundial de la FIFA 2026, donde aún no tienen rival. Ya casi tenemos rival. Vamos a ver qué pasa. Dime tus pronósticos. ¿Llegaremos al quinto partido? ¿No llegaremos al quinto partido? ¿Seremos campeones del mundo? Ojalá que sí. Esperemos que sí. Pero mientras, vámonos con música, lo que te decías que vas a escuchar. Vámonos con eso que tenemos listo por acá de la arrolladora Banda Limón. Súbele.

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Continuamos con más aquí en Las Pies en Corto, a través de la mejor de Tepic 99.3 de FM. Aquí nomás, gente, número en cabina 311-133-2304 y WhatsApp 311-847-3006. Oigan, y hablando que, bueno, ayer estábamos que celebrando que si México ganó, que si esto, el otro. ¿Cómo le fue con la lluvia? Con la lluvia medio extraña, medio rara, porque ya ve que como por ahí de las 3 de la tarde empezó a llover primero, medio fuerte, pero en unas partes de Tepic decían que se estaba cayendo el cielo. Para otros lados no estaba lloviendo nada. Pero luego la noche, ya después de que todo México andaba celebrando, de que todos los nayaritas tepicenses nos fuimos ahí, nada, yo no fui. Sí, dijimos, hay que ir, pero no, dije, nada. Ya quedamos que el siguiente partido, si México pasa el quinto partido, sí vamos a ir al Ángel. Es más, va a ir el equipo de la mejor, vamos a hacer algo allá en el Ángel, el equipo de la mejor, ¿cómo es que no? Pero, ¿cómo le fue con la lluvia después de esa gran celebración? Porque también había partes de la ciudad que, ay, se está cayendo el cielo, que... ¿Producción para tu casa llovió? ¿Fuerte? ¿No? Así levesón, ¿verdad? De que ay, ni está lloviendo. Acá, papá, mi cantón pasó la misma. Yo quiero saber cómo le fue a usted. Platíqueme aquí al WhatsApp 311-847-3006. Pregúntame yo, ¿sigue usted crudito de ayer? ¿Cómo le fue? ¿Cómo amaneció el agua hoy? Amaneció sabrosa el agua, ¿verdad? Yo le recomiendo que se vaya por un garrafón de agua ciel para que se aliviane. Si está ahí en el jale, dígale, ¿sabe qué? Voy a comprar un agua, porque ya no aguanto la emoción de que México pasó de superlíder de su grupo. Mientras, continuamos con más aquí en Las Pies en Corto, vamos con más música, vamos con esto de El Coyote. Te dije, súbele.

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Son las 11. 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

0: 99.3 FM, ¿qué crees, Chino? 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
0: 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Chino, regreso contigo los micrófonos. Yo soy Montserrat Gamiño y en un momento más nos volvemos a escuchar. Seguimos aquí nomás en la mejor 99.3 de FM.

0: Continuamos con más aquí en Las Pies en Corto a través de la mejor de Tepic 99.3 de FM. Aquí nomás, gente, número en cabina 311-133-2304 y WhatsApp 311-847-3006. Gente, acá todavía traemos la fiesta de ayer, pues. Pero ahorita estaba platicando acá con unos compas y es como que, a ver, ok, nos emocionamos, qué bueno, ganamos, qué bueno, pero el chido es el que viene, gente. Imagínense si se puso ayer el Ángel aquí en Tepic, ahí en Ciudad de México, ni se diga. ¿Cómo se va a poner la siguiente semana si México, esperemos que sí, pase al famoso quinto partido? Va a ser un caos. Va a ser un caos, la neta, por donde sea, porque México, les digo, pues pasó de superlíder. Sigue sin tener rival. Sigue sin tener rival, pero miren, de los que ya nos libramos como rivales hasta ahorita, en los 16avos, ya nos libramos de Brasil, ya nos libramos de Alemania, ya nos libramos de Marruecos, de Estados Unidos y de Canadá. Esos ya tienen. Y de Suiza también. De Argentina también ya nos libramos. ¿Qué puede pasar? Que si nos toque contra el famoso Cabo Verde. O que a lo mejor nos toque contra Suecia, posiblemente. No sabemos. Todo puede pasar. Ya veremos. A ver. El domingo. No, el sábado sí o sí ya tenemos que tener rival para la selección mexicana. Si no es que mañana o al ratillo. Pero mientras, vámonos mejor con más música. Vamos a poner una triple, porque tenemos ratito que no ponemos triples. ¿Te parece si ponemos una triple de La Arrolladora? Pronto sabrás por qué una triple Arrolladora. Pero mientras, vamos a escuchar esta triple, como el que no, de La Arrolladora, Banda Limón. Súbele.
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14: 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Son las 12 con un minuto.
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16: En Santiago Ixcuintla fueron instalados nuevos contenedores de basura en distintos puntos de la plaza principal con el objetivo de mantener una ciudad más limpia y ordenada. La Dirección de Turismo Municipal informó que próximamente se colocarán más contenedores en diferentes zonas de la cabecera municipal. En sesión de Cabildo de Tecuala, regidores reconocieron que existen trabajadores a quienes no se les ha realizado el pago correspondiente. El regidor Efraín González señaló esta situación durante su intervención al referir que hay personal afectado por la falta de este pago. La comunidad LGBT+ invita al desfile del orgullo que se llevará a cabo este 27 de junio a las 5 de la tarde en Acaponeta. El recorrido iniciará sobre el bulevar principal, según informó Talía Sodi, quien detalló que el evento busca promover la inclusión. En Tepic, un joven se salvó de milagro luego de que le cayera un árbol, quedando prensado.

0: localizado en el lugar. Elementos de bomberos del estado realizaron las labores de rescate y lograron liberarlo para posteriormente trasladarlo a un hospital donde recibió atención médica. En Ixtlán del Río se realizó el taller enfocado en la reflexión y sanación emocional de los participantes. La activación fue organizada por el Instituto Municipal de la Mujer y el Centro Libre para la Mujer, con el objetivo de brindar herramientas para el bienestar emocional. En Compostela se registró un accidente sobre la carretera federal 200 tramo Compostela-Las Varas, a la altura del Santito, donde dos vehículos impactaron de frente. De forma preliminar, dos personas resultaron lesionadas y fueron trasladadas al Hospital Básico Comunitario de Compostela para su atención médica. En Bahía de Banderas, el Cabildo aprobó la licencia temporal del presidente municipal Héctor Santana García, quien se separó del cargo sin goce de sueldo. En su lugar tomó protesta el licenciado José Israel Santillán como presidente municipal interino. Reportó para Noticias por la Radio, Ariana Olvera.
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5: Las 12:04 exactamente, señoras y señores. La Gamiño está al aire con todos ustedes en este jueves 25 de junio del 2026. ¡Bravo, bravo, bravo! ¡Aplausos! Estamos aquí al aire a través de la mejor frecuencia, 99.3 FM, en este jueves, iniciando, arrancando, contentos porque, ya ven, el partido se puso bastante, bastante bueno. 3-0, señoras y señores. ¡Qué barbaridad! Miren que yo no soy tan fan, del fútbol, yo no soy tan fanática ni nada, pero obviamente sí se emociona uno. No es como que tenga que elegir un lugar especial para ir a ver el juego y esas cosas. No, la verdad es que lo hice, lo vi mientras estaba haciendo ejercicio, pero se disfrutó, se gozó, también grité, me emocioné y por supuesto que nos da muchísimo gusto que haya quedado así. 3-0, qué maravilla, qué maravilla. Yo sé que muchos sí son súper fan y andan el día de hoy que no caben, súper contentos. Y ayer ni se diga. Oiga, pues muchísimas felicidades a todos los mexicanos que se sienten como que si también ellos jugaron este juego bastante, bastante bueno. Son las 12:05, quédate conmigo en estas dos horas aquí con tu servidora La Gamiño al aire, que ya está lista para echar el chismecito con todos ustedes, para ponerles musiquita bien sabrosona el día de hoy. ¿Qué se les antoja? Fíjense que yo creí que ayer iba a llover bastante fuerte por ser el día de San Juan, pero no llovió tan... Bueno, aquí en la zona centro no estuvo lloviendo tan fuerte, pero... No sé con ustedes, en donde ustedes vivan, si les llovió alguna tormenta, así que ustedes digan, no, sí fue digna del día de San Juan, o si estuvo más calmado. Platíqueme. 311-847-3006, teléfono de WhatsApp, 311-847-3006, para que me mandes mensajitos si quieres escuchar alguna canción en especial. Por supuesto que estoy lista para complacerte. Por acá dice, jugaron solos, ¿a poco sí? Se les hace que jugaron solos. Yo siento que, pues, de plano, sí jugaron bien y como que no los dejaban, ponérsela. Bueno, sí se pusieron las pilas el otro equipo, pero México estuvo súper, súper bien. Entonces, como que no tuvieron chance ni de un golecito, pobrecitos, pobrecitos. Bueno, 12:06, vamos arrancando. Nos vamos con esto de la original, Banda Limón. Esto se titula Aquí Es. Comenzamos aquí a la mejor.

De vuelta con todos ustedes ya a las 12:13, 12:13 en este jueves aquí a través de la mejor 99.3 FM con tu servidora La Camino al aire. Tenemos más música y tenemos mensajitos que nos están llegando aquí a través de nuestro número de WhatsApp 311-847-3006, 311-847-3006, teléfono de WhatsApp para que te comuniques con tu servidora La Camino al aire. Y también, por supuesto, ya estoy acá con todos ustedes a través de nuestro en vivo de TikTok. Ya lo sabe, búsqueme como Montserrat Gamiño, si me puede encontrar, donde ya nos reunimos. Ya se está haciendo costumbre que estemos aquí juntos, usted y yo, a través de nuestro en vivo. Así me encuentra Montserrat Gamiño en Facebook, Instagram y TikTok, pero ahorita tenemos en vivo aquí con nuestros amigos de TikTok. Así que ya lo sabe. También teléfono de cabina 311-847-3006. Por acá me están diciendo que, bueno, que el juego de ayer fue porque les pusieron un equipo todo maletero. O sea, ¿es cierto eso? O sea, yo creí que porque éramos buenos. Yo creí que era porque éramos buenos jugando, ¿eh? Pero acá están diciendo que no. Que era porque tenían un equipo todo maletero. Entonces, que pues por eso ganaron. Pero bueno. ¿Y qué tanto me están diciendo? Que aparte, ándale, hasta delincuentes me sacaron y no sé qué tanto. Ay, no, ya mezclaron lo del juego con política y demás cosas. No, amigo, andas, traes un pozole ahí en tu comentario. 12:14, bienvenidos a todos los que se están conectando aquí a través del en vivo. Bienvenidos sean todos ustedes. Ahorita les voy a mandar saluditos, pero díganme también qué música quieren escuchar el día de hoy. Hoy vengo con ganas de complacerlos. Hoy ni voy a poner la programación, hoy los voy a complacer a ustedes. Y ni modo. 12:15, vamos a continuar con más música. Nos vamos con esto que tengo para ti de ni más ni menos. Dice por acá que lo tienen bloqueado de TikTok. No, ¿quién los tiene bloqueados? Nadie. Ah, a ti, amigo, te bloquearon de TikTok. Qué bárbaro. Algún comentario malo has de haber hecho y por eso te bloquearon tu cuenta de TikTok. Ni modo. Vámonos con esto, ni más ni menos que de la banda Los Recoditos. Esto se titula Una Peda Menos. Suena aquí en La Mejor.

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1: 12 con 21 minutos, continuamos con más aquí a través de la mejor 99.3 FM. Ya están llegando por acá las peticiones de algunas de las canciones. Vámonos con algo de Intocable, esa canción bastante, bastante buena que yo sé que usted se la sabe, que la va a cantar a todo pulmón. Por acá dice, hola, buenos días, quiero mandar saludos a mi novio Antonio y quiero la canción de la banda MS, Mi Razón de Ser. ¡Uy, casi nada, preciosa! Esa es una rolita bastante buena. Mi Razón de Ser. ¡Qué belleza! Casi nada le andas dedicando a ese hombre, ¿eh? Ahorita te voy a complacer con esa canción. Mientras tanto, vámonos con eso que me habían pedido hace un momento. ¡Fuerte no soy! De Grupo Intocable. Ay, cuando estaban bien así, bien llegadoras todas sus canciones, ¿verdad? Cuando en aquellos tiempos uno escuchaba esas canciones y aunque no estuvieras enamorado, te enamorabas. ¿A poco no? O te dolía el corazón aunque no estuvieras dolido. Vámonos con esta rolita.

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1: Las 12:37 minutos, continuamos con más aquí a través de la mejor 99.3 FM. Claro que sí, en este jueves, ya casi viernes, oigan, ya llega casi el fin de semana. Y qué precioso, qué belleza, ya vamos a poder disfrutar del fin de semanita con todos ustedes. Oiga, así como estamos disfrutando de la música en esta tardecita aquí a través de la mejor 99.3 de FM, vamos a continuar con más en esta mañana. Bueno, no, ya no es mañana, ya es tarde, oiga, ya son las 12:31. Yo diciéndole que es temprano, claro que no. Vámonos con algo más de música. Hace ratito me pedían una canción para dedicarla a el novio de... Pues no viene de quién el novio, pero se llama Antonio. Y le dedican la canción de la banda MS, Mi Razón de Ser. Así que vámonos con esta canción, vamos a ponernos... Ahora sí que románticos. ¡Ay, qué belleza! ¡Que viva el amor!

0: De vuelta con todos ustedes, 42 minutos después de las 12 del mediodía, con tu servidora La Gamiño al aire. Acabamos de escuchar Mi Razón de Ser de Banda MS. Ay, la verdad es que esa canción sí nos pone románticos, oiga. Sí, hace falta. Sí hace falta ponernos románticos, pero ahora tenemos, ahora sí que como un pozolito. Traemos de todo un poco, de tocho morocho, así que quédate conmigo todavía, nos queda más tiempo. Oiga, y ya, hablando de tiempo, de hora y de todo, ya son las 12:42 y seguramente usted todavía no sabe qué cocinar el día de hoy para toda su familia. 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Hoy coma pollo pechugón. 12:43, vamos a continuar con más música en esta tardecita de jueves, y nos vamos con esto que nos están pidiendo también, por supuesto, acá también a través de TikTok. Saluditos a la gente que sigue conectada conmigo. Vámonos con esto de Fuerza Régida y Grupo Frontera, esto se titula Coqueta.
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3: 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Es la 1:04. 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

0: La 1:05, continuamos con más aquí a través de la mejor 99.3 FM. Te doy la bienvenida a esta segunda y última hora. Por supuesto, con tu servidora La Gamiño al aire, que está aquí a través de la mejor frecuencia 99.3 FM. Estoy transmitiendo totalmente en vivo a través de TikTok. Sígueme en redes sociales, Montserrat Gamiño, si me puedes encontrar para que estemos en contacto. Y por supuesto, teléfono de WhatsApp aquí en cabina directo, 311-847-3006. Recuerda que solamente recibimos WhatsApp aquí, ¿ok? Tenemos nuestro número de cabina, pero para WhatsApp, 311-847-3006. Por acá dice Montserrat, buenas tardes, saludos a ti y a todo el equipo. ¿Podrías ponerme la canción de Firme y Tucanes para mi ex, dedicada para mi ex? ¿Qué? ¿Qué? ¿Chismecito? O así se llama la canción. Tucanes y Grupo Firme. Tucanes y Grupo Firme. Yo quiero chisme. Vamos a ponerte la canción que me estás pidiendo. Claro que sí, claro. Pero sí, por supuesto. Pero, ¿cuál quieres saber? ¿La de mi ex? Déjame la busco. A ver, por acá la estoy buscando. A ver si está ya lista. Ya lista de este lado. Vamos a ver, si no, te voy a tener que poner otra. Otra. No te creas, acá ya la tengo lista. Salí, vale. Vámonos con esa canción que me estás pidiendo.
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0: ¡Ay, Dios santo! ¡Andamos bravos, amigos! Yo quiero el chisme completo. Story time, por favor.

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1: La 1:10 de vuelta aquí a través de la mejor 99.3 FM. ¡Oiga, qué bárbaro! ¿De qué me perdí? Yo quiero el chisme. Dice por acá, la neta sí se pasó de corriente, amiga, pero que Dios la cuide, pero ya está todo escrito, ya lo borré del mapa. ¡Traca la matraca! ¿Qué onda con eso, hija? Yo no sabía. ¡Qué barbaridad! O sea, ¿qué habrá hecho? ¿Qué habrá hecho que le dedicaron el día de hoy esa canción, Porque está con todo esa cancioncita. Entonces, Dios santo, estuvo fuerte la cosa, oiga, para que le dedicaran esas rolitas. No se portó bien, no se portó bien y no fue agradecida. Oiga, vámonos con más música en esta tardecita que me están pidiendo otro consejo. Otro consejo, yo... Uy, no. Vamos a ver cuál tengo por acá. De Banda MS. Me están pidiendo esa. Échame otro consejo. Vamos a ver si a lo mejor y esta le sirve para mi amigo que anda ahorita en estos momentos tan tristes. Dedicando esa canción a esa mujer que no lo va.

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2: De vuelta con todos ustedes, ya es la 1:22, 1:22 a través de la mejor 99.3 FM con tu servidora La Gamiño al aire. Y regresamos con más música. Acabamos de escuchar a Los Dos Carnales con esto de Sigo Vivo. Oigan, siempre me gusta la tonadita que utilizan Los Dos Carnales en sus canciones. Bastante, bastante buenas. Es como que lo que los distingue. Saludos a Dylan y a Jaime y a Chris que nos están sintonizando aquí a través de la mejor 99.3 FM. Saluditos para ellos. Y también, ay Dios, envíen mensajes. Esto no, chico, ¿qué ando haciendo? Por darle enter en lugar de borrar. Ahora sí, vámonos con más música. Nos vamos con esto de Jenny Rivera. Me estaban pidiendo desde hace ratito Paloma Negra, la tenemos en vivo. Dios santo, es que esta canción, mire, no me destape uno, más bien sírvame uno directo.
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1: De vuelta con todos ustedes, 38 minutos después de la una de la tarde, en este jueves 25 ya de junio. Tu servidora, la Gamiño al aire, sigue con todos ustedes. Teléfono de WhatsApp 311-847-3006 para que te comuniques con nosotros. Por acá me están pidiendo una canción buenaza de Grupo Firme y Carin León. Y es que estas combinaciones son bastante buenas, chicos, pero aparte, o sea, el día de hoy hay mucho chisme aquí en cabina. Aparte que estoy echando el chisme aquí con la gente que está conectada en TikTok, la gente que nos está mandando mensajes y nos está sintonizando aquí a través de la mejor. Hace ratito le dedicaron la de mi ex, que yo también quiero saber ese chisme, amigo. Yo le pedí story time, por favor. Quiero saber todos los detalles de por qué esa canción fue tan dedicada y que, pues, fue malagradecida. Esa mujer muy corriente, dijeron. Dios Padre nos guarde. Vámonos con esta canción que también trae chisme de por medio y que a ver si me entero el día de hoy. Vámonos con esto que se titula Mutuo, de Carin León, Grupo Frontera, y esta la pidió Shava. Vámonos con esta rolita. 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
1: Estoy de vuelta con todos ustedes, ya es la 1:50, 1:50 aquí a través de la mejor 99.3 FM. Jueves ya casi fin de semana, ya viene la lluvia. Oiga, el día de hoy, pronóstico del clima, claro que sí, antes de despedirnos. El clima aquí en Tepic, Nayarit, la capital, 28 grados en esta tardecita. Mira nada más, andamos estrenando por acá algunas, ¿qué son? ¿Playeras, camisas?
2: Playeras,
1: ¿verdad? Son playeras. De la mejor 99.3 de FM para el próximo partido. Mire, vamos a andar, pero si bien perrones, ¿eh? Nos vamos a ver bien guapos. Así que para que también ahí nos siga en redes sociales y nos vea con nuestra playera nueva que vamos a estrenar. Oiga, y para que gane México también, claro que sí. Oigan, el clima 28 grados, probabilidad de lluvia, claro que sí, tormentas eléctricas poco intensas y lluvia. Así que si usted tiene mandados, hágalos rápido porque se pronostican lluvias para esta tarde de jueves. La humedad, ya lo sabe, la humedad, su cara se lo avisa de cuánto está la humedad. Si ya trae grasa en la cara, 65% de humedad tenemos el día de hoy. Si ya le truena la rodilla es porque ya viene la lluvia, si ya le duele. Vámonos ya con más música, ya la última y nos vamos. Lalo Mora es En Eso No Quedamos, chiquitita. Vámonos con esta canción y regreso ya para despedirme.

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1: Vuelta con todos ustedes. ¿Qué pasó? ¿Qué pasó? Ya es la 1:55. Ya es momento de despedirme. Gracias por haberme acompañado en estas dos horas. A tu servidora, la Gamiño al aire, aquí a través de la mejor 99.3 FM. Gracias a quienes se conectaron conmigo, que me mandaron regalitos por acá a través de TikTok. Gracias a todos ustedes. Y por seguirme en redes sociales, Montserrat Gamiño. Así me pueden encontrar en todas las redes sociales. Así que siempre es un gusto por allá estar en contacto con todos ustedes. Recuerda nuestro número de WhatsApp, 311-847-3006, teléfono aquí directo de WhatsApp con la cabina de la mejor 99.3 FM. La programación todavía continúa, no creas que esto se termina. Sigue Rafa de Landa y también llega el costeño, que ya sabes que le pone saborcito aquí a la estación, así que no te lo pierdas. Y mañana te espero aquí en punto de las 12 del mediodía, sobre todo con más música. Así que mañana nos escuchamos en punto de las 12. Es más, desde temprano, porque vamos a tener enlaces y vamos a andar en calle. Así que ya sabes, si nos ves, nos saludas, nos echas un grito. Y quien quita y te echamos ahí algún souvenir, algo que traigamos en la regaladora. Así que mañana nos escuchamos en punto de las 12. Soy tu servidora, Montserrat Gamiño. Adiós.
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1: 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Son las 2:04.
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3: El gobernador Miguel Ángel Navarro Quintero encabezó una nueva sesión de la Mesa Estatal de Construcción de Paz y Seguridad, donde se revisaron las condiciones de los municipios y se definieron acciones para atender las necesidades de cada región. Durante la reunión se reforzó la coordinación entre las instituciones de seguridad para mejorar la respuesta y continuar trabajando por la tranquilidad de las familias nayaritas. La onda tropical número 18 continúa generando condiciones de inestabilidad en gran parte del país, provocando aguaceros de intensidad variable, tormentas y posibles lluvias fuertes en distintos estados, entre ellos Nayarit. Las autoridades meteorológicas mantienen el llamado a la población a tomar precauciones ante la presencia de precipitaciones, ya que podrían registrarse encharcamientos, deslaves en zonas vulnerables y afectaciones por acumulación de agua. El pronóstico indica que las lluvias continuarán durante los próximos días, por lo que se recomienda mantenerse atentos. Este jueves se lleva a cabo el tercer día de registro para las coordinaciones de defensa de la transformación y la soberanía nacional, con participación de aspirantes de distintos estados del país. La jornada contempla registros correspondientes a Michoacán, Nayarit y Nuevo León, con horarios establecidos para cada persona interesada. En el caso de Nayarit, el registro inició a partir de las 12 del mediodía y contempla la participación de perfiles como María Jasmina Bugarín Rodríguez, María Elizabeth López Blanco, Miguel Pavel Jarero Velázquez, María Geraldine Ponce Méndez, Héctor Javier Santana García y Felipe de Jesús Cantú Benavides. El proceso forma parte de la organización interna de Morena para definir sus coordinaciones estatales y continuar con sus trabajos rumbo a los próximos procesos políticos. Reportó para Noticias por la Radio, Ariana Olvera.
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¡Cómo no! ¡Cómo no! ¡Buenas, buenas, buenas las tengan y mejor las pasen! ¡Oye, válete! No, pues que así estamos acá, tumbadones, tumbadones, ¿eh? Mira, ahí está, ahí estamos, ahí vamos. ¡Vale, aquí estamos! Ya, empezando con esto, aquí con para toda la banda. Ayer jugaron a ver el partido de la selección. ¡Qué escándalo, qué argüende, ¿eh? Bonito se puso el partido, vale. ¿Ustedes qué? ¿Dónde andaban, no? Los que no han ido a dormir a su casa todavía, los que de ahí la siguieron, ¿no están? ¿Dónde andan? ¡Repórtese! ¡Ahí están! Mira, ya empezamos con esto. ¡Repórtese al 311! ¿Cuál es el número aquí, vale? ¡311! Sí, ya me lo sé, pero los otros números, ¿cuáles? Otra vez, 311-847-3006. Ese es el número, ese es el número del WhatsApp. ¿Cuál de la cabina? 311. Pues sí, menos ese, pero el otro, lo demás. 311-133-2304. Ese, ya sabían.

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1: Vale, la raza que ya se está reportando para acá con nosotros en este... ¿Cuánto falta para el viernes? A ver, falta... ya, mañana. Ah, qué bueno, qué bueno. Nos gusta que para mañana ya sea viernes. Ojalá y fuera ahora. Pero bueno, pues ni modo, no se puede todo, vale. Mira, saludos para la raza que se está reportando aquí al WhatsApp. Dije, mándale un saludo al chino y al wherever que se la pasan. Mira, los dos, entre agarrando palos, agarrándose el palo y clavando. Ah, y serruchándose. Ahí están en la carpintería los dos, ahí le mandamos saludos, vale. Allá en la carpintería que se llama Las Locas de la Tabla. Así se llama. No, pues con razón, ¿eh? Con razón. Repórtese para acá, para la cabina. A ver, vale, ¿qué les vamos a decir? Ya viene el agua, ahí viene el agua. Ya va a empezar a llover en un ratito. Y usted no se ha bañado desde ayer. Pues aproveche, una remojada. No más que vale, irá. El otro día dejé las garras. Ahí, pues las dejamos ahí afuera y se llovieron. Y ayer me puse la camiseta de la CL, vale, la verde, recién lavada, recién, dos veces se lavó, vale. Una, así, a puro tallón y jaboncito, y la otra, ahí con la lluvia que le cayó, vale, y se secó. Como que no queda muy, no huele bonito, ¿ah? Hedionda, vale, cuando cae el agua de la lluvia. ¡Hijo de la...! Vale, ni el perro la quiso, yo se la voy a poner al perro para llevarlo allá, que vaya con uniformado. No la quería, vale, no la quería, no se dejó poner nada, dije, hijo. Y yo al perro le decía, si supieras que hay raza que anda así, que se suben a la combi así, hediondos, agarra remojada. Rico. Que se suben al camión. Agrios, que enchilan, que van así a un ladito contigo, ¿vale? Y luego todavía levantan la aleta y se agarran. ¡Ay, hijo! ¡Qué bonito lo bonito! ¡Hoy nomás! ¡Mira! ¡Qué húbole! Acá se está reportando, dice mi compa Costeño. Ahí estamos, ¡qué húbole, qué húbole! Repórtese para acá, para la cabina. ¡Omarcito Talamantes! ¿Dónde andas, vale? ¿Dónde? ¿Cómo les diría ayer a los que van a ver el partido allá a la casita del amor? Ya invitarían morras, vale. Porque yo sabía que no estaba permitido ahí en el club ese. No entraban morras, puro vale. Y después del partido, todos, el puro virote al agua. Allá

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1: ¿Y tú? Hoy nomás, ya nomás faltan 24, nomás 24, ya para que sean las 3 de la tarde, vale, recordamos que bora para el agua, ya que se vino el agua, que ya tiene goteras, que amanece mojado, que el techo lo tiene todo ya, pues todo jodido, vale, que ya empieza a tener humedad, manchado, pues vale, ya es hora de ponerle una buena empiernabilizada, a la casa, vale, una buena empiernabilizada, pues vale, para que cuide su todo, no, pues es que, vale, se le empieza a meter el agua, y ya bailó Berta porque no empiernabilizó bien la casa. 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Usted vaya y pregunte. Y luego si no trae en qué moverse, pues vale, dígale, pues que voy a llevar todo eso, pero no me lo puedo llevar a la casa, ir cargando, ¿ah? Y ahí le van a decir, no se preocupe, ¿pa' dónde? Nosotros se lo llevamos, ahí va la grandota. La caballona, ahorita pasó. Ay, jola, güey, ya era nomás, como el viejillo que yo la veo bajar a la caballona y no me... Ay, jola, güey, ay. Así va, no, es que... Y luego va caminando y a veces trae unas zapatillonas, vale, que todavía más larguchonas se ve. Y como camina.
2: ¿Qué pasó, compadre? Que usted anda diciendo que...
1: Hay muchos así. Hay muchos. Yo conozco. Tengo conocidos, ¿verdad? No son mis compas. Que están trabajando en el taller. Mira, vale. Les da por meterse a la fosa. En parejitas se meten a la fosa.
2: Oiga,
1: que para revisar el mofle al no, compadre, véngase, vamos a la fosa porque le vamos a revisar el mofle.
2: Oiga, compadre.
1: Y yo pensaba que al carro, vale, yo pensaba que era lo que el mofle.
2: Oiga, compadre.
3: ¿Qué pasó, compadre?
2: Que usted anda diciendo que usted y yo somos de los otros, compadre.
3: Ay, ¿cómo cree, compadre?
4: Pues entonces ya nos vieron.

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1: Que si la bailaron unos, ¿eh? ¡Ah! ¡Cómo no! ¡Cómo no! ¡Reportes para acá, para la cabina! ¿Cómo anda la banda? Allá irá mi compa Pancho. ¿Qué pasó, Pancho? Mira. Vale, ¿para qué borra lo que pones, Pancho? ¿Para qué lo borras? Vale, ya vimos. Te nos mandó un mensaje. Mira, mandó primero mi compa Pancho un mensaje que decía: ¿quieres ver lo que voy a chupar ahorita? Y yo dije, pues no, Pancho, no quiero ver. Pues man, que no quieras, ahí te va. Y que manda una foto de lo que iba a chupar ahorita el Pancho. Tres paletonas, era una de qué era. Ah, una como sándwich. Otra de una verde, así como de pistache. Y las otras ya ni supe, vale, pero dije, ay, era mi compa Pancho, ¿para qué nos hace vale, sí, conociéndote, sabiendo de los amoríos que tienes con el chino, y tú nos mandas, nos preguntas esas cosas, pues vale, uno piensa cosas. Así no, Pancho. Hoy nomás, hoy nomás.

0: Estamos esperando. ¿Quién va a ser este? ¿A quién le vamos a partir su mouse este? El martes. Estamos esperando a rival.
1: Hola, borrachitas.
0: Sí, que nos echen. Ahorita andamos alzados. Andamos bien encarrilados. Y luego ya, al tiloncillo. Ahí traemos al tiloncillo. Que ayer te ya anotó el tiloncillo. Álete, hoy ayer el partido que meten al Memo Ochoa. Hijo, con que no se arrimen a la portería porque, vale, ya tenemos a la coladera Ochoa ahí en la portería. Nos va a hacer quedar mal. Ya lo tenemos ganado. Pues lo bueno que no llegaron, no hubo llegadas. La libramos. Entonces vamos a esperar para el martes, vale. A ver, para el sabadito vamos a ver a quién sigue. ¿Quién le vamos a partir su manga?

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1: No vale, ya no más faltan este.
2: ¿No más cuánto?
1: Mira cómo se tambalea todo eso. Mira nomás. Ah, ustedes que no están por aquí, no andan viendo lo que pasa por acá, vale, pero este. Mira, se tambalea, se meneaba así todo, pues. Ah, ¿con qué estábamos? Más vale que Ecuador le está pegando a Alemania 2-1 y Alemania apenas metió el primero, pero ya se acabó, ya están en el este. No vale, ya se acabó el partido, ya pasaron los 90 minutos. Ya no malo que los 6 minutos que le va a agregar el este, ¿cómo se llama? El árbitro, vale, y ya. Nomás le quedan 5 minutos al partido de Ecuador contra Alemania, vale, y este, Ecuador le está pegando a los alemanes 2-1. No, pero Alemania ya está del otro lado, vale, pues goleó el primero, 7, este, no, sí, este, Alemania está del otro lado, vale. Y los de Curazao, pues no, eso no pelan un chango en nalgadas, vale. Perdiendo 2-0 con la Costa de Marfil, vale. Ya, y ya se acabó también el partido. Ya nomás le quedan como poquitos minutos, como unos 4 y ya se acabó. Y ya. ¿Cuál partido sigue, vale? Ahorita a las 4. Me encanta usted. Los de las Tunas, allá este, el Túnez va contra los este, o contra los de allá de abajo, los no, con los de Holanda, de Países Bajos, a las 4, y Japón va contra Suecia, va a ponerse bueno, a las 4 de la tarde, aquí le vamos a estar informando, mañana o pasado mañana les decimos cómo quedaron al ratito, ¿ah? Mientras, vale, pues nosotros ya nos tenemos que ir, ya se acabó, se le acabaron las monedas a la rocola, y pues vale, pues ya, se acabó lo que se vendía, ¡vámonos! ¿Qué? ¿A poco viene? Viene el agua, mira nomás. Ahora, ahí va la piernuda, ya me voy, vale, ya. Ahora sí ya no tengo que regresar, me la acompaño hasta donde quieran. Yo ya me voy. Mañana, aquí andamos de regreso. Mañana, ahí va, no la va a agarrar el agua. Ahí viene el agua. Ahora no saque la sombrilla, saque un paraguas, ¿verdad? Ahí nos vemos mañana ya. Espérame, piernuda, espérame, ahí voy, espérame, vamos.

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10: Son las 3:07.
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1: Hola, hola, hola, hola, hola, hola. ¿Qué tal? Buenas tardes, bienvenidos. Estamos iniciando con esto que se llama El Baúl de la Mejor a través de la 99.3 de FM. Soy Rafael de Landa. Ya me quedo con ustedes a partir de ese momento y hasta las 4 de la tarde con muy buena música del recuerdo. Miren, desde Culiacán, Sinaloa, ellos son la Banda Brava. Eso se llama Chiquitita. Repórtate con nosotros. Ya estamos en cabina. 311-847-3006 es el número de WhatsApp. O el número de cabina, 311-133-2304.

Oigan, en ese momento son las 3 de la tarde con 15 minutos. Ya, 3 de la tarde con 15. Vamos con más música. Directamente desde Venezuela. Oye, qué triste la situación de Venezuela en esos momentos, ¿verdad? Un temblor de 7.2 grados le sacudió este país. Y la réplica fue de 7.5. No he visto, en las últimas horas no he visto cómo están los daños que se causaron. Pero de que hubo víctimas, pues sí hubo víctimas y destrozos. Y triste la situación para los hermanos venezolanos que están pasando en estos momentos. Bueno, vámonos con música. Ellos son Terrícolas desde Venezuela.

Oye, en ese momento son 3 de la tarde con 19 minutos. ¿A qué le tiramos? ¿A qué le tiramos cuando soñamos mexicanos? Ah, esa es otra cosa que, por cierto, se vale soñar. Ayer nuestra Cele pues se levantó con el triunfo contra los Checo Pérez. Ah, no son los Checo Pérez, ¿verdad? Contra los checos. Ayer le pegamos 3-0 a Chequia. Ahora sí se llama. Yo pensé, siempre pensé, cuando decían Chequia. La República Checa, güey, ¿por qué le hacen tanto al...? O sea, ok, no sé, cambiarle el nombre, ¿por qué? ¿Por qué no lo llaman a ese país como realmente se llama, ¿no? La República Checa, como toda la vida lo conocimos. Y ahora Chequia. Ay, qué chiquiados. Y resulta que no, que realmente le cambiaron el nombre a ese país. Que ya no es República Checa, ya no es una república ahora. Ahora es Chequia, así. Por eso en este mundial lo conocemos así, como Chequia. Bueno, ayer le pegamos 3-0. México se va como líder del grupo. Mire, 0 goles en contra. O sea, todo pinta muy bien. Vamos a ver nuestro rival para el próximo martes, a ver qué nos viene. Mientras tanto, ¿con qué los dejamos? Grupo Bronco, esta canción se llama ¿A qué le tiramos? Se vino el agua, ya va a empezar a llover. En el centro de la ciudad, Tepic.

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0: LGBT+ invita al desfile del orgullo que se llevará a cabo este 27 de junio a las 5 de la tarde en Acaponeta. El recorrido iniciará sobre el bulevar principal, según informó Talía Sodi, quien detalló que el evento busca promover la inclusión. En Tepic, un joven se salvó de milagro luego de que le cayera un árbol, quedando prensado en el lugar. Elementos de bomberos del estado realizaron las labores de rescate y lograron liberarlo para posteriormente trasladarlo a un hospital donde recibió atención médica. En Ixtlán del Río se realizó el taller enfocado en la reflexión y sanación emocional de los participantes. La activación fue organizada por el Instituto Municipal de la Mujer y el Centro Libre para la Mujer, con el objetivo de brindar herramientas para el bienestar emocional. En Compostela se registró un accidente sobre la carretera federal 200 tramo Compostela-Las Varas, a la altura del Santito, donde dos vehículos impactaron de frente. De forma preliminar, dos personas resultaron lesionadas y fueron trasladadas al Hospital Básico Comunitario de Compostela para su atención médica. En Bahía de Banderas, el Cabildo aprobó la licencia temporal del presidente municipal Héctor Santana García, quien se separó del cargo sin goce de sueldo. En su lugar tomó protesta el licenciado José Israel Santillán como presidente municipal interino. Reportó para Noticias por la Radio, Ariana Olvera.
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0: pelo a la hilacha, porque aquí hay de tocho morocho. 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Y no la chifles, que es cantada. Bienvenidas y bienvenidos a Márquele Pariente. ¡Comenzamos!
1: ¡Viva México!
2: ¡Viva!
1: ¡Viva México!
2: ¡Viva Ochoa!
1: ¡Viva!
2: ¡Viva Quiñones!
1: ¡Viva!
2: ¡Viva el morrito que metió gol en el minuto primero!
1: ¡Viva! Oye, oye, José, espera. A ver, ayer yo sí te quiero contar algo yo.
2: A ver.
1: Fútbol.
2: A ver.
1: Yo me fui al Ángel.
2: ¿Ok?
1: Yo me fui a festejar el triunfo de nuestro México. Ni siquiera sabía cuántos goles habíamos metido, pero yo ya andaba haciendo desmoder en el Ángel porque viva México, señoras.
2: Fíjate que lo interesante de esta victoria no es tanto porque ya estábamos clasificados desde el segundo partido contra Corea. Lo interesante es que se pasó a la historia como la mejor fase de grupo de toda la historia de México en mundiales.
1: No manches.
2: La mejor.
1: ¿Cómo?
2: 9 de 9 puntos. Todos los puntos los sacaron y no les han metido gol.
1: Oh, ¿y si sí?
2: ¿Y si sí?
1: ¿Y si sí? ¿Dónde?
2: Usted siga pensando si sí y si la primera ya está durmiendo en 8 en ETV.
1: Si la primera ya le debe Electra.
2: Ahí está. Si la primera ya está en Palacio Nacional con la Chembambambún.
1: Exactamente.
2: Vamos directamente con que la demanden.
1: Espérate.
2: Por fe. Es que luego producción me anda diciendo.
1: Espérate.
2: Que me tardo, que
1: Espérate.
2: No tenemos tiempo, que tengo que pedir tiempo, ¿sabe dónde? Mejor le doy.
1: Mándenos mensaje al 311-496-6094. Nace el cotorreo, márquele pariente aquí con nosotros. Mándenos fotos de qué hizo ayer. ¿Cómo celebró a usted a México que ganamos 3-0, José?
2: Triquititri. Mientras usted nos manda los mensajes, nos vamos directamente con Vaquero Musical, el artista de la semana que nos tiene. Que la demanden, por fea. Y marque. ¿Así de rápido, producción o más? Tú dime. Ya me voy.
1: Irá y sigue. No nos vamos.
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1: Regresamos a Márquele Pariente. 4:06 en la capital Nayarita. Ya empezó el chipi chipi por varias zonas de la capital. Allá sí, por mi colonia amada, Amado Nervo, ya estaba lloviendo.
2: Ya está lloviendo oficialmente.
1: Así es.
2: Oh, bueno, para que... Señora Mike.
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2: En la sección, José, que ahora sí nos jalamos de las dreñas todos.
1: Sí, sí, sí, eso es una sección muy interesante. ¿Has escuchado la canción de tu tanta falta de querer?
2: Es un rolón.
1: Que se llama realmente Tu falta de querer. La hizo Mon Laferte, creo que es una artista chilena.
2: ¿Mon Laferte, ¿no? Es chilena?
1: Chilena, no, Mon Laferte, ¿no?
2: Ay, nos
1: chilena?
2: Estamos viendo bien
1: sí.
2: Nacos.
1: Sí, es Mon Laferte, que es una artista chilena, hizo esta rola en conmemoración de una ruptura amorosa que tuvo.
2: Güey, imagínate qué le tuvieron que hacer a Mon Laferte para escribir Tu falta de querer.
1: Muchísimas veces, como la canción de Ed Maverick, ¿te acuerdas de la chilena. De Fuentes de Ortiz?
2: Sí, sí, es chilena, güey.
1: ¿Te acuerdas de la Fuentes de Ortiz?
2: Sí, Mon.
1: De Ed Maverick, todo el mundo la replicó. Julián Álvarez la replicó, varios artistas de pop. Pues también varios artistas de regional agarraron la de Tu falta de querer y la hicieron suya.
2: Ándale, pues vamos a escuchar. ¿Quién la cantó mejor? Tu falta de querer. Vaya, regístrenos 311-496-6094 y díganos quién la cantó mejor. Tu falta de querer. Vamos a escuchar.

0: Pues obviamente Mon Laferte, hijo.
1: Sí, no, la verdad
0: Mon Laferte
1: que...
0: les dice quítate aquí, te voy a este.
1: Fíjate que en esta ocasión sí te puedo decir que los covers no superaron al original, ¿eh?
0: No.
1: De compa.
0: Oye, te iba a decir justamente, al parecer Marco Marroquín trae un norteño y la arrolladora, casi se escucharon igual.
1: Es que mira, yo siento que esa canción de Mon Laferte la hizo porque realmente se sentía dolida y era una canción de ella para ella.
0: Es que cualquier mujer ha vivido lo que sí. Mon Laferte vive en o ese sea, momento.
1: Era de ella para ella y el hecho de que primeramente lo canten hombres,
0: sí.
1: Ya le bajas un aura.
0: Simón, ah, claro, un aura. Sí. No te, es que sí, ajá. No voy a generalizar nomás desde cotorreo, pero un vato nunca va a entender lo que es cantar así tu tanta falta de querer. Como Mon Laferte, o sea, porque una se entrega en cuerpo, alma y sangre. ¿Y cómo fue que me dejaste de amar?
1: Sí, entonces yo siento que por eso lo que es Marco Marroquí, la arrolladora Banda Limón, que esta canción en cover la saca en su nuevo álbum que traen ahorita. ¿Cómo se llamaba el álbum?
0: Aquí lo tengo. Nos van a funar. No, ay, no, nos van
1: pues
0: a
1: que sepan
0: funar.
1: Que no dieron buena publicidad.
0: Le echen ganas. No, se llama como cuando quieras, quiero, no me acuerdo.
1: Como quieras, quiero, algo así.
0: Algo así.
1: Algo así de la banda, la arrolladora Banda Limón. Ajá.
0: Pero bueno, usted díganos al 311-496-6094 si opina distinto a nosotros. ¿Quién la cantó mejor tu tanta falta de querer? ¿Marco Marroquín, la arrolladora Banda Limón o Mon Laferte?
1: Y ahora nos vamos con una rola de Lenin Ramírez llamada... Todo lo fue.
0: ¡Eso!
1: ¡Márquele, pariente!

0: miel algo se le pega. Y márquele, pariente. Regresamos.
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27: ¡Márquele pariente 4:20! ¡Es la hora del...
26: de pedirle y rezarle a Dios que su familia esté bien, señora!
27: Sí, sí,
26: es
27: sí.
26: Esa hora. Oye, pero tenemos... ¡mensaje!
27: Hola.
26: Y contestando y preguntándole a usted quién la canta mejor, mándenos mensaje al 311-496-6094. No, díganos quién cantó mejor Tu Tanta Falta de Querer entre Mon Laferte, Marco Marroquín y la banda arrolladora banda El Limón. Nos dicen por acá. Bonito jueves, lluvioso, chicos, ¿cómo andan? Para mi gusto, Mon Laferte, sin duda, mucho sentimiento le pone a sus rolas. Ya se la saben aquí presentes, como siempre, les encargo mis saluditos para mi esposo Matías, por favor. Muchas gracias. Y dice también que Marco Marroquín trae unas rolas bien perras. Te quiero para mí es un rolón. Pónganla, chicos. Ahí nomás tiene tarea Mon Laferte. No, tú,
27: producción,
26: Mon Laferte.
27: Producción. Bueno, bueno, Alan de producción te parece Mon Laferte.
26: Exactamente. Ya tiene entonces un voto Mon Laferte. Y también dice por acá, si dicen una opción que no sea Mon Laferte, le apago a la tele.
27: Eso es todo.
26: Entonces.
27: Ahí te va, fíjate.
26: Ahí nomás, viejo.
27: Te quiero hablar de algo también muy interesante, porque no solamente el hombre vive de fútbol.
26: Tanta porque ¿qué porque tiene está... que ver el fútbol con la Mon Laferte, José?
27: Pues de que ustedes como mujeres escuchan tu tanta falta que le queremos nosotros el Waka Waka de Shakira.
26: Ay, ¿eso qué, güey? Pero, ¿qué tiene que ver el Waka Waka con tu tanta falta de querer?
27: A mí me gusta mucho la canción de tu tanta
26: falta. No, es buena.
27: Es buena, es buena.
26: A ver, ¿cuál es la mejor? ¡Hablo debate!
27: A ver.
26: ¿Cuál es la mejor rola del mundial? ¡Ay, perdón! Del torneo de fútbol.
27: La Copa de la Vida del 98.
26: ¿Cuál es esa,
27: güey? La de Ricky Martin.
26: ¡Ale, ale! ¡Ale, ale, ale! ¿A poco?
27: ¿Crees? La Copa de la Vida.
26: Díganos al 311-496-6094. ¿Cuál ha sido la mejor canción que ha tenido en la historia del torneo de fútbol más grande del mundo? Ya sabe a qué me refiero. Díganos al 311. A mí me gusta mucho... Güey, mucha buena, güey. Me gusta la de Waka, Waka.
27: Dai Dai, la de ese
26: mundial. Cero, güey.
27: La de Pitbull con...
26: Buenísima, güey.
27: No, ¿con quién era?
26: Con Jennifer López.
27: Con la de David Bisbal.
26: ¿Qué andas haciendo?
27: ¿Fue Qatar esa, no?
26: Waving Flag fue lo más cercano que estuvimos a la paz mundial, güey.
27: Sí, fue
26: la neta.
27: A Sudáfrica. ¿Fue Sudáfrica también?
26: When I get older, I will be strong.
27: Fue la de la coca, esa. Fue de la coca, esa.
26: Uy, pero sí era muy buena, la neta.
27: Sí, no sé. Es muy buena. A la coca de 2 litros.
26: Ah, ¿eh? Con madre.
27: Ahí te va. Pero te decía que el hombre no solamente vive de fútbol, porque tengo un anuncio para toda la raza amante de los deportes.
26: Órale, órale, órale, vale.
27: La Serie del Caribe Kids, o sea, de béisbol, estamos hablando de béisbol.
26: Ok,
27: la Serie del Caribe Kids. O sea, la Serie del Caribe, ¿tú sabes qué es?
26: Sí. Es como, señora Maiga, la Serie del Caribe, pues es básicamente como la serie de todo el norte, ¿no,
27: güey? Es un torneo de la parte del Caribe.
26: Sí, como el norte, ajá, ¿no, güey?
27: No, del sur de...
26: ¿Dónde estamos nosotros?
27: Somos Norteamérica, está en el sur. Del sur
26: del Caribe. Caribe en general, yo pensé que nomás de México, güey.
27: No, Panamá, todo eso.
26: ¡Ah, qué belleza!
27: Pues la serie Kids, o sea, de niños, va a estar aquí en el Coloso del Pacífico.
26: ¿A poco?
27: En agosto.
26: ¡Órale!
27: Para los amantes del béisbol, van a estar aquí los niños de todo el Caribe jugando y disputándose unas buenas entradas con los Tomateritos, que fueron los ganadores del torneo infantil a nivel
26: nacional. No manches, neta.
27: Los Tomateritos de Culiacán.
26: ¡Qué chido, güey! ¡Wow! Pues yo creo que sí vamos a ir a ese evento, qué padre. Pero usted díganos al 311-496-6094. ¿Quién la cantó mejor? Nos dice... ¡Ah, mira! Dice por acá en la canción del torneo, güey. Ahorita regresando de esta canción, decimos... Usted síganos diciendo al 311-496-6094 qué canción del torneo del fútbol más grande del mundo le gusta más. Vámonos con Siempre Te Voy a Recordar de Banda La Matona.
27: Y márquele, pariente.

0: Son.
1: Qué bonita canción. Sí. Me gustó, estaba muy interesante.
0: Estábamos platicando ahorita y señora ama de casa, usted dígame, ¿quién va ganando este mes en el en quién ama más a los hombres?
2: Sí, los LGBT.
0: La comunidad LGBT, LGBT que es su mes de junio. O los FIFA, o los...
2: Amantes
0: los
2: del fútbol.
0: Los amantes del fútbol que les encanta ver a hombres en short corriendo como locos por 90 minutos.
1: Ahí te va. Hombres en
0: sudados.
1: Short, sudados, piernudos y que se abrazan cuando festejan.
0: Exactamente. Dígame usted al 311-496-6094 quién ama más a los hombres este mes. Y también díganos qué canción es la mejor del torneo de más grande de fútbol. ¿Qué canción ha sido la mejor de todos los años? También nos dice por acá que Waka Waka.
1: La Copa de la Vida.
0: Nos dicen Waka Waka Kid, lleva 2 votos Waka Waka. La de Pitbull lleva 2 votos. Y tú vas a la de Ale Ale de Ricky Martin.
1: Así es. Vamos directamente mientras con Joss Favela y Becky G que nos tienen. Pienso en ti. 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
1: Empezamos a márquele, pariente, y me siento cobijado hoy.
2: ¡Bravo!
3: Y guapa. Y reina. Sí, ya vamos a, ya casi se termina, desgraciadamente.
1: Ya casi se termina el mes de la comunidad. El mes más arcoíris.
3: Pero, güey, andamos bien arcoíris. Tenemos aquí las banderas, tenemos la ruleta.
1: Y arriba las lesbianas, qué guapas son las lesbianas.
3: Arriba, aquí queremos a todos, señora ama de casa. No, y aparte es el tema del mes.
1: De hecho, fíjate que tengo...
3: Por la UNESCO es el mes de la comunidad LGBT.
1: Te tengo una sorpresa, tengo un desfile gay. ¡Chicos! ¡Pasen el desfile gay, señores!
3: ¡Bravo!
1: ¡Eso va! La Brittany y sus chicas.
3: ¡Eso! Arriba la gente. Y pobres de los heterosexuales como yo.
1: ¡Ey! Lo bueno que no está chito, si no... Ya quiten eso.
3: Arriba la comunidad y abajo los homosexuales.
1: No.
3: Abajo los heterosexuales como yo.
1: No dijo eso.
3: Los heterosexuales aburridos como yo.
1: Íbamos también. Íbamos ganando 2-0.
3: No, ustedes se atacaron. Yo dije los éteres como tú y como yo.
1: Bien, sí.
3: Abajo, hijo. No tenemos personalidad, José. Desgraciadamente me gustan los hombres, señora ama de casa. Desgraciadamente.
1: Sí. A mí no.
3: Sí, oye, desgraciadamente me fui a enamorar de hombres, ¿no?
1: Oye, ¿te recuerdas de lo de la canción?
3: Claro que me acuerdo.
1: Por aquí dice otro voto para Waka Waka.
3: Órale, llevamos 3 votos para la mejor canción del torneo de fútbol a nivel mundial. Llevamos 3 votos, Waka Waka, 2 votos, We Are One de Pitbull, y tú llevas 1, Ale Ale de Ricky Martin.
1: ¿Es la de Pitbull o tiene otro voto?
3: La de Pitbull, tenemos 3 votos con la de Pitbull, 3 votos con la de Waka Waka y 1 a la de Ale Ale de Ricky Martin. Usted díganos cuál es en verdad, vamos a ver en verdad cuál es la mejor canción del torneo de fútbol en la historia.
1: Y a toda la gente que le encanta el fútbol, le voy a poner en contexto cómo van los juegos de ahorita, porque ya se juega el tercero.
3: Ay, me gustó la banderita.
1: El tercero de los grupos, te lo voy a decir cómo va el asunto, ¿eh? Japón va 0-0 contra Suecia.
3: Eso.
1: Japón va 0-0 al minuto 35.
3: Hay muchos partidos ahorita.
1: Sí. Y Holanda le está pegando 2-0 a Túnez al minuto 35.
3: 2-0 a Túnez. Oye, el Túnez, ¿qué pasa? El otro día también aquí lo estaban viendo, el de Túnez, y le metieron 7 goles, ¿no?
1: No, a Túnez le metió 4, creo.
3: Válgame Dios.
1: O sea, Túnez no es un equipo, bueno, no es un país muy futbolero.
3: ¿A poco?
1: No, o sea.
3: Órale.
1: Ah, por acá nos ponen la canción, la mejor canción del mundial es La Niña Futbolista.
3: Eso, bueno, cada quien su opinión. Lleva un voto La Niña Futbolista de Julieta Venegas, 3 para Waka Waka, 3 para Pitbull y 1 de Ale Ale de Ricky Martin.
1: Y mientras usted vota y decide, nos vamos con una canción de reflexión por parte de Edén Muñoz, Mi Yo de Antes.
3: Y márquele, pariente. Sin llorar, José.

0: Regresamos.
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10: Vienen dos personas que están malitas de la cabeza. Se van a la playa.
11: ¡A la playa! ¡Uy, yo! ¡A la playa! El otro, ¡a la playa!
10: Y ya se mete a la playa uno y...
11: ¡Me estoy ahogando! ¡Me estoy ahogando! ¡Me estoy ahogando! Y el otro, ¿qué hago? ¡Aviéntame una tabla! ¡Aviéntame una tabla! ¡Dos por una!
10: Todo bueno.
12: Oye, ¿tú sabes por qué los gatos no van a las pistas?
10: ¿Por qué?
12: Porque les da miedo el perreo.
10: Bien, ahí te va otro. Haz de cuenta que está un vato ahí, ven un restaurante que si no tienen un platillo que él pida, le dan 1,000,000 de pesos. Llega. Deme pulpo asado encima de una melena de león. Se la trae. Ay, el vato, tienen que pagar eso. Al siguiente día vuelve. Me da huevos de hipopótamo con un poco de dragón de Komodo de China, del sur de Taiwán. ¿Cómo no, señor? Se lo traen.
12: Ándale.
10: Al tercer día llega otra vez. Me da una torta. Escuche bien, una torta de Velociraptor. Y ya se va el vato y llega con un portafolio con 1,000,000 de pesos. Yo sabía que no iban a tener Velociraptor. No, señor, lo que pasa es que se nos acabó el pan.
12: ¡Ay, no manches! ¡Casa sola! ¡Casa sola! ¡Casa sola! Y mándenos mensaje al 311-496-6094. Síganos diciendo cuál es la mejor canción que ha tenido el torneo de fútbol mundial más grande del mundo. Llevamos 3 votos para Waka Waka, 3 votos para la Pitbull de We Are One, la de Ole Ola, y 1 voto para la de Luis José, la de Ricky Martin.
10: Otro voto para la niña futbolista.
12: Ah, para la de Ricky Martin, la Lea Le, y otro voto para Julieta Venegas, la niña futbolista.
10: Y nos vamos con la rala de Banda MS, Me Toca a Mí.
12: ¡Y márquele, pariente!

0: La siguiente canción es una canción para los enamorados, mira.
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0: Arriba los finales felices, y es por eso que Virlán García nos prepara 2020, una canción que en lo particular ya dediqué.
1: ¡Bravo!
0: Ya dediqué. A mi señora prometida, si estás viendo esto, mija, ahí te va Virlán García 2020. ¡Y márquele, pariente!

0: Eso.
1: Hoy quiero felicitar a producción por primera vez. Porque por primera vez en su historia no pusieron canciones de abuelito en toda la parte.
0: ¡Bravo!
1: ¿Qué le parece?
0: Sí, el día de hoy pusieron muy buena música. Sí, todo el rato, no, felicidades.
1: Un rato donde nos traían de puro
0: 90, 60, 90 de grupo. 90,
1: ¡ey! ¿Qué es? 90, 60, 90.
0: Exacto, la puse como tres veces.
1: Y luego había grupos del original Agua de la Llave.
0: Sí,
1: de Padrón de Lanza.
0: Pero hoy estuvo muy moderno, hoy estuvo muy de chavo, hoy estuvo muy padre. La neta, nos la pasamos muy bonito el día de hoy aquí. Entonces, José, vemos que las mejores canciones del torneo de fútbol es la de Waka Waka y la de We Are One, sí. Ole Ola.
1: De Pitbull, ¿no?
0: De Pitbull.
1: Del Wow Wow.
0: Jennifer López.
1: Y ya, pues ya la niña futbolista y la del 98, la Copa de la Vida, quedan descartadas.
0: Exacto, güey.
1: Pero la niña futbolista, yo creo que hay que darle una segunda oportunidad.
0: ¿Por qué?
1: No sé.
0: ¿Sí te gustó a ti?
1: Le gusta cantar, no. Le gusta mirar. Es muy, no. Eso es muy normal. Y se fue a escribir a la selección y le dijeron que estaba mal. Una niña puede jugar fútbol. Eso dicen los niños, déjalo.
0: Señora, estamos en pleno 2026. Cualquier niña le parten su mother a cualquier niña.
1: Fíjate que a mí se me hizo ya una canción que la sacaron muy tarde. Si lo hubieran sacado como en 2010.
0: Sí, 2006. Un 2015 fue un boomzote, güey.
1: Pero ahorita las morras que escuchan fútbol, que practican fútbol, gracias, ¿no?
0: Señora, siéntese. Así de que, señora, siéntese.
1: Gracias,
0: no le pedimos el paro. No es de a huevo opinar.
1: Como, tenemos mundial en 2028. O sea, ¿qué pedo, no?
0: No manches. Pues bueno, cada quien sus gustos, cada quien sus rolas. Pero pues bueno, ya vimos que Waka Waka y We Are One son las mejores. Y pues la neta, la de este año no nos gustó tanto.
1: No, fíjate que como que te la quieren meter
0: a huevo.
1: Sin albur, sí.
0: Sí, tenía más
1: esperanza porque es Shakira.
0: Sí, hombre.
1: Pero es que Waka Waka es Waka Waka.
0: Pero, o sea, por ejemplo, si la hizo en África, y, o sea, cuando fue lo de Sudáfrica y la hizo con esa vibra, güey, fue en México. Tuvo cancha.
1: Lo malo es que no es México solamente. Tenemos al país vecino que quiere ser protagonista de todo.
0: Ay, sí, fatal.
1: Entonces,
0: no, pero también has visto los fanfests que están estado pasando en Estados Unidos.
1: México. Es que
0: los de Canadá, güey.
1: Es que ese es el asunto. Estados Unidos quiso ser protagonista porque yo quiero ser protagonista. Y México dijo, arre, yo voy a ser protagonista aunque digas lo que tú no quieras.
0: Yo voy a ser mi desmadre. Está bien, tú ser protagonista y hago mi desmadre, ¿no?
1: Así es.
0: Algo bien. Pero oiga, muchísimas gracias por haber estado este bonito día aquí con nosotros en Márquele Pariente. Ya se la sabe que el día de mañana nos vemos de 4 a 5 por la 99.3 FM y 8NTV. Síganos en nuestras redes sociales como arroba Márquele Pariente. ¿Algo que les quieras decir, Luis José?
1: Vamos directamente con Manuel Turizo y la rola Esperándote.
0: Y Márquele Pariente, Rolón.

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